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1: 611.

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1: Seis treinta y siete.

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1: 6:56.
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1: Muy buenas tardes, noches. ¿Cómo están? Un placer saludarlos. Bienvenidos a su casa, Globo 98.7. Roberto Jiménez Estrada, ¿cómo estás, hermano? ¿Todo bien? ¿Todo en orden? ¿Todo correcto? ¿Ya listo para producir este pedazo de programa el día de hoy? Y está tu nutrióloga, Valeria Rubio, hoy con nosotros, que por cierto, cumplió años el lunes. Mi querida Vale, muchísimas felicidades. Soy un verdadero pelafustán. Porque, imagínate, no le hablé.
2: Hoy por ser el día de tu santo.
1: Mejor que cante allá. Alejandro, sí, no, yo. Mi querido Alejandro, por favor, te la dedica.
3: Qué linda está la mañana en que vengo a saludarte.
1: Vale, muchas felicidades. Espero que la hayas pasado increíble. Eres una persona excepcional, eres una persona increíble. Ya te lo decía yo por WhatsApp. Ojalá que este globo terráqueo nos dé más personas como tú, tan lindas, tan

0: fregadas, tan humana. Bueno, aquí podría durar yo, que te gusta. Felicidades, Vale, te
1: gracias,
0: queremos mucho.
1: Me vas a hacer llorar. Qué lindo, qué padre. Lindo detalle, qué lindas mañanitas. Increíble mensaje que me mandaste, por eso te puse, te perdono. Está bien, porque me llegó al corazón. Y mi Robert que me trajo mi pie de manzana con nuez, que ya estamos empezándole a dar aquí.
0: Hecho con sus santas manos.
1: Uy, con sus santas manos. Sí. Dijo que con cariño y que solo se lo hace a personas especiales. Sí. Entonces
0: sus
1: me
0: manos
1: siento muy
0: de,
1: honrada.
0: Llenas de pelos por todos lados, pero con mucho amor. Te lo hizo.
1: No,
0: se puso guantes. Bellos. Se puso guantes. Se depiló. Dice.
1: Qué basura, dice.
0: Con cera. Ay, Dios. Bueno, perfecto.
1: Con razón está tan rico, Robert. Gracias.
0: Oigan, quédense con nosotros. Muchas gracias por su compañía. Va a estar increíble el programa del día de hoy. El título es: imagínate cómo puede ayudar la alimentación a tus síntomas de menopausia. Gracias por estar aquí con nosotros en Globo. Soy Paulo Ibarra, por cierto. Bienvenidos aquí, donde hay éxitos todo el día.

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0: Ya llegó la cumpleañera, tu nutrióloga Valeria Rubio, hoy con nosotros, mi querida Vale, bienvenida.
1: Gracias, qué padre tenerte. Feliz de estar aquí siempre, me hacen mi día, mi semana, todo, gracias.
0: Oye, híjole, es que como estuvimos comiendo pastelito, dije, ¿qué es esto que se ve aquí en el micrófono, en la mallita?
1: Azuquiter.
0: Un pedacito de pastel. O sea, ahí sí que una rebanada ahí y marrarla de una vez, yo. O sea...
1: ¿Qué hace pastel ahí?
0: Una disculpa del tema. Pues la delicadeza que tengo cuando me emociono al hablar, ya sabes, ¿no?
1: Ok.
0: Así. No, qué barbaridad. Mil disculpas. Oye, perdón, ya pedí perdón. Una disculpa, de verdad. Me siento muy mal por lo que acaba de pasar. En serio, ya. No me hagas sentir más mal de lo que me siento. Oye, Vale, qué padre está el tema el día de hoy. Porque mucha gente estuvo comentando justamente. Y es cómo puede ayudar la alimentación a tus síntomas de menopausia. De hecho, fíjate que buscamos hoy una canción que hable de menopausia y en el temazo icónico vamos a poner una canción que habla de menopausia. Está muy bonita la letra. La verdad es que es difícil porque, a ver, búscate una canción de menopausia.
1: No estaba fácil. No, estoy sorprendida, ¿no? Que la esa y dos encontraste.
0: Sí, encontré tres.
1: Ah, tres.
0: Pero una de ellas es un disco que hizo Sophie Ellis Bextor y justamente se llama como... premenopausia, pero le puso el termina con el nombre de pop.
1: Ok.
0: Pero fuera de ahí, la que encontramos creo que es ideal para el día de hoy, porque sí es un tema pues que a todos nos atañe y que creo que es importante conocer, comprender y empatizar.
1: Por supuesto, a todos, a todas, a todes nos atañe este tema de la menopausia. Sí. Y te acuerdas la vez pasada que... No me acuerdo cuál era el tema que estábamos hablando, pero muchas mujeres nos escribieron de, oye, yo estoy pasando por menopausia, oye, yo estoy pasando por tal episodio, depresión, ansiedad. Les voy a enumerar, o enlistar más bien.
0: ¿Sabes cuál fue el tema nada más para decirte?
1: Ajá.
0: Según recuerdo, fue el de, ¿qué es el food noise? Tengo entendido.
1: Exacto.
0: O el ruido alimentario, pues.
1: El ruido alimentario, ajá. Como estar pensando en comida.
0: Sí, ese fue.
1: Ese fue.
0: Ajá.
1: Que habla como de la parte emocional y de la relación emocional que uno tiene con la comida. Que sí, cuando desde la perimenopausia, que es lo que está alrededor de la menopausia y llega a la menopausia, se empieza, pues sí, a afectar por mucho este deseo de comer, está todo el tiempo incitando a comer comidas dulces, comidas grasosas, comidas hiperpalatables que nos den pues cierta satisfacción. Pero por otro lado, uno de los síntomas que les quiero y signos que les quiero platicar es que el aumento de peso es mucho más común. O sea, las mujeres subimos mucho más de peso cuando estamos en perimenopausia y en menopausia. No solo porque queremos comer más y el apetito aumenta y tenemos más ganas de carbohidratos, sino porque al los estrógenos ya no estar presentes, el cuerpo entra en un como modo supervivencia. Y entonces todo el exceso de calorías y todo el exceso de azúcares los almacena generalmente en la parte abdominal. Entonces empezamos a echar más pancita de las que no tenían, tienen, y las que tenían, pues tienen más, ¿no? Esto es uno de los signos y de los síntomas. El cansancio extremo, la nubleza mental, de verdad es que experimentar ese periodo en donde... No sabes si de por sí, ¿no? Las que somos distraídas, pero ¿dónde dejaste las llaves? ¿Perdiste el ticket? Llegué a la cocina y no sabía lo que venía. Se me olvidaron los niños en la escuela. O sea, cosas realmente que estás como en un estado mental muy distraída, apática generalmente, dolor corporal, dolor articular. Muchas se la viven yendo a todos los especialistas porque les duele el codo, porque les duele el hombro, porque les duele la rodilla, y puede saber ser también parte de la menopausia o de la perimenopausia. Disgeusia, que ese es un sabor en la boca como amargo, feo todo el tiempo, caída del cabello, resequedad en la piel, pérdida de la vista también. O sea, realmente tú imagínate que se pierde esta capacidad que tuvo el cuerpo pues durante 30 años quizá para poderse reproducir y donde el cuerpo estaba listo para poderse reproducir cada mes y de repente se acaba esta función que protegía, por ejemplo, también el corazón. Entonces las enfermedades cardiovasculares van en aumento. Es un cambio, Paulo, súper drástico y que viven todas las mujeres, o sea, el 100%, unas con menos síntomas, otras con más síntomas, pero todas lo vivimos en algún momento.
0: Y bueno, aquí el tema de la nutrición puede ayudarte mucho como a amortiguar, como a soportar este innumerable cantidad de cosas que comentaste, que dijiste de todas las sensaciones que pueden ustedes llegar a sentir, que es una lista interminable. Uh-huh. Y bueno, vamos a regresar con justamente la nutrición adecuada para todas aquellas que están pasando por la menopausia. Ya regresamos.
1: Padrísimo.
0: Gracias, mi querida. Gracias. Vale, que está con nosotros, tu nutrióloga, aquí en Globo 98.7.

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0: Estamos hablando de la buena alimentación en la menopausia y ahorita vamos a entrar al tema, pero es que, híjole, es una enciclopedia de síntomas con el tema de la menopausia. Me decías fuera del aire también una colección inmensa de síntomas, que no todas las mujeres sienten todos los síntomas, pero ¿por qué? Digo, también los bochornos, que yo me acuerdo, yo sentía bochornos cuando era niño, cuando me apenaba. Cuando regaba en algo o me intimidaba, o así súper tímido que era, ¿no?
1: Sí.
0: Así, horrible.
1: Dicen que así es.
0: Es horrible, y me imagino que por el crecimiento, por el tema hormonal, cuando estás chavito,
1: claro,
0: en la pubertad, preadolescencia, pues pasa. Pero en las mujeres, en los bochornos también es otro síntoma.
1: ¿Sí?
0: ¿Y por qué a la mujer le toca vivir esta friega y no al hombre? O sea, digo, como que debería haber un equilibrio, ¿no? Decir, oye, pues también a nosotros que nos toca algo para entender.
1: Sería lo justo.
0: Para empatizar.
1: Yo creo que sería lo justo, porque pero no lo es.
0: De verdad, es una enciclopedia de síntomas lo de la menopausia. ¿Y por qué las mujeres viven esta friega tan, tan terrible?
1: Yo creo, tú imagínate, Paulo, que el cuerpo de la mujer tiene la capacidad de crear vida, o sea, de traer vida. Y tú sabes lo hemos platicado aquí, que un ser humano es una máquina complejísima. Hemos hablado aquí de que se te sube el sodio, se te baja el potasio automáticamente, el cuerpo sube la temperatura. O sea, es echa a andar mecanismos, es un organismo perfecto,
0: sí, no.
1: Con millones y millones de células súper especializadas, que cada una tiene una función diferente. Entonces, ese ser humano, solo la mujer tiene la capacidad de formarlo. Entonces, quiero pensar que es un sistema tan sofisticado que nació para eso. O sea, nosotros biológicamente estamos hechas para eso. La biología por eso tiene un cromosoma hombre, un cromosoma mujer, porque un hombre no puede tener hijos, ¿no? Entonces, este sistema que fue creado para eso biológicamente, que durante años y años se ha preparado mes con mes, o sea, desde el periodo menstrual, para las que me escuchan que todavía estén menstruando, también es una friega. O sea, uno lo da por hecho como que cada mes pasa y ya. Pero imagínate que es cada mes el cuerpo pensando que estás embarazada, o sea, pensando que vas a crear un ser vivo, ¿no? Entonces, todo lo que sucede alrededor de eso para que haya suficiente nutrición, oxigenación en el útero, se prepara todo el mes y llega un día en que, ¿qué crees? No hay bebé, ok, sale todo lo que se juntó en el útero, sí, para poder tener una vida. Pero entonces esos cambios que suceden mes con mes, es de alguna manera pues nos acostumbramos porque así vivimos, pero llega un momento en que de entrada esos cambios empiezan a ceder poco a poco, como que te va avisando, unos meses sí, unos meses no, empiezan los cambios, que eso es lo que se llama perimenopausia, pero realmente la menopausia es un día. O sea, es ese día en el que cumples un año completamente sin menstruar. O sea, si dejaste de menstruar y de repente volviste a menstruar, todavía no estás en menopausia hasta que llega ese año cumplido, pero los síntomas empiezan desde antes.
0: ¿Hay mujeres que nunca terminan de menstruar o sí?
1: No.
0: ¿O sí o sí? Llega un momento en que dices ya.
1: Porque las mujeres nacemos con un número de óvulos determinados, se llama reserva ovárica, que son los óvulos que vamos a ir soltando durante toda la etapa fértil, y llega un momento en que esa reserva ovárica se termina. Entonces, en la perimenopausia, cuando todavía sigues menstruando, pero que ya andas como en los 40, 50, puede haber número todavía de óvulos, pero la calidad, pues ya son óvulos más viejitos.
0: Sí.
1: Entonces empieza a mermarse la calidad de vida. Me quedé corta, como dices, el insomnio, la falta de libido, los bochornos. Y hay estudios bien interesantes que señalan, ahorita platicamos de la parte nutricional y médica, pero que las mujeres que tienen más bochornos son más susceptibles a tener una enfermedad cardiovascular.
0: Ah, caray. Uh-huh. ¿Y eso es de preocuparse?
1: Sí. Es de ocuparse. O sea, es de no podemos andar por la vida con estos síntomas y no solo pasándola mal. El corazón queda desprotegido. Tienes que cuidar tu alimentación mucho más que antes. Tienes que hacer ejercicio de fuerza para construir tu masa muscular. Ahorita, si quieres, platicamos de eso y de la testosterona. Pero si las que no han llegado a esta etapa están en tiempo perfecto para empezarse a preparar.
0: Perfecto, pues ya regresamos y bueno, como dato, la andropausia, fíjate, a partir de los 40 años, lo que me platicabas, los niveles de testosterona bajan 1% cada año en promedio, a los 60 años cerca del 20% de los varones muestran deficiencia hormonal, a los 70 años y más, hasta el 30 o 70% experimentan reducciones importantes de testosterona o alteraciones notables, o sea, nos da gusto. O
1: pues sea, más tranquilo, ¿no?
0: No, bueno, pues,
1: Dios mío,
0: qué barbaridad. Hay que comprender, hay que empatizar. La menopausia está cañona y no podemos decir nada más, oye, vieja histérica, hija de... No, hay que entender, platicar, dialogar.
1: Informarse.
0: Sí, ya regresamos. 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

0: Tenemos por acá preguntas de la hermosa audiencia, mi querida Vale, vamos a escuchar. Buenas noches.
1: Hola, buenas noches.
0: Buenas noches.
1: Una pregunta a la doctora. Yo
0: nutrióloga.
1: Ya pasé esas etapas de la menopausa. Ay, perdón, supongo, porque ya tengo 66 años, pero he empezado a subir de peso. Así como que tengo un año en que ya he subido 5 kilos. ¿A qué se debe? Porque no soy glotona. Gracias y un abrazo.
2: Aclara que no es glotona.
0: Un abrazo.
2: Alicia.
0: Un abrazo, corazón, para ti es Betty.
2: Betty, hola Betty.
0: Betty, un abrazote.
2: Abrazo, Betty. Entiendo, ya pasaste por la menopausia, quiere decir que ya tus hormonas cambiaron por completo. O sea, ya es otra Betty a partir de que todo esto sucedió con un metabolismo nuevo. Entonces, muchas veces me dicen lo mismo que tú. No como tanto, sin embargo, estoy subiendo, porque a lo mejor estabas comiendo pues un poco como que lo que comías siempre y ahora sientes que estás subiendo más fácil porque tu cuerpo ya cambió. O sea, tienes que hacer una modificación en tus hábitos nutricionales para lograr perder peso porque ahora, Betty, estás acumulando grasa mucho más fácil que antes. O sea, antes, te voy a exagerar, pero te comías un pastel y te subían 300 gramos y ahora te sube 1.5 kilos porque tu metabolismo está mucho más lento, hay menos hormonas, hay menos masa muscular. Entonces, chicas, a partir de todas las edades, pero sobre todo si andan por ahí de los 35, 40, tienen que hacer ejercicio de fuerza, preferentemente pesitas, sentadillas, abdominales, cargar peso, consumir mucha proteína, mucho más que antes. Si desayunaban 2 huevitos, póngale 2 huevitos con jamón, con queso. Si comías 90, 100 gramos de pollo, cómete 150, frijoles, lentejas, comer leche, lácteos, prepararte con tu calcio, prepararte para la etapa que sigue, porque a medida de que entres mejor, con más masa muscular, con además ya sabes que me encanta siempre hablar de la parte emocional, hacer un trabajo emocional, ir depurando cosas y poder llegar a esta etapa en donde tu cerebro te va a hacer jugarretas, te la vas a pasar mucho mejor. Y las que están ahí, todavía hay mucho que hacer. Lo mismo, ejercicio de fuerza, cuidarnos de los carbohidratos. Los carbohidratos, chicas, antes podríamos comer pasteles, dulces, pan dulce y no pasaba tanto, ¿no? Ahora se nos va directo a la parte abdominal y hay que cuidar porque, sobre todo a la parte abdominal, más en zonas donde antes no había grasa, pero hay que cuidar porque ese es un riesgo también para hígado graso, para una enfermedad cardiovascular. Entonces, sí, prepararnos y más que preocuparnos, ocuparnos. Yo estoy muy a favor de los tratamientos de reemplazo hormonal. Cuando van a un ginecólogo, un endocrinólogo, a mí se me hace el especialista ideal para tratar la menopausia y te pueden dar tratamiento hormonal sustitutivo y les va súper bien y no sufren para nada.
0: La parte de la nutrición, entonces, ¿cómo podemos resumir en una mujer que está en la menopausia o en la perimenopausia? Uh-huh. Hay que prepararnos.
2: Es correcto.
0: Como bien lo dijiste, hay que hacer ejercicio, hay que hacer la tarea.
2: Es correcto.
0: Hay que querernos, hay que ver por nosotros, pero así un ejemplo de alimentación en un día para una mujer que está pasando por esto.
2: Exacto. 2 huevitos con jamón en la mañana o quesadillas, pero con suficiente queso, quesos preferentemente bajos en grasa, panela, Oaxaca, el asadero no es tan grasoso, pechuga de pavo, pollo, por ejemplo unas enfrijoladas, unas enchiladas, con poca grasa, no hay que quitarnos las grasas, porque las grasas también forman hormonas. Entonces, si estamos en la perimenopausia y todavía queremos echar como el último empujón, aguacate, nueces, almendras, aceite de olivo, cacahuate. Proteína en la comida, priorizar proteína. O sea, si tú vas a dejar en el plato algo, que no sea tu proteína. Puedes dejar un poquito de arroz, un poquito de tortilla en el plato, un poquito de pasta, pero comerte tu proteína, pescado preferentemente, atún, sardinas, salmón, la chía tiene súper buenos antioxidantes y también tiene proteína, algo de proteína. Priorizar verduras, la fibra, verduras de preferencia crudas, con cáscara, con su aceitito de olivo. Y los suplementos no negociables, yo diría que son los omega 3. Buscar una marca que sea confiable y que tenga la cantidad de omega 3 que sean por lo menos 1000 de DHA. A mí me encanta la cúrcuma. La cúrcuma es un antioxidante que se ha utilizado mucho para la salud femenina en perimenopausia y en menopausia. La pueden tomar como tal en polvito, en natural o en suplemento. Y algunas mujeres necesitan calcio, algunas no. Enfocarnos en el trabajo de fuerza. Y si tienen cualquier síntoma, créanme, insomnio, bochorno, mal humor, depresión, ansiedad, dolor corporal, váyanse a hacer un perfil hormonal, de preferencia que les incluya testosterona, porque no siempre la piden, y vayan con un endocrino o me pueden visitar a mí, con gusto las refiero con el especialista de ideal para ustedes, pero esos niveles hormonales se pueden regular ahora de afuera. Ya está cancelada la idea de que los tratamientos hormonales de reemplazo de cáncer, eso era una idea del pasado, y podemos vivir un estilo de vida prácticamente normal, más descansadas, más de buenas, y hay que mandarnos a hacer, chicas, todas una playera que diga: o estoy menstruando, o estoy ovulando, o estoy en perimenopausia, o estoy en menopausia, favor de no molestar.
0: Favor de no estar jeringando la borrega. Exacto. Oye, vale, en la noche, ¿qué es conveniente? ¿Es ligero la cosa?
2: La cena, perdón. ¿La cena es ligera? Puede ser un atún, una pechuga de pollo, una carne asada, las leguminosas, frijoles, garbanzos, lentejas, en la noche. Okay. Con algo de verdura, siempre. Si no les da mucha hambre en la noche, con un yogurt, un vasito de leche de esos que son altos en proteína. Si tienen problemas emocionales fuertes o cambios hormonales, la creatina también es un buen suplemento.
0: Creatina. Omega 3 y cúrcuma, ¿puedes combinar esos
2: padrísimo.
0: Tres?
2: Padrísimo, esos tres se me hacen ideales para
0: creatina,
2: cualquiera de nosotros.
0: Omega 3 y cúrcuma, pero consúltenlo con su doctor.
2: Es correcto,
0: pero consulten
2: siempre
0: una marca que sea confiable. Y para cualquier duda, bueno, está Vale en sus redes sociales, @nutrióloga Valeria Rubio, con B chica, Valeria Rubio. Y también su teléfono, su WhatsApp es el 55-54-14-23-15, 55-54-14-23-15. Vale, muchísimas gracias, quédate con
2: gracias,
0: nosotros.
2: Gracias, me quedo feliz.
0: Temazo icónico, una canción que habla de la menopausia. Van a escuchar qué historia tan increíble y qué letra tan increíble que tiene esta canción. Y ahorita les diremos de quién se trata. Con solo una mirada, aquí en Globo.

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1: Hemos estado hablando con nuestra nutrióloga Valeria Rubio sobre la menopausia. Estuvo compartiéndonos pues la nutrición, ¿no?, conveniente en este proceso tan complicado. Y bueno, fíjate, Vale, te decía, encontré por ahí algunos temas que hablan de la menopausia, que es
2: dices, qué curioso,
1: rarísimo. Y encontré este. Bueno, primero te mandé uno.
2: Ajá.
1: Que era de la. ¿Se acuerdan ustedes de Everything But the Girl?
2: Ajá.
1: La canción de Missing. Bueno, era. Esta chava, la que estaba en Everything But the Girl, escribió una canción de la menopausia. Tiene relación.
2: Ajá.
1: Pero encontré esta que creo yo que les va a encantar. Uh-huh. Aunque no es la joya de que el éxito que se hizo, no. Pero creo que a todas las personas que están pasando por esto, primero decirles que pues no están solitas, ¿no? Aquí estamos siempre para escucharlas, para atenderlas, para tratarlas como ustedes se merecen, como unas verdaderas reinas. Y hay que, recuerden hablarse bonito.
2: Uh-huh.
1: Recuerden, hay que hablarse, pues, o sea, trátate bonito, pues, ¿no?
2: Uh-huh.
1: Y fíjate, porque hay momentos en la vida en la que una mujer puede mirarse al espejo y preguntarse, bueno, también nos pasa a los hombres, oye, pues, ¿qué me está pasando? ¿No? ¿Por qué ya no me siento como antes? Y Natalie Imbruglia, que es la artista que habla de esta canción, también pasó por ahí. Bueno, somos seres humanos, ¿no?
2: Claro.
1: Y durante la perimenopausia comenzó a experimentar cambios que afectaron profundamente su estado emocional durante cerca de un año. Ella cuenta que tuvo una sensación constante, no me siento yo, y te iba a preguntar, ¿te despersonalizas de repente también?
2: Yo creo que sí, yo creo que justo le da el clavo, y qué increíble que existan mujeres haciendo medicina para mujeres y mujeres haciendo canciones para mujeres, sí. Qué increíble,
1: sí,
2: porque expresan lo que muchas veces nosotros no podemos decir, sí. Creo que despersonalizarte es un buen verbo.
1: Oye, y yo creo que si hay algún artista hombre que pensara, no sé, a lo mejor sí hay canciones, yo desconozco, pero que pensaran hacer una canción para las mujeres que están pasando por la peri y la menopausia, oye, pues creo que les pegaría increíble una rola.
2: Increíble.
1: Porque conectaría. Pero bueno, de todo esto que te digo de Natalie Imbruglia, nació Who Dimmed the Lights, que es, ya sabes, el dimmer que le bajas y le subes a la luz. O sea, ¿quién bajó las luces? ¿Quién le dio el bajón a las luces?
2: La intensidad de la vida.
1: ¿Quién le movió? ¿En qué momento? Obvio, la letra nunca menciona la menopausia, la convierte como en una metáfora.
2: Sí.
1: Y Natalie se pregunta eso, ¿quién bajó las luces? ¿Quién se llevó el sonido? ¿Quién cambió la tonalidad de esta vida? Ya no oigo en estéreo, oigo en mono. Ya todo lo veo en blanco y negro, porque así llegó a sentirse desorientada, como si algo dentro de ella hubiera cambiado y no encontrara el camino de regreso. Y esto les va a tocar a muchas de ustedes esta canción, porque no solamente el cambio, yo me imagino que ocurre en el cuerpo, también yo creo que puede sentirse en las emociones, ¿no? Me imagino en la manera de pensar, incluso en la forma de reconocerse a una misma. Y si alguna mujer nos escucha, que está pasando por algo parecido, quisiéramos, Roberto, Vale y yo, repetirles, no estás sola, y qué mejor que le digas tú a esas mujeres que no están dejando de ser ellas.
2: Exactamente, que levanten la mano, que pidan ayuda. De verdad, yo que veo muchas mujeres que pasan este proceso, veo la diferencia de verlas y sentirlas como que su vida ya acabó, que nada vale la pena, que no se sienten bonitas, que la pasan muy mal, que duermen mal, y empiezan con su tratamiento nutricional, hormonal, hacer ejercicio, y la vida cambia. A mí esta etapa de la vida me parece sensacional. O sea, me parece que puedes seguirte divirtiendo, puedes seguir haciendo lo que tú quieres, pero ya tienes una madurez tal que ya te deja de preocupar, y no me dejarán mentir las que me escuchan, te empieza a dejar de preocupar mucho más el ruido de afuera, como que ya eres más tú, ya tomas tus decisiones basadas en ti, y es momento, todavía nos falta, chicas, o sea, la esperanza de vida ya es de 100 años para nuestra etapa actual, entonces que lo que venga, vale la pena vivirlo bonito, relajado, sentirte bien, aceptar tu cuerpo como está, que hace cosas increíbles, aceptar depurar relaciones, depurar cosas, trabajos incluso, que por ahí nos mandaron un mensajito y le mandamos un abrazo a la persona que nos escribió, depurar cosas que puedas depurar, haciéndolo desde luego de manera responsable, pero buscando tener una mejor vida, y las hormonas no van a poder contra nosotras, chicas, vamos a poder con ellas.
1: Así es, totalmente, totalmente. Bueno, date tu tiempo, porque lo necesitas, porque vas más temprano que tarde, vas a volver a reconocer tu propia luz, de verdad te lo digo. Vamos con Who Dimmed the Lights. ¿Quién bajó las luces? De Natalie Imbruglia, aquí en Globo 98.7. Disfrútenla, dedicada para ustedes.

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0: Las tendencias del día de hoy, y bueno, las que siguen por ahí, las que surgen de repente, están muy interesantes. Bueno, me encantó esto porque, vale, el mexicano Raúl Tyson, que es Raúl Tyson Flores, el más fuerte del mundo, oye, 511 kilos, sí, o sea, por Dios, ¿cuánto pesa una vaca? Ay, una media tonelada, yo creo, ¿300? O sea, más de una vaca levantó el hombre, impresionante. Esto que levantó en Birmingham, Inglaterra. Pero bueno, me encanta esto porque detrás de él hay una historia hermosa. Adoptó el nombre de su perro Tyson, que murió y le prometió que algún día el mundo conocería su nombre. Al romper el récord, mostró su tatuaje y dijo, te lo prometí, te hice famoso.
1: Perrito es famoso, es que los perritos son lo máximo.
0: Son los grandes masters y los gatitos también son muy bonitos. Digo, es... gustos se rompen géneros, pero sí son los grandes maestros, sí, los animalitos. Sí,
1: las mascotas.
0: Bueno, estoy controlado, estoy tranquilo, respiro hondo. Va a salir el Apple. El Apple más bien anunció el nuevo iPhone Duo.
1: Ya lo vi.
0: ¿Qué tal está?
1: Sí, no, qué locura.
0: Santo de mi vida. Plegable, cerrado, tiene una pantalla, fíjate, 5.4 pulgadas. Y al abrirlo, alcanza las 7.6. Es la más grande en la historia del iPhone. Y tendrá chip A20 Pro y su precio, $1,999, como de que no.
1: No anda tan caro como en 16 y cachito, ¿no?
0: Más o menos, entonces yo creo que para octubre, hay que irle ahorrando a paguitos facilitos a unos 10 años sin intereses, ¿verdad?
1: Cuando ya salga el 25.
0: Sale el 16 de octubre y el día 23 llega al mercado. El día 23 de octubre.
1: Padrísimo.
0: Jole. Y luego, bueno, les platico también una renuncia que está encendiendo las alarmas en el mundo de la IA, porque Jacob Coxon, investigador que trabajó en OpenAI y Anthropic, dejó su puesto y, fíjate, está acusando a ambas compañías de estar, según sus palabras, están jugando con nuestras vidas. O sea, salió de ahí. Están jugando con nuestras vidas. Advierte sobre una carrera hacia una superinteligencia capaz de mejorarse a sí misma y que asegura podría representar un riesgo para la humanidad. Salió de ahí.
1: Imagínate. ¿Quién sabe qué ha de haber visto? Te pues, imaginas. Lo ya. Que sabemos es nada.
0: No, nada. Nada. Y luego, bueno, ¿puedes decir algo que se rumora, se dice, se comenta? Porque ya estuve investigando yo, me enteré de muy buena fuente que va a venir Kanye West.
1: ¡No inventes!
0: O Ye, como ya se llama ahora, Ye.
1: Ajá.
0: Este controversial artista que lo amas o lo odias.
1: Es correcto.
0: Y que de repente no puedes separar a la persona, como bien lo comentaba Robert hace un tiempo, del artista, pero tiene unas composiciones impresionantes. Es un tipo que está loco.
1: Está loco.
0: Es un genio, le gira la piedra demasiado. Y a veces es impulsivo, imprudente.
1: Disruptivo completamente.
0: O sea, dice, oye, ¿qué estás diciendo? Espérate, ¿no? Y luego de repente sale con una rola increíble. Pues bueno, la información me llegó por ahí. Hay gente de ayuntamiento. Oye, ¿qué onda? ¿Qué ha sabido? Pues alguien vino a tramitar algo. Y yo, ¿a poco? ¿Y de qué es? ¿De Kanye? ¿De Kanye? ¡Ey! ¿De Kanye?
1: En exclusiva.
0: Sí, entonces, bueno, por ahí si me va llegando más información, ahí les voy compartiendo. Chequen mis redes sociales, por favor. Chequen las redes sociales de Vale, @ nutrióloga Valeria Rubio. Y chequen las redes sociales de un servidor, @ Paulo Ibarra G. Ahí estamos a sus pies. Bueno, y en otras cosas, después de 5 meses a la baja, la inflación en México... pues volvió a acelerar. El INEGI reportó que durante agosto la inflación anual llegó a 3.26% frente al 3.12 de julio. O sea, ahí va para arriba, la inflación subyacente. Sin embargo, bajó ligeramente el dato porque, bueno, pues el Banco de México está como reforzando la cautela antes de posibles recortes a las tasas de interés. ¿Qué otra cosa? Bueno, le van a dar un... Nirvana va a recibir uno de los máximos reconocimientos de MTV. Esta banda será distinguida con el video Vanguard Award en los MTV Video Music Awards 2026, el próximo 27 de septiembre, van a reconocer a Kurt Cobain, Chris Novoselic y Dave Grohl. Dejaron, pues sí, en la música, en la cultura audiovisual, pues grandes cosas, ¿no? Nirvana ganó 5 VMAs durante su trayectoria. ¡Wow! Y bueno, por último, sigue el socavón en Tonalá, ¿verdad, Robert? ¿Ya lo viste? Oye, está...
1: 45 metros.
0: No, sí, de largo. El CIAPA informó eso, que el hundimiento alcanza eso, vale, lo que tú dijiste. 45 metros de largo, 12 de ancho y 8 metros y medio de profundidad. Esto se originó el lunes, ¿no? Ahora con la lluviesota. Y el colapso ocurrió en este colector sanitario, pues el lunes se originó. Después de las fuertes lluvias, y su reparación podría tardar más o menos como 4 semanas. Así es que tengan precaución y tengan paciencia la gente que vive por ahí. Pues qué mala onda, porque ya van varios socavones. Hubo otro acá en Enrique Díaz de León Norte, bastante grande, no como el de Tonalá. Uh-huh. Ese es el rey de los socavones, ¿no? Hasta yo creo que se podrá construir algo allá abajo, restaurantes, un mall, un subterráneo, estacionamiento, ¿qué? Es un cenote. Sí, vi las imágenes y la corriente del agua va.
1: ¡Qué impresión!
0: Pero una velocidad. No.
1: A ver, ¿cómo será eso? ¿De repente se abre? O sea, pues, porque poco a poco.
0: Poco a poco y hasta que colapsa, ¿no? Hasta que colapsa. Ah,
1: sí hubo un momento de colapso, o sea, sí, sí debió de haber sido.
0: No hubo heridos, no hubo pérdidas, absolutamente. Digo, bendito a Dios, absolutamente no hubo nada. Pero vete un carro que va pasando por ahí.
1: Sí, ¿no? La gente que vivía por ahí, bueno, que vive por ahí cerca.
0: No.
1: Ruido, el escándalo, el susto. Qué bueno que todos bien, pero sí.
0: No, está cañón. ¿Qué sigue, mi Robert? Usted manda, vamos a música y regresamos. Perfecto. Gracias por estar con nosotros esta noche aquí en Globo 98.7, en donde hay éxitos absolutamente todo el día. Felicitamos nuevamente a la cumpleañera, Valeria.
1: Gracias.
0: Tarde, pero sin sueño. Feliz año. Apenas fue el lunes.
1: Y seguimos comiendo pastel.
0: Seguimos festejando. ¿Cómo no?

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0: Muchas gracias por haber estado con nosotros esta noche. Gracias también a Valeria Rubio, nuestra nutrióloga, tu nutrióloga, que estuvo hoy con nosotros compartiendo un tema increíble, la menopausia. Gracias, Roberto Jiménez Estrada. Cuídense mucho y lleguen con bien a casa. Sobre todo, síganos en nuestras redes sociales. Estamos a sus órdenes. Arroba Valeria, arroba nutrióloga Valeria Rubio, y su servidor, arroba Paulo Ibarra G. Se les quiere muchísimo. Gracias, Vale.
1: Bonita noche.
0: Bonita noche. Pásenla bien. Felicidades.
1: Gracias, gracias. Igualmente.
0: Y gracias. Todavía estamos festejando el año. Estamos en el novenario todavía.
1: Todo el mes.
0: Qué barbaridad. Esto ya.
1: Faltan los chiles en nogada. No, hombre, esto apenas empieza.
0: Apenas iniciando, Dios mío, de mi vida. Pásenla bien hoy, no mañana.
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0: Vuelve a sentir, vuelve a vivir, vuelve a disfrutar la música que te hace soñar, que te hace añorar. Si ese tiempo pudiera volver, comenzamos.
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0: 9:34.
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0: 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Aunque es un platillo típico de las fiestas patrias, nunca es mal tiempo para comerlo. Hoy en nuestro platillo sabio, nos acompaña la Abue Angie para enaltecer nuestros sabores con un plato que nos aporta proteína, carbohidratos y toda la frescura de las verduras. Estamos hablando del pozole blanco con salsa de chile de árbol. ¡Tome nota! 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
3: Nietecitas y nietecitos, bienvenidas y bienvenidos a Revista del Consumidor Radio. Soy su abue Angie y hoy en el platillo sabio los voy a consentir elaborando un platillo tradicional con ingredientes de temporada de nuestro campo mexicano. Un delicioso pozole blanco con su respectiva salsa. Los ingredientes que vamos a necesitar para el pozole son 1 kilogramo de maíz pozolero precocido, 2 cebollas blancas, 2 cabezas de ajo grandes, 1 kilo de carne de puerco en trozos, 1 kilo de retazo de pollo, 3 cubos de consomé de pollo, sal de grano y 9 hojas de laurel. Para la salsa, 6 chiles de árbol del que pica, 12 chiles de árbol del que no pica, 2 dientes de ajo, 2 jitomates, 3 cucharadas de vinagre de manzana, sal molida y orégano. Para acompañarlo, col, orégano, rábanos, limones y tostadas. Vamos al procedimiento. En 3 ollas grandes ponemos a hervir suficiente agua y agregamos a una de ellas el maíz pozolero. Para dar sabor, cocemos el maíz con hojas de laurel, 1 cubito de consomé de pollo y sal. Además, agregamos 5 dientes de ajo y una cebolla previamente licuados y dejamos cocinar hasta que el maíz reviente. Colocamos en una de las otras 2 ollas el pollo y en la otra la carne de cerdo. En cada una agregamos 3 ajos, media cebolla, 3 hojas de laurel y sal. Tapamos y dejamos que cueza aproximadamente durante una hora. Una vez que todo se haya cocido, vertemos el caldo de puerco, el caldo de pollo y la carne a la olla donde está el maíz. Por último, lo dejamos hervir 5 minutos para que se mezclen los sabores y listo. Para la salsa, licuamos los chiles, el jitomate, los dientes de ajo, el orégano, el vinagre de manzana y la sal. Debemos estar atentos para quitar la espuma que se pueda formar. Para su emplatado, servimos el pozole bien caliente y lo acompañamos con carne deshebrada, col, rábanos, cebolla, orégano, limón, la rica salsa de chile de árbol y tostadas. ¡Y listo! Así de fácil es preparar nuestro pozole, nietecitos. Recuerden que el platillo sabio Profeco, además de tener buen sabor, es muy fácil de preparar. Aporta un balance nutricional y rinde para varias porciones. Anímense a prepararlo y cuéntenos en nuestras redes sociales cómo les fue, nietecitas y nietecitos. No olviden que también pueden ver esta receta en el canal de YouTube Profeco TV. Soy su abue Angie y me encantó compartir esta receta con ustedes en Revista del Consumidor Radio.
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4: Después de la preparación del platillo sabio Profeco de este mes, estamos en la cabina con la abu más querida de México, la abue Angie.
3: Ay, nietecita, muchas gracias por decirme así.
4: No, pues sí, es todo un gusto que nos acompañes y queríamos platicar acerca de cómo te sientes, cómo fue que surgió esta incursión en las redes sociales.
3: Pues mira, me siento bien contenta y esto de las redes, pues la verdad es que yo no quería, nietecita. Yo tenía mi trabajo, era comerciante, duré más de 50 años, pero al llegarme la edad, pues ya no es lo mismo. ya no tenía las mismas fuerzas, las mismas ganas, y pues me ponía a llorar y mis hijas se dieron cuenta y me dijeron, no, vamos a hacer videos, dice, porque no queremos que te enfermes.
4: ¿Y cómo fue que surgió hacer videos de cocina? O sea, ¿tú ya tenías este amor por la cocina desde hace tiempo o cómo fue que decidieron comenzar a hacer recetas?
3: Pues sí, o sea, toda mi vida cociné. Porque por ser ama de casa, porque yo andaba con mi abuela, y así surgieron. Así surgió lo de hacer las recetas, porque me decía mi hija que, oye, ma, ¿por qué no hacemos recetas de comida? Tú las haces, tú cocinas bien sabroso. Le dije, no, mija, a ti te gusta porque eres mi hija, pero a las demás personas no les van a gustar. Sí, ma, que no sé qué, que no sé cuándo. Y le digo, bueno, ¿qué te parece si mejor enseño cómo se escoge la fruta, la verdura? Porque luego los nietecitos que no saben, pues van comprando y no saben.
4: Sí, no.
3: Y así fue como empecé primero, enseñando cómo se compra la fruta, la verdura, los abarrotes, y ya después vinieron lo de las recetas.
4: ¿Y estos conocimientos cómo los fuiste adquiriendo? ¿A ti te los enseñaron o tú empezaste observando de tu mamá, de tu abuela?
3: No, pues yo fui comerciante más de 50 años y pues mi negocio era de frutas, verduras, abarrotes, chiles secos, entonces ahí aprendí.
4: ¿Y cuál es la particularidad de este pozole blanco?
3: El blanco lo hago porque hay nietecitos que no comen chile.
4: Sí.
3: Entonces yo lo hago con ese fin de que, pues la comida es para disfrutar. Yo lo hago con el fin de que los que no comen chile, pues que lo disfruten, ¿no? Y ya los que comen chile, pues ya les hago otra salsita.
4: Bien, y así ya cada uno escoge el
3: Exacto.
4: nivel de picor que quiere para...
3: Y comen todos.
4: Sí.
3: ¿No? Porque cuando hacen una comida picosa para todos y los que no comen chile, tenemos que pensar en todos los nietecitos.
4: ¿Y la incorporación de la col en vez de la lechuga?
3: Ah, lo que pasa es que, bueno, yo le echo col porque cuando sirves el pozole se tiene que servir caliente porque es carne de puerco y si no se hace como ceboso.
4: Uh-huh.
3: Entonces cuando lo servimos está bien caliente y cuando le echas lechuga, la lechuga se apaga. Se hace así como aguadita.
4: Sí.
3: Y a mí no me gusta yo. Y la col se queda durita.
4: Ok.
3: Por eso, pero igual pues se puede servir con la
4: lechuga. ¿Y no contrasta con el sabor del caldito?
3: Pues para mí no. Pero es cuestión de gustos. Por eso nosotros cuando hacemos en la casa, ponemos lechuga y ponemos col.
4: Y así que cada quien.
3: Sí, porque siempre trato de que todos coman, ¿no? O sea, porque si a mí no me gusta la lechuga, pues a los demás sí, ¿no? Entonces así se trata, lechuga y col.
4: ¿Y qué significa para ti acompañarnos hoy en la Profeco para preparar el platillo sabio del mes?
3: Ay, pues me da mucho gusto, me siento muy contenta de que se fijen en esta abuela. Me dio mucho gusto que ustedes me buscaran y me siento útil, nietecita. Yo soy una señora ya grande y yo quiero que el día que yo me retire de aquí, quiero que todos mis nietecitos dejarles algún aprendizaje.
4: Muchas gracias, en serio, por apoyarnos, por enseñarnos cosas que ya no sabemos.
3: Que se están perdiendo y que pues yo la verdad es que no quiero que se pierdan porque somos mexicanos y aparte nuestra gastronomía es reconocida en todo el mundo por
4: Así
3: nuestros
4: es.
3: Moles, por la comida sencilla que hacemos, pero bien sabrosa.
4: Sí, ella es parte del patrimonio cultural.
3: Sí, así es, por eso yo me siento bien contenta y orgullosa de ser mexicana.
4: También las y los invitamos a seguirnos en todas las redes sociales de la Revista del Consumidor y en nuestro canal de YouTube Profeco TV para que conozcan el paso a paso de este procedimiento del pozole blanco. Muchas gracias por acompañarnos. Gracias por estar con nosotras.
3: Hasta luego, nietecitos.
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2: Once cincuenta y ocho.

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2: Cinco veinte.

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0: Guadalajara hermosa, ¿cómo amanecieron todos? Qué alegría regresar una mañana más con ustedes a través de Globo 98.7. Soy Poncho Camarena, feliz de acompañarte en este momento al trabajo, al colegio, dejar a los niños y niñas. No sé a dónde vayas o simplemente estés en casa disfrutando de este programa. Te saludo con mucho cariño a ti, que siempre le prendes a tu radio el 98.7 de FM. Me encanta saber que hoy tendremos un programa muy entretenido porque hoy nos visita Tania Beso Sensualidad. Hablaremos de las relaciones rebote. ¿Cuáles son esas? Bueno, ella que es la experta más adelante nos va a contar todos los detalles y vamos a ver si tú has tenido alguna relación rebote. Además, platicaremos de esta promoción en la cual te podemos llevar serenata, comida y también bebida para que tú disfrutes de una fiesta en casa con tu familia o amigos. Para que no se despeguen, ¿eh? Hoy les vamos a ayudar a que se registren y a darles todos los datos para que este septiembre tenga un momento bonito. En los controles tenemos nada más y nada menos que a René Larios, el hombre más madrugador del cuadrante tapatío. Mi querido Carrión, ahí viene en el camino, como que el tráfico está últimamente bien zafado, bien loco, bien intenso. Y pues en un momento más aparecen estos micrófonos, ¿ok? Carrión, vente con cuidado, hermano. No le pises, no le pises. También tenemos boletos de Michael Jackson, el tributo, me dice Carrión. Y también, por si fuera poco, boletos para el cine, para que tú veas la película que quieras, con quien tú quieras, en el Cinépolis de tu preferencia. Así es que quédate con nosotros porque esto se va a poner muy bueno. Y hoy, para ver si están despiertillos y despiertillas, quiero que me manden audio saludándome con la F. Los 80s andan muy de moda. Todo mundo con su foto, bien greñudos. A ver, bufo F, nofos, difi, afas. A ver, ¿quién me da los buenos días con la F? Yo nomás se los pongo para ver si están despiertos y despiertas esta mañana, ¿ok? René, ¿tú sabes hablar con la F? ¿Nofo o sifi? Mafo, nofo... Ah, me trabo, qué cosas. ¿Qué nos dicen por acá? Buenos días.
1: Zapichitos.
0: ¿Qué vale?
1: Nanzarazzi en el morning por la mañana. Aquí su amigo Saúl dando su reporte de tráfico.
0: Eso, hermano.
1: Carretera Texistán. Viniendo a Texistán hacia el periférico, antes de subirse a los carriles centrales, hay un accidente.
0: Ándale.
1: Para que tengan mucho cuidado.
0: Ok.
1: Ya, si buscan rutas alternas, pueden irse a dar la vuelta por Jerez Zacatecas. O acá por Tala, porque aquí tráfico está como diario.
0: Hijos,
1: hasta
0: mano.
1: Hasta las chanclas.
0: Hasta las chanclas.
1: Que tengan un excelente jueves. Saludos a Tania.
0: Saludos.
1: Besos y sensualidad para todos.
0: En un momento más llega. Saludamos también a Yadi, que me está escuchando, mi querida Yadi. Arámbula. Por acá, ¿qué dicen? Hola, hola, bufo, efo, nofos, difi, afas.
2: Buefe, nofos, difi, afas, cofo, mofo, efe, estafan, tofo, dofo, zafa, lufu, dofos, yafa, mefe, bofo, yafan, tafal, pafa, defe, afa, yefen, defe, zafa, lufu, dofos, afa, diofos.
0: Ah, canico, fofo, sifi, zafes, efes.
3: Bofo, efe, nofos, difi, afas, bofo, chivi, tofo, cofo, mofo, tafas, afa, tofa, efe, nefe, trafa, fifi, cofo, efe, nofos, afa, lufu, afan, dofo.
0: ¿Qué dijo, qué dijo?
4: Ofo, lafa, pofo, chofo, cofo, mofo, efe. Tafas.
0: Dice, no inventes, güey.

0: que son el área de los sembradíos, caos. No dejan pasar, no dejan avanzar, todo el mundo quiere hacer su voluntad y el tráfico a vuelta de ruedas.
1: ¡Qué barbaridad!
0: Ya un poquito en Ramón Corona hacia Aviación, ligeramente despejado, pero aún así se intensifica con el paso de las horas o de los minutos.
1: ¡Eso, saludos, mi Capi! Gracias por el reporte vial, mi querido Capi Monroe. ¡Saque el helicóptero! ¡Saque el helicóptero! Oigan, ahorita seguimos con los audios, pero fíjense que hoy tenemos una fecha que conmemorar muy, pero muy interesante, que es el Día Internacional para la Prevención del Suicidio. Híjole, es un tema complicado, pero según expertos, hay señales en las cuales tú puedes identificar que una persona necesita ayuda. Hay que estar bien atentos, ¿ok? Un abrazo para toda la gente que de repente la pasa un poquito mal. Acérquese a pedir ayuda. Por acá también tenemos información. Oigan, en un día como hoy, fíjense, es una fecha importante. 10 de septiembre del 2001... en Nueva York, Michael Jackson daba su último concierto. ¡Qué barbaridad! Su último concierto. Al menos yo sí extraño a Michael Jackson, ¿eh? ¡Qué barbaridad! Con esto, nos vamos a ir a música, recordando que hoy Michael Jackson daba su último recital. Ya sé, algunos años. ¡Qué barbaridad! ¡Súbelo! ¡Vamos con música, familia! Arrancamos este programa bien y de buenas. Ya casi es viernes, se ve tras lomita. Vámonos con esto. Es un éxito internacional, es Charlie Puth. Se llama See You Again. Buenos días, Guadalajara.

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2: Siete diecinueve.

0: Estamos de vuelta, familia. Ya son las 7:23. Estamos listos. Y que ya llegó Carrión. No se preocupen, ya llegó Carrión.
1: Ya llegué.
0: ¿Cómo está el tráfico, Carrión? Ni te pregunto.
1: Está very crazy.
2: Está muy, muy very crazy. Oh, gracias a Dios. Está lloviendo. Bueno, no está lloviendo, pero como que llovió. Entonces está el piso un poquito mojado. Tengan precaución. Eso alenta un poquito más las cosas. Luego, si se mojan las cosas, las cosas electrónicas como que se atarugan.
0: Ajá.
2: Dejan de funcionar. Y pues así era como un cúmulo de factores.
0: Ajá.
2: Que hacen el caos el tráfico.
0: Ok, perfecto. Pero todo bien.
2: Sí, todo bien. Y además que vengo llegando también de Veracruz.
0: ¿Ahora de dónde? ¿De Veracruz?
2: Porque nos dijeron que ahí había un licor muy bonito para los cafés.
0: Ah, sí.
2: Entonces, pues fui a comprar ese licor.
0: Mira, Veracruz esquina con quién, Carrión. Pero bueno.
2: Ahí donde está televisa. Ok.
0: Eso. Oigan, estamos de regreso y estoy en mi Instagram Live. Saludamos a toda la gente que está por ahí. Mira, Carrión, nos está viendo la reina de Autlán.
2: ¡Vamos!
0: Brambila Ofelia, Andy Guzmán, que es la reina de Autlán, Edgar Cárdenas, Malanderos, mucha gente que está conectada por acá. Pero bueno. Les puse de reto en la mañana, andan muy, muy ochenteros, si pueden hablar con la F, pero ¿qué nos dice la gente?
2: Antes de que lo pongas, parecía que estaban hablando como la chica que hablaba con los extraterrestres.
0: Ah, sí. Oye, que por cierto, ¿se acuerdan de esa chica que hablaba con los aliens?
2: Sí, sí, sí.
0: Que todo mundo nos mofamos de ella.
2: Sí.
0: Bueno, conozco a la mejor ufóloga de este país, que es Deji González, le mandamos saludos.
2: Ok.
0: Experta en ovnis. Dice que hay estudios recientes que confirman que algo de verdad tiene eso que dice la señora, ¿eh?
2: Oh.
0: Nomás dice, ríanse todo lo que quieran, pero hay estudios que confirman cada vez más que puede ser posible y real.
2: Y cuando sean experimentos de aliens, no le anden hablando a esta chica.
0: Exactamente. A ver, ¿qué nos dice el público? Buenos días.
3: Hola, Ponchi Guapo. No,
0: ¿hola?
3: Pues sí, la pusiste medio difícil. No fue fe a fabla far wolfo. Bienfenefen.
0: ¿Eh?
3: Así fui. Pero bueno, o sea, sí, como que antes me acordaba que hablaba así, pero ahorita ya no me acuerdo muy bien. El tráfico está horrible, en verdad, horrible. Salí de todas maneras temprano y parece como que si ni hubiera salido temprano. Está vuelta de rueda Esteban a la Torre hacia Federalismo.
0: Okay.
3: Y pues ni modo.
0: Ni modo.
3: Ayer era team paciencia, pero hoy creo que no voy a ser team paciencia. Creo que voy a entrar hoy al team amargura. Aunque voy en tiempo, creo que voy hoy soy team amargura. Pues bueno, lo de siempre. Pafa, rafa, cefesta, falmofol. Para todos.
0: Yeah.
3: Que tengan excelente día.
0: Eso es todo. Paracetamol para todos.
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0: No, un aplauso para ella. Mucha agilidad.
2: Me pongo de pie.
0: ¡Qué bárbara! ¡Qué bárbara! ¡Hola!
5: Poncho, buenos días.
0: Hola.
5: Yo no he salido de mi casa.
0: ¡Ay, qué padre!
5: Y tampoco aprendí a hablar con la F, pero sí quería decirte
0: no
5: que tengan buenos días a todos. Y chipi, chipi, chapa, chapa, ¿vale? Como, o cuente como hablar con la F.
0: Ah, es una canción de niños, no importa.
6: Yo todavía, a ver, ¿qué dijo?
0: Chipi, chipi, chapa. ¡Buenos días! ¡Hola, hola!
7: Hola, chicos guapos. Yo no sé hablar con la F,
0: ¿no?
7: Pero les puedo hablar normalito.
0: Muy bien.
7: Venga,
0: venga.
7: Yo tengo la creencia de que los jueves hay menos tráfico, pero el día de hoy confirmé que esa creencia solamente está en mi mente, porque el tráfico está horroroso. Bueno, aún así, que tengan bonito día y vamos a tener bonito día todos. Besos.
0: Besos.
2: Besos. Y abrazos.
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0: ¿Eh?
2: Yo me perdí. ¿Qué?
0: Papá, papá, papá, papá, parece.
2: El Minion.
0: Los Minions. Papá. Hola, buenas.
9: Chiquitines, chiquitines, buenos días. El tráfico está horrible.
0: ¿En
9: horrible.
0: Serio?
9: Horrible. No, no, no, ya no salgan, por favor.
0: Ok, tiene
10: hola,
0: amargura.
10: Hola, buenos días.
0: Buenos días.
10: Días. Oigan, yo era tartamuda. Duré años en terapia de lenguaje y con trabajos aprendí a hablar. Y eso de la ñeñeñeña, no, nunca me sentí.
0: Ok, saludos.
11: Hola muchachos, buenos días, excelente juevesito. Yo soy Twin Amargura desde hace mucho tiempo, desde que empeoró, perdón.
0: Ajá.
11: El tráfico en Juan Gil Pesadilla. Yo no sé hablar con la F, pero les deseo mucha suerte y muchas bendiciones el día de hoy.
0: Qué bonito, bueno. Saludos.
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12: ¿Qué chafa?
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0: Gracias. No, no supimos qué dijiste, no, hermano, pero se te agradece, se sí. te agradece con mucho cariño. Hola.
13: Hola, buenos días.
0: Buenos días.
13: Alex, ¿cómo están?
0: Bien, ¿tú?
13: Aquí el Migue dando su reclamo, digo, su reporte. Pues desde Patria hay tráfico. Entre 8 de julio hay tráfico. Ahora sí que ya estoy entendiendo a todos los demás que están diciendo que van a entrar al grupo de la amargura, porque yo también. A ver, ¿cómo está Lázaro Cárdenas? Ahora sí no voy a encontrar ni lugar de estacionamiento.
12: Beto.
0: Hijos de su maíz, hola.
12: Ni entres.
14: Buenos días, chicos, ¿cómo les va?
12: Bueno, no sé.
14: Pues F Traffic está desde la fregati.
12: ¿Ah? Ok.
0: Qué barbaridad.
12: Eso sí lo entendí, maestro.
15: Good food, more for anything, chicos.
0: Ah, en inglés, güey.
15: Que tengan un excelente día.
0: No, no, si nos dejaste de así.
16: Hola, canales, buenos días. Yo no sé ver con la F, pero ¡ah, qué mal hablado soy!
0: No.
16: Carretera
0: no,
16: libre de Zapotlanejo, como siempre, es un cake. Gracias, movilidad, los cake. Amamos. Es cuando más me puedes de ustedes en la mañana. Saludos, carnales, buenos días. Team amargura por siempre. Saludos.
0: Se dice, Carreón, se dice, se comenta, se rumura y se comenta también que cuando estás en situación de estrés, un grito te libera. Entonces vamos a retar a ese team amargura que digan, ¡ah! Se avienten un grito para que vean cómo sus niveles de cortisol bajan, aunque sea un poquito. ¿Ok?
12: Y es bueno, es desahogante.
0: Es desahogante.
12: También decir malas palabras, pero eso lo vamos a decir, si quieren, fuera del aire.
0: Sí, es fuera del aire. Sí. Pues sí.
12: Sí.
0: Uno y ya.
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0: No entendí nada, pero qué bonito lo hablas.
18: ¡Buenos días! ¡Ay!
19: Nomás se quejan del tráfico, disfrútenlo. Van escuchando el radio bien a gusto.
0: ¿Verdad?
19: Un par de locos.
0: ¡Hora!
19: Hacen más ameno el viaje. 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
0: La jirafa, ¿no o no?
12: Jirafa.
0: Uno ya, venga, venga.
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0: Imagínense que nos están escuchando en otro país, no entienden ni más. Qué bárbaro, Carrión.
12: No, está muy complicado esto.
0: Bueno, vámonos con música para que se pongan más de buenas. Llega Miguel Mateos con esta canción que se llama Atado a un Sentimiento. La conoces y la vas a disfrutar.
12: Sí, la vas a cantar ahí en el tráfico. Cántala gritando. Bueno, o grítala.
0: Sí, grítala. Sí, ya. ¿Cómo no? Vámonos con esto en Globo 98.7. 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

0: Estamos de vuelta a las 7:42.
1: Sí,
0: ¡Carreón!
1: ¡Mande!
0: Necesitamos que alguien del público se comunique a nuestra cabina de radio ya.
1: Ajá. Okay. ¡Ay, Dios!
0: ¿Qué pasó?
2: Ya la descompusiste, mano.
0: ¡Qué barbaridad! Ya hice yo aquí destrozos, pero bueno. No pasa nada. No, todo bien, todo bien. Necesitamos que alguien de ustedes se comunique al 33-36-73-75-66. Necesitamos que alguien nos marque ahora, Carreón.
2: A ver, otra vez, repite, por favor.
0: 33.
2: A ver, ya
0: 36, 73, 75, 66.
2: Una. A ver, hola, bueno, ¿quién está ahí?
0: Línea 2. Bueno.
3: Hola.
0: Hola, ¿quién eres?
3: Alba.
0: Oye, Alba. Alba. Qué bonita voz tienes.
3: Muchas gracias.
2: Muy dulce, muy...
3: Bueno, ¿ustedes qué dicen? Si ustedes nos hacen las mañanas con su voz.
2: No, pero uno tiene la voz bien fea.
0: Ay, ¿cómo dices? Esa es la verdadera voz que tengo.
2: Están bien bonita.
0: Oye, Alba, ¿cómo amaneces? Cuéntanos todo.
3: El día de hoy bien y de buena.
0: Eso. Muy bien. ¿Qué estás haciendo ahora?
3: Justo dejando en camino a la escuela de mi niño.
0: Ok, perfecto. Okay. ¿Cómo se llama tu chaparrito?
3: Diego.
0: Diego. ¿Y cómo se porta Diego?
3: Diego muy bien.
0: Muy bien. ¿Cómo su mamá?
3: Como su mamá.
0: Exactamente. Así. Mi querida Alba, vamos a hacerte unas preguntas. ¿Quieres saber qué tan adulta eres?
3: Sí.
0: Bueno, tú contestas los cuestionamientos.
2: Y fíjate que soy una voz jovencita, ¿eh?
0: Yo pienso que tiene unos 25 para arriba, 27.
3: Oh, yo digo 25, bueno, ¿qué 27. Se toman aparte de un café? Gracias.
0: Júrame que bueno, no tienes 25, 27 años.
3: No, bueno, yo quisiera, pero no. Digamos que ya es en el cuarto piso.
0: ¿En serio?
2: Nah, hombre.
0: Nos está mintiendo, Carreón.
2: Sí, no, te estás tirando para que te levantemos, pero no, ¿eh?
0: Oye, Alba, vamos a ver qué tan adulta eres. Tú contestas las preguntas. Música de saber qué tan adultos somos, por favor.
3: Sí.
0: Forever Young.
2: Forever Young.
0: Ay, Renecito. Vamos con la primera pregunta. Dice así. Alba, ¿te pones feliz cuando te cancelan un plan?
3: Híjole, me mega superpongo feliz.
0: Ok, perfecto.
2: Ok.
0: ¿Te la pasas comprando plantas?
3: No, ahí no. Sí no.
0: Perfecto. No. Okay. ¿Sueñas con tener una cama de hotel y compras las sábanas y todo eso?
3: Sí, eso sí.
0: Sí, perfecto.
2: Okay.
0: ¿Tu plan favorito es estar en tu casa?
3: Ay, sí, me encanta.
0: ¿Tienes una olla o sartén que es tu favorita?
3: Yo digo que sí.
0: Sí, perfecto. Okay. ¿Te emociona comprar cosas para la casa?
3: Sí. Sí, ya lo disfruto.
0: Ok. ¿Vives quejándote de las nuevas generaciones?
3: No me quejo, pero sí ya me escucho diciendo, oye, en mis tiempos no era así.
0: Okay. Eso es un sí, lo siento. Sí. Es un sí, rotundo. ¿Haces planes, pero que sean temprano?
3: Ay, sí. Sí, no, bueno, las 9 de la noche ya es de madrugada.
0: ¿Te empieza a gustar hacerte skincare?
3: Sí, cómo no, me encanta.
0: Ok, ¿ahora tomas más agüita?
3: Ay, no, ahí sí le ando fallando. ¿Sí? Soy muy mala para el agua, muy mala.
0: Oh, muy bien. ¿No puedes vivir sin café?
3: Ay, eso sí, todos los días, todas las mañanas.
2: Ok, Alba, muy bien.
0: ¿Empiezas a pensar más en cuidarte y en tu salud?
3: Sí.
0: Sí, perfecto.
3: Definitivamente.
0: ¿Tienes algún dolor?
3: Bueno, de momento no, pero sí, ya he notado muchos cambios en mí, claro que sí.
0: Ok, perfecto. ¿Vives con el colon inflamado?
2: No, se me acabaron los dedos. Tanto sí que lleva.
0: Imagínate. ¿Tu grupo de amigos es más reducido y selectivo?
3: Pues sí.
0: Sí.
3: Y también.
0: Carreón, claro. ¿Cuántos sí tuvo?
2: Tuve que sacar mi mano extra. Se me acabaron los dedos de la mano de tantos sí que tuviste.
3: Ahora me creen mi cuarto piso.
0: Sí, sí,
3: claro,
0: sí.
3: Pues sí.
0: Oye, pero yo creo que luces espectacular.
3: Ah, muchas gracias.
0: A ver, vamos a hacer algo, Alba. Vas manejando.
3: ¿Sí? Sí.
0: Baja la visera de tu carro.
3: Ajá.
0: Recorre el espejito.
3: Ajá.
0: Y dinos qué ves.
3: Ay, me veo yo y mi hijo felices. El día de hoy felices.
0: ¿Ves una mujer impresionantemente guapa?
3: Sí.
0: Atractiva.
3: Impresionantemente no, pero feliz.
0: Ay, a estar bien guapa, güey, pero sí, no, sí. No, no, yo no te...
2: No, no, yo no estoy tan grande.
0: Alba, sí, cuando te digan que estás bien chula, tú di muchas gracias, sí, es
3: muchas
0: cierto.
3: Muchas gracias.
0: Ajá, repetimos la escena. Alba, ¿qué ves en ese espejo?
3: Sí, me veo bien, me veo guapa.
0: Eso, ya ves. ¿Cómo cambia la química del cerebro?
2: Quita el bien y entra el guapa primero.
0: Oh, bien guapa, sí. No manches, mujerón.
2: Guapa,
0: eso. Bueno, muy bien, Alba, pues tenemos que decirte pues que sí, ya estás adulta.
3: Ay,
0: oh,
3: sí.
2: Oye,
3: sí,
2: faltó una pregunta. ¿Tomas leche deslactosada?
3: Ay, también.
2: Sí, ya.
3: Pero les voy a decir algo. Lo bueno es que yo sí estoy ubicada en mi realidad. O sea, tampoco es que le batalle. Yo ya sé que estoy aquí y pues bueno, lo disfruto.
0: Pues eso sí, se trata de eso la vida.
2: De eso se trata.
0: Otro síntoma de la adultez es que ya eres bien maduro y sabes dónde estás parado.
2: Exactamente. Es. Eso sí, habla muy así bien es. De una persona que, como nos dicen a nosotros, que tiene juventud acumulada.
0: Exactamente. Mi querida Alba, te mandamos un abrazo apretado. ¿Qué agasajo platicar contigo esta
3: chicos,
0: mañana?
3: De verdad que me siento pero súper afortunada de que haya entrado mi llamada. De verdad, todas las mañanas, hace nuestras mañanas, me encanta escucharlos. Y sí es cierto lo que decía uno de las personas que mandó mensaje. Nos quejamos del tráfico, pero ustedes hacen que lo disfrutemos. Yo disfruto mi camino porque los voy escuchando a ustedes.
0: Ay,
3: muchas gracias.
2: Qué bonito.
0: Te ganaste un abrazo de la producción, sí. Alba.
2: Cuando pases por aquí te voy a dar una naranja verde.
3: Muy
2: que tengo aquí.
3: Bien. Órale. Gracias, gracias a ustedes y que tengan lindo día.
0: Yo te voy a traer un churro de totonilco de cajeta, no
3: ay,
0: más por
3: me
0: eso.
3: Me encanta. Algunas vinitas de Confello, please.
0: ¿Conoces a totonilco?
3: Claro.
0: Madre santa de Jesús, del niño del cacahuatito, pues luego le caes. Y te invitamos unos tacos, dime.
3: Muy bien, ya me dijiste que los sábados andas por allá.
0: Ando por allá, exactamente. Órale, pues, Salva, muchas gracias.
3: Buen día, bye.
0: Bye. Bye. Dale, a ver, ¿ustedes cómo les fue? ¿Cuántas contestaron?
2: ¿Cuántas? No sé cuántas preguntas fueron en total, pero si más de 5 contestaste que sí,
0: ya estás grande. Ya estás grande. ¿Qué nos dicen aquí rápido?
1: Hola, hola, buenos días, Ponchito y Alex. No saben qué identificada me sentí con todas esas preguntas. Casi a todas respondí que sí.
0: En la torre, hola.
4: Ya te disfruto del tráfico porque vengo oyendo música. Y la neta, a gusto. Oyendo a los locos de ustedes dos, que hacen muy ameno el día. Pero yo no me los oigo hasta que hago mi trabajo porque no escucho música. Porque los módulos de ciudadana del INE no oímos música.
2: Sí, esos del INE. Mejor pongan música para...
0: Tengo una queja con mi INE.
2: De una. Suéltala.
0: No me avisaron cuando me tomaron la foto y salgo bien gacho, Carrión. O sea, la sombra me hizo papada. Yo no tengo papada.
2: Sí, no,
0: me veo nefasto, pero bueno, ¿se podrá cambiar?
2: A lo mejor no es tu caso, amigo que trabaja en el INE, pero a veces compañeros, compañeras, traen una cara de nefasteados.
0: No. Actividad. Sí. Actitud bonita. Uno y ya.
5: Ponchito, soy grande, muy grande. Casi a todo contesté que sí.
0: Tómala.
2: Híjole.
5: Soy Paula.
0: Tómala, barbón. Hola.
6: Hola, hola, chicos. Buenos días.
0: Buenos días.
6: Pues quiero decirles que desde que los escuché la primera vez, me volví adicta a escucharlos. Y pues les mando un abrazo enorme acá, desde los Arcos del Milenio.
0: Te mandamos uno hasta allá.
2: Otro abrazo, otro de regreso.
0: Bueno, vámonos con músicas. Tranzas. Y qué buena canción de Alphaville. Pero sí, tenemos a un nuevo amor.
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3: 7:55.

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2: Las 8 en punto.

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0: 8 de la mañana con 10 minutos y ya llegó y está aquí. Yo sé que estaban esperando el jueves porque ¡sí! Tania Beso Sensualidad ya está en esta cabina de radio. Good morning, Tania.
1: Hello, good morning. ¿Cómo están?
2: Bien.
3: Bien.
0: Con ganas de unos chilaquiles con unos huevitos con chorizo así. ¿Pueden creer? Nos confesó Tania que no come huevo. No puedo creer eso.
1: No puedo, no, nunca he comido huevo.
2: No, y dijo otras cosas, no, es que
0: no se pueden decir al aire. Pero bueno, Tania, hoy tenemos un temazo que más de 2, 3, 4, 5 personas que están escuchando la radio se van a identificar. Las relaciones rebote.
1: ¿Cuáles son esas relaciones? ¿A qué le suena?
2: De esas que regresas con la persona que estuviste hace, no sé, 10 años. Bueno, un tiempo.
1: Esas son las de recalentado.
2: Ajá, no, todavía está peor, ¿no?
0: Ajá,
1: no, las de relaciones de rebote son esas relaciones que inicias casi, casi después de que terminas una relación que fue significativa para ti. Ejemplo, duré años con una persona, terminé con esa persona y en cuanto termino quiero empezar a andar con alguien. Muy probablemente es una relación rebote que sirve como anestesia, como distracción, como una forma de sostenerme, como esta muleta que me permite transitar el duelo o incluso no vivirlo.
0: Oye, perfecto. Tania, después de una relación significativa, lo más sano es sanar, cerrar ese ciclo y cerrar ese duelo, ¿o cómo?
2: Atravesar ese duelo.
1: Hay que atravesar el duelo tal cual. Y atravesar el duelo significa que vas a llorar, te vas a enojar, vas a despotricar, vas a estar triste, vas a querer conocer personas, vas a querer no conocer personas y puedes vivir mil emociones a la vez. Y está bien, es parte del duelo. El duelo duele. No hay manera de que no duela. Y si una persona fue significativa para ti, por supuesto que irte despidiendo de la persona y de todos los planes que tenías con ella va a repercutir y se va a notar. Entonces, una relación de rebote lo que hace es evitar todo este sufrimiento porque te distrae. Además, recordemos algo, cuando nos enamoramos, la dopamina anda por las nubes, andamos bien contentos, bien felices, y por lo tanto no percibimos el dolor con tanta intensidad. ¿Qué pasa? Que como es una relación rebote y como es una relación a la que me estoy anclando para no caerme, cuando esta relación se va, vivo un doble duelo, que está peor todavía.
0: Está peor. A ver, vamos por partes. Imagínate que no sé, yo tenía una novia, nos dejamos, y yo a la semana que entra ya tengo otra novia. Tú siendo la otra novia tienes que tener cuidado, porque sabes que yo vengo de cerrar una relación.
1: Lo ideal sería que yo supiera que tengo que tener cuidado. La realidad es que muchas veces no lo sé.
0: Okay.
1: Yo asumo que tú terminaste y que todo está fatal y que todo está mal y que ya estás listo para una nueva relación. Y eso es lo que me hace muchas veces decirte que sí. Aquí los dos corremos riesgo.
0: Ándale.
1: Yo como nueva novia probablemente no esté dimensionando que tú puedes regresar con tu ex, que soy solamente el pañuelo donde vas a estarte consolando.
0: El distractor.
1: El distractor, que puedo ser tu bote de basura emocional y entonces me voy a chutar toda tu historia mil veces con respecto a la relación, que puedo ser la persona que te sane, te salve tu muleta. Pero todos ocupamos una muleta cuando estamos mal y cuando empezamos a caminar bien, la muleta estorba.
0: Tómala, qué fuerte lo que acabas de decir.
2: Sí, y se convierte en una carga la muleta, ya tienes que estar cargándola.
1: Claro, y muchas veces no la cargas, la sueltas, simplemente pues que se caiga la muleta, ¿no? Entonces cuando tú te conviertes como esta nueva pareja en la muleta de esta persona para verla bien, por el amor que le tienes, porque tienes fe en que contigo va a ser diferente, la realidad es que no está sanando absolutamente nada. Ese es el riesgo de la persona que está jugando este juego. De quien está buscando quien lo sostenga, el riesgo es que no sabe estar solo o sola. Por lo tanto, es una relación tras otra, tras otra, tras otra. Hay personas que nunca han estado solas o solos en su vida.
2: Sí. Wow. Digo, obviamente, yo recuerdo muchos casos en la secundaria, en la preparatoria, perdón, donde veías al chico más popular de la escuela o la chica más popular que ya andaba con uno o una. 3 días después ya andaba con otro y dice, no, es que ella es mi novia, es el amor de mi vida. Y luego lo ves con otro y dices,
1: ¿Qué cortita fue la vida?
2: ¿Qué cortita fue? Es que cortita fue el amor de tu vida, ¿no? Porque ya andas con tres entre 2 meses.
1: Exactamente, entonces es como no sé estar solo o sola, estoy buscando la dopamina y las endorfinas que me está generando la nueva persona. ¿A qué me vuelvo adicto o adicta? A la diversión, la emoción que no se vuelve permanente. Ojo, es como el shot de adrenalina que llega, me mueve todo, pero que no puede ser sostenible. Por lo tanto, en cuanto siento que se va bajando, automáticamente necesito otro. Así es. Y es el riesgo que

0: persona corre. Por eso cuando hablamos de sanar, ¿a qué nos referimos? Porque sanemos, ajá, ¿y qué es sanar exactamente? ¿Qué es sanar? Bueno, sanar es decir, estoy bien conmigo, estoy a gusto conmigo, cambiamos el concepto de estoy sola por estoy conociéndome, estoy disfrutándome, estoy aprendiendo a estar con esta versión de mí y construyéndome. Eso es sanar. Es saber que te va a doler y que no pasa nada, que la emoción es transitoria, que no vas a aferrarte a una emoción que sabes que es pasajera y que además vas a ser selectiva o selectivo con las personas que dejes entrar a tu vida.
1: Ok.
0: ¿Sale? Eso es sanar.
1: Eso es sanar.
0: Eso es sanar.
1: Perfecto. ¿Qué le dirías? ¿Tenemos tiempo para una pregunta más? Sí. ¿Qué le dirías a una persona que de repente rompió una relación y su pareja luego trae una relación rebote? Él es a esa persona que no se refugia en alguien más y que vive su duelo. La otra parte.
0: Yo le diría, va a pasar.
1: Va a pasar.
0: Va a pasar. Ten paciencia, va a pasar.
1: Ok.
0: Pero no intentes correr del dolor. Deja que llegue, que viva la emoción que tenga que llegar. Le tenemos miedo al dolor, al coraje, le tenemos miedo a la ansiedad, a estar solos muchas veces. No pasa nada.
1: Pasa nada.
0: No es permanente.
1: Oye, y también una máxima que ocurre en muchísimos casos, Tania, todos y todas vuelven, ¿eh?
0: Todos vuelven.
1: ¿Por qué los ex vuelven? O sea, ¿para qué?
0: ¿Para qué vuelven? Es lo que yo me pregunto, ¿para qué vuelven?
1: Ajá.
0: Vuelven porque...
2: Porque no sanan, como los acabas de decir.
0: Porque no sanan, porque no elaboran su duelo, porque están buscando repetir la historia que tuvieron contigo, porque no están siendo objetivos, porque quieren vivir la segunda temporada, porque se la pasaron bien.
1: ¡Oilos!
0: Y lo más importante, porque no sabes poner límites.
1: ¡Tómala!
2: Órale. O sea, poner límites como esta persona que vuelve, no como tú que lo recibes.
0: La persona siempre va a volver. La pregunta es, ¿cómo porque lo recibes?
1: Ajá. Uh-huh. No, hombre, esto está interesante. Si tienen alguna pregunta o se están identificando el tema, pues manden su nota de voz. ¿Han tenido una relación rebote? ¿Conocen un caso? ¿Cómo les fue? ¿Fueron la relación rebote?
2: ¿O ustedes fueron la persona muleta?
1: Exactamente. Cuéntenlo todo. Vamos con música. Llega Río Roma y Noel Shahriz. Esto se llama Hoy es un buen día. ¿Para qué?
2: Para lo que sea.
0: Para vivir.
1: Para comerte algo rico.
2: Para todo. Hay unos huevitos.
1: Volvemos en Globo 98.7. 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

0: Regreso, familia, en Globo 98.7. Estamos platicando acerca de las relaciones rebote con Tania Beso Sensualidad. Ya conocimos que es una relación rebote y hay audios, chicos. ¿Los escuchamos?
1: ¡Órale! A ver.
0: ¿Qué nos dicen? A ver, Tania, ponte audífonos a Tania. A ver, ¿qué nos dicen? Hola, hola.
2: Hola, hola, buenos días. Sí, tuve una relación rebote. Bueno, tuve dos relaciones rebote.
0: Ándale.
2: Tuve una relación de 3 años, más o menos. Ajá. Fue mi primer novio, mi primer amor. Y terminamos bien, no terminamos mal. Y pues me dolió mucho y a los 2 meses salí con alguien. Y nomás estuve 2 meses, terminé con esa persona y pasó 1 mes y estuve con otra. Y esa persona me trató súper mal y desde ahí dije, ya, basta. Después de eso estuve 2 años y medio soltera, sané. Y ya estaba lista para otra nueva relación.
0: Tania, ¿cuándo sabes cuando estás listo o lista para una nueva relación después de terminar una relación significativa?
3: Ok, estás listo o lista cuando no estás buscando compañía, cuando puedes elegir desde la conciencia, cuando doy ansiedad o premura por la relación. Me refiero a muchas veces cuando empezamos una relación rebote, estamos ansiosos de la validación. No me ha escrito, no me ha buscado, no me ha llamado, quiero que esté conmigo y queremos vivir todas las experiencias del mundo con esa persona. Sabemos que ya estamos listos cuando no estoy buscando esa parte. Y lo más importante, cuando me siento bien estando conmigo, no necesariamente acompañado.
0: Ok, perfecto.
3: En ese momento.
0: Después de cada relación debe haber un aprendizaje y tienes que ser más selectivo o selectiva, ¿sí o no?
3: No necesariamente.
0: Ok.
3: O sea, eso de que toda experiencia nos deja aprendizaje puede ser. Si tú lo eliges, si tú así lo vives, pero puede ser que no aprendas nada y también se vale. O sea, no todo en este mundo es trascendencia y aprendizaje y conciencia y sanar también, ¿no?
1: Oye, pero sí, aunque sea aprender poquito, ¿no? Digo,
3: pues
1: vas a estar repitiendo
3: ideal,
1: todos los días.
3: Lo ideal sería que aprendiéramos, pero tampoco es como obligación. Es como este tema de la pandemia, ¿no? En la pandemia, ¿qué hiciste? ¿Cuál fue tu productividad? A ver, estábamos en pandemia. Si no hiciste nada, también está bien, no pasa nada.
0: Ok.
1: Sí, te la valgo, pues, pero haber vivido tantas experiencias iguales o situaciones iguales, no has aprendido como decir, hija o hijo, hija, eres el moleta.
3: Es que, ¿sabes qué? A veces repetimos relaciones desde la herida. Nos relacionamos desde el miedo, desde la necesidad de validación, desde la necesidad de, no sé, de reconocimiento, y por lo tanto, no alcanzo a ver dónde está el error, porque no hay un trabajo personal. Porque no hay un cuestionamiento, porque no estoy viendo qué está pasando conmigo. Entonces, asumo que así son las relaciones. Tienen que pasar un proceso de cuestionamiento, de revisar cómo me muevo, cómo me vinculo, qué permito, qué no permito, para entonces hacer el aprendizaje. Y no siempre es después de una relación. A veces es durante la relación, o a veces también puede ser años después que dices, se me pasó en aquel momento, o por qué lo permití en aquel momento.
0: Perfecto. Tenemos audios. ¿Qué dice el público?
4: Hola, buenos días. Yo tuve 4 relaciones rebote y en las 4 no me fue bien.
0: ¿Qué hubo?
4: Y ya tengo 6 años sin pareja y me siento muy a gusto disfrutando mi soltería y que venga cuando tenga que venir mi siguiente pareja.
3: Totalmente.
0: Tania, la relación rebote generalmente no son exitosas.
3: Por lo general no son exitosas. Que ojo, no todas las relaciones que empiezas inmediatamente después de terminar una relación son relaciones rebote. También hay que considerar que a veces el duelo se vive durante la relación. Uh-huh. Es muy frecuente, sobre todo en las mujeres.
1: ¿Durante la nueva relación?
3: Durante la relación que
0: pasada.
3: Estás dejando.
0: Ajá. Okay.
3: Es muy frecuente que sobre todo las mujeres vivan el duelo en ese proceso. O sea, tú terminas hoy, pero emocionalmente te fuiste hace 3 meses y pensaste en terminar la relación hace 2 años.
0: Okay.
3: O sea, nunca, es muy raro quien dice, lo pienso ahorita y lo decido ahorita. Por lo general es un pensamiento que traemos rumiando y que ya lo sentimos, ya lo pensamos, ya lo lloramos. Hasta entonces digo, ya, aquí ya me puedo ir.
0: Uh-huh. Uh-huh. ¿Qué dicen por acá? Hola.
5: Ponchito, buenos días. Chamón, voy empezando, me voy integrando con ustedes. A ver, voy a poner mucha atención que es una relación rebote.
0: Bueno,
3: ok. Relación rebote, relación que sirve para anestesiar el dolor de haber terminado con alguien a quien quisiste muchísimo y con quien te la pasaste muy bien y con quien tenías un proyecto de vida. Tómala. Eso es un relación rebote.
0: ¿Es buena idea volver con alguien que te dejó, que tuvo una relación rebote y que quiere volver?
3: Te vas a convertir en el rebote, rebote, rebote. O sea, no creo que sea tan buena idea. Yo creo que cuando terminamos con alguien no podemos perder de vista el por qué y el para qué terminamos. O sea, nadie termina estando enamorado. Terminamos porque nos falló la comunicación, porque sexualmente no estábamos bien, porque a lo mejor el proyecto de vida ya no era compatible, porque no estábamos seguros de querer seguir con esta persona. Y para poder llegar a esa conclusión pasaron un montón de cosas que a veces son malos tratos, evasiones, falta de congruencia, inseguridad, mil cosas más. Por lo tanto, también recuerden eso, no solamente recuerden lo bonito, o sea, recuerden la relación completa. Es una tendencia que cuando terminamos nos acordamos de lo bien que la pasábamos, de lo mucho que nos queríamos, de lo increíble que era estar juntos. Sí, sí es cierto, pero hay una contraparte, también vela.
0: Exactamente. Duda curiosona, ¿por qué cuando terminas con alguien, de repente, de quién estar stalkeando por perfiles falsos y todo ese rollo? ¿Cómo para qué? Si tú ya tienes una relación nueva, si me dejaste, ¿por cuál es el afán de estar pendiente
1: de ti, de
0: quién dejas?
1: De quién dejas,
0: ¿cómo por?
3: Por ociosos, no tendrías por qué. O sea, creo que cuando terminamos con alguien, lo primero que tenemos que entender es que ya se acabó ese proceso de vida, ¿no?
0: Ajá.
3: Muchas veces lo hacemos para comprar cómo está viviendo esa persona. Obviamente en redes vamos a subir la mejor parte de nosotros.
0: Claro.
3: Nadie se sube llorando a las 3 de la mañana, ni cortándose las venas de dolor con galletas de animalito, ¿no? O sea, vamos a subir a lo mejor un despecho, una canción que dices, es esta para que sepa que es tuya. ¿No? O sea, esa para ti, ya lo sabes.
0: Ajá.
3: Pero no vamos a subir lo caótico que ha sido el proceso de perder a la persona o de alejarme de la persona. Entonces, ¿qué vas a ver? Que se está pasando padrísimo, que ya compró coche nuevo, que ya está saliendo con alguien más, que se la pasa en antros, que está con la familia. No sé qué suba cada quien, pero no vas a ver una versión negativa. Eso nos lleva a pensar, es que ¿qué hizo esa persona que ya me superó y yo aquí sigo? Nos da la torre más todavía. Mi sugerencia es no stalkeen, no sigan, no comparen su vida con la de su ex. Les prometo que no es buena idea.
0: Oye, ¿qué le dices a esas personas que se la pasan tirando indirectas en redes sociales? Yo digo, pobrecito, o sea, pobrecita.
3: Tengo espacio en la agenda disponible. Ajá. Te espero en psicoterapia porque es urgente.
1: Que
3: ya.
1: Que se traten.
3: Porfa.
0: Sí, te ha tocado ver, ¿no?
3: Gente cañoncísimo.
0: Que dices, a la maíz, o sea, está cañón.
3: Déjame, yo, bueno, desde mi perspectiva, yo creo que cuando terminamos una relación, también hay que saber ser agradecidos.
0: Sí,
3: y
0: claro.
3: Terminar con amor, si es posible, lo que empezaste con amor. Uh-huh. Entiendo que no todas las relaciones son así. Hay algunas que son muy complicadas, muy conflictivas, incluso violentas. Y ahí sí, aléjate por completo. Pero si la relación da para terminarla en buenos términos, de verdad hazlo. O sea, no está padre amar tanto y odiar tanto a la misma persona. Creo
0: Exacto.
3: que también se vale recordar con cariño.
0: No, y además sean buenos exes, ¿eh? O sea, sean como Poncho Camarena. Yo jamás doy lata después de una relación. O sea, no me vuelves a ver en tu vida, no te vuelvo a molestar, no, nada. O sea, no existo.
3: Nada.
0: Porque, no, nada. Porque hay exes que están ahí, jode y jode, ¿sí o en torno?
3: Totalmente.
1: Sí, pero creo que también hay exes que están ahí ya después de pasar un tiempo que son, que se convierten a lo mejor en o que fueron el papá de los hijos o el mamá de la mamá de los hijos. Que están ahí como un apoyo externo, por así decirlo, con la nueva pareja, ¿no?
3: Que ojo, cuando hay hijos de por medio, pero si no hay hijos de por medio, ¿cómo por qué tendría que estar tu ex?
0: Nada.
3: De repente veo, no sé, familias que viene la expareja con la nueva pareja y tú así como que, ¿cómo? ¿Por qué viene? O sea, ¿por qué?
1: Bueno, si hay también, hay.
3: O sea, si hay hijos de, insisto, si hay hijos de por medio, me parece que puede ser una buena opción sanar en conjunto y convivir y seguir en contacto por los hijos o las hijas. Pero si no, ¿cómo para qué?
1: Sí, no, si no hay, pues no.
3: Si no, ¿cómo para qué?
0: ¿Cómo para qué? Algo que me sorprendió en Buenos Aires, se los cuento aquí a todos ustedes, que allá en Argentina, por ejemplo, son más abiertos. Y uh-huh. Pasó un caso que me voló la cabeza. Y de repente aquí conozco a una muchacha argentina que le di clases de locución. Voy a Buenos Aires, me recibe su familia allá en Argentina, y la mamá me recibe, mira, te presento a mi novio. Ah, pues mucho gusto.
1: La mamá.
0: Entendí que no era el papá de esta chica. Pero al rato llega el papá con su novia, y los cuatro conviviendo de una manera increíble. O sea,
1: órale.
0: Dije, esto en México está cañón de ver.
3: Estaría cañón, sí llega a pasar, pero me parece que tiene mucho que ver con la madurez, con la inteligencia emocional.
1: Los cuatro, ¿no?
0: Los cuatro, sí.
3: Los cuatro, claro. Donde uno no la tenga, imagínate lo caótico y lo incómodo de la situación.
0: Ajá. Pero se trataban con un cariño impresionante los cuatro que dije, órale. no cabe de uno que uno aprende cosas.
1: Sí.
3: Totalmente.
1: Mis respetos.
0: Perfecto.
1: Vamos con música, en lo que ustedes mandan más mensajes o sus vivencias de estas relaciones robote. Vámonos con el señor Luis Miguel. Se llama Todo Te, Tengo Todo Excepto a Ti en Globo 98.7.
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0: Eso se llama Dígale en Globo 98.7. ¡Ah, caray, esa ay, voz, Carrión! ¡Qué bárbaro! A la voz México te vas.
1: ¡Hombre, me viene guapa! En fin.
0: Tania, tienen un mensaje, dice: buen día, Poncho y Carrión. Yo acabo de terminar una relación de 6 años. Me di cuenta que tenía otra desde hace 2 años. Me animé a confrontar con ella, pero obvio que él siempre lo negoció. O más bien digo, lo negó.
2: Lo negó.
0: Aquí le hizo una mala pasada. Dice: ella no sabía de mí, está en shock igual que yo. ¿Qué hijos del maíz? O sea, 6 años y tenía otra novia. Y la de hace 2 años, y la otra no sabía de ella, ni la olla de la otra. ¿Qué?
2: Imagínate.
0: ¿Por qué hacen los hombres eso?
2: Hombres y mujeres, ¿por qué lo hacen?
0: Ajá.
2: Es muy buena pregunta, esa es mi pregunta de tesis. Que me lo mande, ¿no?
0: Ajá.
2: Por favor.
1: ¿Que te mande la pregunta?
2: Que no, que me mande la persona para poderlo entrevistar.
0: Nos das el contacto de tu ex, por favor, lo
2: sí,
0: necesitamos.
2: Porfa, lo necesito.
0: ¿Qué Pero, le dices bueno, a ella?
2: ¿Qué le digo a ella? Le digo que no te hagas responsable de la parte que no te toca, ¿sale? Uh-huh. Me refiero a, si él decidió estar con otra persona, no te compares con otra persona, no te pongas a ver por qué con ella sí, contigo no, o por qué con las dos. Es date cuenta de que es una persona que a ti no te suma, que a ti no te aporta y que él se lo está perdiendo. Entonces, bye. Se vale decir bye, vivir tu dolor, por supuesto, pero no cargar lo demás.
0: Ok. ¿Vale? ¿Y qué le dirás a la otra chica?
2: A la otra chica, el que se lo queda, pierde.
0: El que se lo queda, pierde. Tómala, barbón. No creo que se lo quede, porque también está en shock. No sabía de ella.
2: Aquí aplica la que se lo queda, pierde. Entonces, no pasa nada.
0: A nosotros no nos gusta perder.
2: Aquí nadie pierde.
1: A nadie le gusta perder.
2: Definitivamente no.
0: Tania, en conclusión, ¿la relación rebote se recomiendan, no se recomiendan? Dinos un cierre épico.
2: En conclusión, después de una relación, por supuesto que puedes volver a salir con más personas. Mi sugerencia, diviértete, disfruta, conócete a partir de estos nuevos vínculos, en qué cambiaste, en qué creciste, qué es diferente en ti, qué es lo que estás buscando. Probablemente no sabes lo que quieres, o mejor dicho, pero sí estoy segura que sí sabes lo que no quieres.
0: Ajá.
2: Entonces, no te conformes con eso y sobre todo, fíjate desde qué lugar lo haces. Lo estás haciendo por conocer, por divertirte, por carencia, por miedo. Y sobre todo, date permiso de pues vivirlo, de sentirlo. Yo sé que suena fácil y duele un montón. Créanme que sé que duele un montón. Pero el mundo no se acaba y mejora.
0: Dicen por acá, o sea que un clavo saca otro clavo, pero no es así.
2: No, un clavo no saca otro clavo, solamente es el hoyo más grande.
0: Ahí está. Tengan cuidado.
1: Siempre aprendemos algo con Tania todos los días. Okay. Bueno, todos los jueves.
0: Tania, el otro día mandaron un mensaje, ahora que me acuerdo que estás aquí. Quieren saber la gente acerca de las aplicaciones de citas. ¿Cómo lo ves desde tu óptica? Se me hizo interesante y no se me olvidó. Bien, bien por mi memoria.
2: Bien por ti.
0: Bien por mi memoria.
2: ¿Próximo jueves?
0: Aplicaciones de citas, que Tinder, Bumble y esas vainas, ¿ok?
2: Esas incluso como Date y todas por el estilo.
0: Pues de esas.
2: De esas, va, bueno. Me late.
1: Ah, pues ¿cuántas hay?
0: Pues no sé.
2: Miles.
1: Órale.
2: Miles, Carrión.
1: ¿No has ubicado a dos, Tinder y
0: Yo
1: Bumble?
0: También.
1: Órale.
2: No, hay muchas más.
1: Ah, y el de Facebook.
2: Facebook parejas. Facebook encuentra tu verdadero amor.
0: No, qué oso.
2: Últimamente me sale esa impotencia. Encuentra a alguien que te quiera. Yo sí veo.
0: Aquí te queremos todos, te queremos. Tania, tus redes sociales para que te sigan y agenden, y si hay cursos, cuéntalo todo.
2: Cursos, próximamente 10 de octubre, un curita para mi corazón, precisamente para personas que acaban de tornar una relación y que no saben cómo acomodarlo.
0: Ok.
2: Y importantísimo.
1: Es una opinión, el último.
2: Yo lo tomaría, por supuesto, si me dejaran hablar de esos temas, pero si no, nos echamos un cafecito y hablamos de eso.
1: Ah, ok.
2: Sale el 10 de octubre, siguiente taller, un curita para mi corazón.
0: Ah, está muy bonito el nombre.
2: Redes sociales, @besosensualidad, ahí me encuentro.
0: Ya está. Mi querida Tania, muchas gracias por venir como siempre.
2: Un placer estar aquí. Es orgásmico venir con ustedes.
0: Lo sabemos.
1: Eso causamos.
0: ¿Qué crees que te diga? Vámonos con música. Es Cani García y Karim León, se llama El Sombrero y la Camisa, en Globo 98.7.
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0: reciente de Kany García y Carin León, que por cierto, Carin León está triunfando en sus presentaciones en The Sphere, en Las Vegas. ¡Qué locura!
1: Me tocó ver, bueno, como su productor de Los Fierros y todas las cosas, que tienen un contrato exclusivo o previo, pues, para no enseñar como todos los secretos de cómo se controla o cómo es el sistema operativo de Sphere.
0: No, está cañón. Está impresionante. Pero bueno, me encanta que le vaya bien a Carin León, que empezó cantando en una rondalla. Y mira nada más.
1: Y ahora está en la ronda, en el escenario rondodo.
0: Exactamente. Oiga, nos tenemos que despedir, mi querido Carreón. El tiempo se nos ha terminado.
1: Pero se quedan bien acompañados con la programación de Globo 98.7, Café Globo, Mayra Patricia, Poncho, luego Mayra otra vez, luego Memorama, Paulo Ibarra, si ese tiempo pudiera volver. Y nosotros mañana, viernes ya, al fin. Viernes vacachero a las 7 de la mañana, la doble de la radio.
0: Oye, felicitamos a Bazooka Joe, que hoy es su cumpleaños, de mi querido Bazooka, que es el hombre fiesta forever.
1: Forever, y del Forever Young también.
0: Bye, bye. ¡Amor!

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9: Amigos, es jueves. Jueves 10 de septiembre, mi cumpleaños. Hoy cumplo años. Soy un año más ruco.
10: Happy birthday to you. Happy birthday, Mr. Bazooka Joe. Happy birthday to you.
9: ¡Bravo!
11: Tipo Marilyn Monroe, región 4.
9: JFK, bueno. De Iztapalapa. Me sentí Kennedy por un segundo, señoras y señores. Por un segundo dejé de ser Basaldúa y me apellidé Kennedy.
11: Muy bien, me encanta.
9: Pero hasta me dio calor de tanta sensualidad.
11: Cumpleañero.
9: De tanta sensualidad, porque sexy sensualidad.
11: ¿Qué?
9: Es Michelita con gomitas.
11: Me encanta. Michelita con
9: doña
11: gomitas.
9: Sensualidad.
11: Ay, eso dice.
9: Es doña
11: no
9: sensualidad.
11: No le creemos nada.
9: Siempre viene muy, muy sexy y
11: de
9: yo me distraigo.
11: Me como un taco.
9: O sea, me distraigo luego. O sea, me
11: distraigo
9: luego.
11: Me como un taco de lengua, ya te dije.
9: Me distraigo.
11: Ay, obvio, no.
9: Me distraigo. Pero bueno, ¿qué vamos a tener el día de hoy en este 10 de septiembre?
11: Pues como cada jueves viene nuestro querido Oscar Uriel, que muy nos va bien. A decir que le late. Del cine. Y nos vamos a tomar un rico café latte, porque a mí me encanta el café.
9: Te encanta el latte, muy bien.
11: Sí, y latte que latte de chocolate. ¡Ea! Y además va a estar aquí Vitálico de Comisario Pantera y Esteban Gómez, que están por cerrar su gira Mi Lugar Feliz Tour.
9: Es correcto. Y también estará con nosotros Loli Neira, nuestra tanatóloga de cabecera. Así es que si usted está pasando por un duelo, pues esto le interesa. Además de que hoy es Día Mundial de la Arepa.
11: Por esta si andaba con el pendiente.
9: O tiene hambre, o anda de antojo, está embarazada y tiene antojo, no vaya a salir con cara
11: si
9: de arepa.
11: Estoy embarazada y quiero una arepa.
9: Híjole, yo ahorita tengo un hambre, no he desayunado, pero mira, Esta celebración gastronómica pues reconoce a este alimento tradicional latinoamericano y su presencia en distintas culturas y comunidades, ¿no?
11: La gordita mexicana viene siendo la arepa, pues, pero a más nuestra o menos, versión.
9: Exacto. Sí es diferente, sí es diferente. Pareciese lo mismo, pero no lo es.
11: Oye, o sea, y un día como hoy, pero de 2001, en Nueva York, United States, Michael Jackson da su último concierto.
9: Híjole, Michael, que cómo se le extraña,
11: Michael,
9: ¿eh?
11: Michael Forever.
9: Yo la verdad es que era de sí esos de esos niños que bailaba sus canciones, ¡mire!, que me ponía el guante, ¡mire!, el calcetín blanco.
11: Todos.
9: ¿Cómo olvidar el... Me parece una nacada usar zapato y calcetín blanco. O sea, es de microbusero, la verdad. Pero en ese momento era lo in.
11: Michael Jackson lo institucionalizó.
9: Exacto. Lo instituyó y la verdad es que... Y la verdad es que sí, pero ya después ya lo usó todo el mundo, entonces ya si lo usas eres chofer de microbús.
11: No, tú te quieres sentir eso, adelante. Si yo lo uso, me siento Michael Jackson. A ver... Tú,
9: choclo,
11: siéntete,
9: así, chofer. mocasín y calcetita
11: sí,
9: blanca.
11: Sí, pues oye, qué padre, dicen que cuando uno se puede disfrazar de su ídolo es porque realmente es un gran ídolo.
9: Es correcto, pero bueno, ¿hoy de qué vamos a hablar?
11: Hoy, el tema del día de hoy, ¿qué cosa debería ser gratis para todo el mundo? Por ejemplo, mi Lamborghini que me debes.
9: Imagínate, yo te debo un Lamborghini, así se lo inventó aquí Michelita con gomitas, claro, que yo le debo un Lamborghini.
11: Pero bueno, como hoy es tu cumpleaños, no te voy a molestar
9: gracias,
11: tanto.
9: Gracias. Ahora así sí que como dice el del meme, ¿a son de qué? ¿A razón de qué? Y bueno, hoy celebramos a José Feliciano, este cantante y guitarrista puertorriqueño, y no nos vamos precisamente con él, sino que nos vamos con un guapo, Enrique Iglesias, para que usted lo recuerde y se eche un taco de ojo, ¿no? Esto se llama Bailando y así arrancamos este jueves en el Café Globo, donde hay éxitos
11: todo el día.

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0: Nueve diez.

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2: Nos vamos ahora con nuestra endulzada del día, ¿te parece, Michelita?
3: Es que es mi momento feliz del día. El dulce siempre me fascina, me encanta.
2: Híjole,
3: hay que ponerle sugar coat.
2: Exacto, pero ¿no? Del azúcar que no engorda, o sea, es sustituto de azúcar, ¿no? Porque la verdad es
3: miel.
2: Que... O miel.
3: También la miel es
2: miel.
3: Rica.
2: ¿Te gusta la miel?
3: Me fascina y además es el único alimento que es no perecedero.
2: Luego sí se hace muy azúcar, ¿no? O sea,
3: pero
2: si dejas
3: pues
2: ahí.
3: Es que es la endulzada.
2: O sea, si lo dejas, si dejas la miel ahí, se seca y se hace literal azúcar. Pero bueno, hoy esta endulzada del día es la palabra presteza. ¿Qué es la presteza? Bueno, pues es el actuar con rapidez, disposición y decisión cuando la situación lo requiere, aprovechando el momento adecuado y respondiendo con eficiencia sin perder la claridad ni cuidado, como Michelita con gomitas, que con presteza está aquí echándonos la mano, haciendo el paro, porque Marianita sigue ahí en la casa de los famosos.
3: Qué bueno que siga la comadre ahí, la seguimos apoyando, obviamente con presteza, como bien dijiste, y hoy aprendí una nueva palabra y me encanta que me dulce el día.
2: Exacto, presteza.
3: Dame una P.
2: P.
3: Dame una R.
2: R.
3: Dame una E.
2: E.
3: Dame una esteza.
2: Esteza.
3: ¿Qué dice?
2: Presteza.
3: Presteza.
2: Presteza. Bueno, pues vámonos con presteza, con más música. Están escuchando esto que es el Café Globo y aquí hay éxitos.
3: Todo el día.
2: Volvemos.
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2: Amigos, seguimos entregándolo todo, sangre, corazón y cuajo.
3: Y más porque es tu cumpleaños.
2: Es correcto, se aceptan regalos finísimos y carísimos.
3: Y más con el tema del día de hoy, o sea, ¿qué cosa debería ser gratis para todo el mundo? Los regalos del cumpleaños.
2: El internet.
3: Así que pudiera dar un Lamborghini yo a ti, ¿ves?
2: El internet para todos, como
3: aunque
2: dice el del bienestar. Exacto, aunque sea Hot Wheels.
3: Pero ¿no? Lamborghini.
2: Por cierto, invitamos a Hot Wheels que se anuncie en este programa, claro.
3: Ay,
2: que sí.
3: Nos encanta.
2: Y bueno, aquí dice, no la bazooka. Y Michelita, soy Nayeli de Monterrey. Los escucho en la app de Globo. Para
3: ella
2: mí,
3: muy cibernética.
2: Exacto. Para mí, el agua potable debería ser gratis para todos. Es algo tan básico que nadie debería preocuparse por poder pagarla. Saludos.
3: Sí, estoy de acuerdo con Nayeli.
2: Y ahora hasta
3: verdad.
2: Se la quieren agenciar el agua.
3: Ay, no, eso no puede, debe ser, no podría ser.
2: O sea, tú
3: ser.
2: Tienes un rancho, hiciste un pozo para agarrar agua y no, ahora ya no, ahora que ya no es tuya, es de la comunidad. Fíjate.
3: Ay,
2: nada más.
3: Ay, Dios.
2: Qué raro, pero bueno. ¿Qué más dicen por ahí?
3: Mira, desde Guadalajara. Hola, Café Lovers, buenos días, soy Leandro. Yo digo que el transporte público debería ser gratis. Imagínense todo lo que uno se ahorraría al mes y aparte usaríamos menos el coche. ¿Será que usaríamos menos el coche si fuera gratis el transporte público?
2: Pues mira, es bien barato. La verdad es que el transporte público en México es de los lugares donde es más barato el transporte público.
3: Es correcto.
2: O sea, tú te vas a Europa y, híjole, por más barato...
3: Es carísimo de París, literal.
2: Tres viajecitos te salen una lana, o sea, ¿no? Si compras la tarjeta para todo el día, para todo el mes, sí es una lana. O sea, aquí la verdad es que tenemos que valorar muchísimo de lo que tenemos porque sí. Por ejemplo, eso del transporte es regalado,
3: sí,
2: en México.
3: Y hay que agradecerlo y con gusto hay que pagarlo porque pues hay operadores, hay familias que dependen de nuestros transportes.
2: O las rentas, por más cara que las veas, uh-huh. te por el mismo espacio en Nueva York. No, en Nueva York eres millonario con ese espacio.
3: Sí, lógico. Oye, y aquí tenemos a nuestra querida Mireya de Piedras Negras, que dice que nos conoció por unos reels en Instagram. Ay, me encantan las redes sociales. Ella es muy millennial. Y dice que para ella, escúchalo bien, Bazooka, debería de ser gratis los productos de higiene menstrual. Son una necesidad, no algo que uno elija comprar. Saludos a todos. Yo no sé si sí o si no, Mireya. Yo no sé si estoy de acuerdo o no de acuerdo contigo, la verdad, porque pues, ¿cómo le hacemos? O sea, no, gratis, no. Porque hay que reciclar y hay que hacer todo lo pertinente a esas etapas de la mujer.
2: Exactamente. Oye, pues ahorita hablamos de las etapas de la mujer. Tenemos que ir a un corte comercial
3: de
2: y ahorita regresamos. Por favor, compre todo lo que se anuncia en este programa y síganos, por favor. Estamos como FM Globo Oficial.
3: Y feliciten a Bazooka Joe, que es su cumple.
2: Arroba Bazooka Joe Radio, se acepta felicitación y comentario en mi posteo de
3: cumpleaños. Y regalo.
2: Exacto. Bueno, ahorita regresamos, aquí hay éxitos.
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2: ¿Qué tal, amigos de Café Globo? Tenemos nuevamente, como cada jueves, a nuestro embajador de Hollywood, el divo del cine, Oscar Uriel.
3: Feliz de estar aquí, queridos amigos. Como cada jueves, bien lo dices, mi querido Bazooka, con recomendaciones para ver en pantalla grande y en nuestra casa. Fíjate que este jueves, curiosamente, amigos, vamos a recomendar dos cosas que podemos ver en la comodidad de nuestro hogar. Son dos plataformas, es la tía Netflix y el tío Prime Video.
4: Okay, con el late del cine, porque nos tenemos que echar nuestro late,
3: nos
4: amigo,
3: con nuestro
4: querido
3: late del cine. Como, exactamente, como bien dice Michelle. Nos vamos al Festival de Toronto, chicos.
4: Ay,
3: es mi festival de cine favorito de todos. Honestamente, me parece muy, es muy amable con la persona que va, a diferencia de Cannes, ¿no? De Venecia, de Sundance, que son aparte.
2: Son mamilas.
3: Sí. Sí, no. Tú lo dijiste.
4: Más show.
3: Y luego, como que cero sustancia. O sea, siento que aquí es mucho más tranquilo. Aparte, yo me llevo increíble con los canadienses. La verdad, es un país que a mí me encanta, honestamente. Uh-huh. Entonces, son a toda madre. O sea, no tienen una bronca. Todo el mundo es muy educado, a diferencia, por ejemplo, si vas a Estados Unidos, ¿no? Si vas a Nueva York o a Los Ángeles.
4: Déjennos en paz. Ya.
3: Pero bueno, hay varios mexicanos, de eso vamos a hablar la próxima semana, pero esta semana les traigo dos recomendaciones bien interesantes. ¿Cómo se llama The Whisper Man en español?
4: Susurran tu nombre.
3: Susurran tu nombre. Fíjense que he escuchado de todo alrededor de esta película. Hay gente que le gusta mucho y hay gente que la critica muy duro, pero yo les tengo que decir una cosa, a mí me gustó muchísimo. O sea, es una película muy importante para Netflix, creo que está en el número uno de lo más visto. Me gusta mucho porque me encantan a mí las historias de terror y sobre todo si hay elementos de fantasmas.
4: Ay,
3: o sea,
4: a mí ya me atraparon,
3: la verdad. Esta película mezcla estas cosas, mezcla el asunto de un asesino serial, uh-huh, y mezcla un asunto de lo sobrenatural. Pero las grandes historias de terror, y creo que yo lo he dicho mucho en este espacio, no se trata realmente de los espectros, o de lo que ves o no ves. Hay una cosa que escondes más, que es mucho más fuerte que la historia del fantasma. Y yo creo que esta película por eso funciona tan bien, porque desde mi punto de vista va de relaciones padres e hijos. O sea, son tres relaciones que ves muy claras entre un padre y su hijo y la falta de comunicación o la comunicación que hay. Por ejemplo, el sexto sentido, uh-huh, es el ejemplo más claro de una película que la gente piensa que es una película de fantasmas. Ajá. No, es de la fobia y la desesperación que te da como niño cuando, claro, tú tienes la verdad y tu mamá no te cree. Es la peor pesadilla que le puedes hacer a un niño.
4: Qué fuerte.
3: Y
2: que
3: de
2: no le creas.
3: Que el niño sepa algo y que tu mamá no te crea,
4: no,
3: o tu
4: crea,
3: papá no,
4: uh-huh,
3: te crea. Para ti como niño, uh-huh, te provoca un trauma para el resto de tu vida.
4: Es
3: luego,
4: correcto.
3: Luego, ¿quién paga la terapia? Entonces, siento
4: la
3: que
4: la mamá que no le creyó.
3: Exacto, de puro castigo. Ahora, esta película va mucho de eso, va de... es un padre joven, viudo, quien tiene a su hijo, interpretado por Adam Scott, este personaje. Este es un actorazo, la verdad. De repente desaparece su hijo y él tiene que acudir a su padre, con quien tiene una relación bastante ríspida, o sea, con el abuelo, interpretado por Robert De Niro. Hacía años que no,
4: wow,
3: veía a Robert De Niro también en una película como esta. Porque resulta que se están desapareciendo niños, como un caso que resolvió el abuelo, es un policía, el detective, ya retirado obviamente, años atrás. Entonces, son las dos generaciones. Este padre obviamente desesperado en la actualidad, con este policía ya retirado, este abuelo, que no demuestra su... sus sentimientos. O sea, se hace un homenaje a estos policías de la década de los 70 en las películas americanas, ¿no?
4: Que son no como... tenían sentimientos.
3: Es correcto,
4: justamente.
3: Es correcto. Serpico, por ejemplo, Al Pacino, que es contemporáneo de Robert De Niro. Y a la vez tienen que ir a... porque hay un elemento también del Silencio de los Inocentes, tienen que ir con el que está en la cárcel por estos crímenes que metió Robert De Niro, interpretado por Michael Keaton. Entonces,
4: no,
3: estas escenas,
4: bueno, qué elenco,
3: entre Robert De Niro y Michael Keaton, realmente son alucinantes.
2: Wow.
3: La verdad, yo, o sea, mira, he visto películas de Robert De Niro de joven, cuando él era, y yo pienso inmediatamente, es uno de los mejores actores que han trabajado en el cine. Pero he visto películas en sus últimos años, porque ya se dedica a poner restaurantes y a comer y a vivir bien, que está bien.
2: Está bien.
3: Está bien.
4: Ya
3: pero
4: gano,
3: siento que los riesgos cinematográficos, o sea, los fuckers, no me digas que es un gran desafío actoral. Y lo hace muy bien. Te mueres de la risa. Pero seguramente el hombre llega, dice sus textos, todo el mundo se muere de la risa y se mete a su camper. Pero en esta película yo tengo la teoría de que el cuate dijo, ya sé por dónde. Porque está fantástico en esta película. Y la pueden ver en la comodidad de su hogar. Está en Netflix. Tiene una vuelta de tuerca al final, amigos. La película fantástica.
2: Entonces está en número uno. Si está en número uno, es que sí le está cayendo bien a la gente.
3: Hay un asunto de ahí fantasmagórico que a mí me mató. O sea, porque a mí me encantan las historias de fantasmas.
4: Ok.
3: La verdad, yo sí soy súper fan.
4: A mí me da medio.
3: Y la verdad, tengo una cosa, Michelle. Yo soy de los que leo mucha literatura de terror porque me gusta. Algo me debería de ir a terapia porque son las 3 de la mañana. Y yo digo, es que no puedo cerrar el libro porque
4: Estoy picadísimo
3: y tengo que dormir con la luz prendida.
4: Del miedo que me da, ¿sabes?, por estar leyendo el libro.
2: ¿Qué? Pues te voy a decir
3: una cosa. No es como cuando estás comiendo las papitas que les pones mucha salsa.
4: Y te pica o comes habanero.
3: Del habanero y estás así como con la lengua de fuera.
2: Pero sigues comiendo.
3: Igual, pero la recomiendo muchísimo. Luego, amigos, es que son muchas recomendaciones. Vámonos con Barreda. Barreda es una película que podemos ver en Prime Video. La verdad, me fascinó la película. Es de una directora, Daniela Goggi, porque es un caso sucedido en Argentina. La película es argentina de 1992. Y es este dentista quien asesina a su esposa, a sus dos hijas y a su suegro.
4: Vienes muy terrorífico el día de hoy.
3: Entonces, pero deja eso. En los 90, Michelle, 1992, había una proliferación de programas que le llaman del corazón. Fue cuando fue el boom de estos programas, por ejemplo, en España, ¿no? De cotilleo, que le llaman, ¿no? Entonces, hasta la fecha estamos viviendo consecuencias de eso, de hacer fama a alguien.
4: Que no tiene una carrera que lo sustenta.
3: Que no tendría por qué ser famoso.
4: Claro.
3: Y lo mismo pasó con Barreda. Barreda finalmente es un criminal, o sea, mató, eso es comprobadísimo, a su familia. Pero de una forma muy astuta se consiguió unos grandes abogados que contaron la historia, un poco como los Menéndez. O sea, contaron la historia que el tipo comete los asesinatos en un momento como de quiebre psicótico provocado porque estas mujeres me lo troleaban en casa. De hecho, le decían Conchita, porque mis amigos argentinos saben perfectamente a qué me refiero, ¿verdad? Aquí en México le decimos Conchita a la pieza de pan, ¿no?
4: Claro.
3: Que sabe deliciosa. Rico, pero si este programa nos están escuchando en la comunidad argentina o en la misma Argentina y su provincia, saben a qué me refiero. Y se lo decían de una forma despectiva.
4: Ay, qué
3: porque
4: feo.
3: Lo humillaban. Entonces este personaje todo el tiempo argumentó que él fue violentado en su casa y que en un momento de coraje hace esto.
4: No, pero no es pretexto para matar.
3: Totalmente de acuerdo contigo. Pero no. ¿Sabes qué provocó, Michelle? El machismo imperante, güey, que hasta la fecha vivimos. Aunque ustedes no lo crean, había grupos de hombres que lo tomaron como estandarte a Barreda.
4: ¿Qué? O sea, está inspirada en un caso de la vida real.
3: Todo pasó. O sea, ni siquiera está inspirado. Es tal cual.
2: ¿Cómo crees?
3: Así como
2: pero ¿por qué lo van a agarrar de estandarte?
3: Por decir, nosotros nos tenemos que defender del feminismo. O sea, nosotros somos hombres.
4: Del feminismo extremo.
3: Es correcto. Hasta, no necesitas leer el caso del 92. Entra a redes sociales actualmente y googlea un poco y scrollea y vas a ver la cantidad de cosas que lees que tiene que ver con la supremacía masculina. ¿Sabes?
4: Y entonces, la podemos ver en Prime Video.
3: En Prime Video. Las dos recomendaciones están buenísimas, la verdad. O sea, sí son películas que abren la conversación. La gran diferencia está que la primera está basada en un libro, la de Robert De Niro y Michael Keaton, en un libro de suspenso de terror, y la segunda pasó, pero es igual una historia de terror.
4: Caso de la vida real, qué horror.
3: Es igual de terrorífica.
4: Siempre lo he dicho, la realidad siempre supera la ficción.
3: Totalmente.
4: Siempre.
3: Y actualmente que vemos, leemos las noticias, caray, este tipo de cosas de feminicidios, pero ya se llevan a las últimas consecuencias. Ahora, esto es 1992. Okay. No les voy a contar qué sucedió con este dentista, porque todo lo ven en la película, ¿no? Y la película está muy bien estructurada porque juegan con los tiempos, o sea, van y vienen, manteniendo la atención. Sobre todo, no lean nada hasta que vean la película.
4: O sea,
3: vean
4: primero ver la película y ya después investigar.
3: Y ya, si les interesa.
4: Para formular una opinión
3: como
4: crítica.
3: Como fue mi caso, ¿no? Okay. Entré a investigar. Entonces, eso recomendamos este jueves. Nos vemos y nos escuchamos en dos podcasts, amigos. Estamos en Blancos Perfectos y estamos en La Guía del Hater. Nos vamos a Toronto, pero les traemos noticias de por allá.
2: Perfectamente. Pues ahí está Oscar Uriel, señores, señores.
4: Qué rico late, Oscar. Gracias.
2: Exacto. A ver qué nos traes de allá de Toronto y nosotros nos
4: vamos. Miel Maple, yo quiero miel.
3: Mira, te voy a traer.
4: A mí tráeme miel.
3: Te voy a traer esto, amigo.
4: 100% Maple.
2: Le pedí una calcomanía de Londres. Ajá. No trajo la de Londres y me trajo una de Toronto. ¿Yo para qué quería una de Toronto?
4: Ay, bueno,
3: véndela en Mercado
4: Libre.
3: Haz la
4: catafixia.
3: Si véndela en eBay.
4: Ve con el topo y hazle la catafixia.
2: Quería la de Londres para ponérsela a mi Mini Cooper inglés.
3: Quería la foto de la reina.
4: Mira.
3: Quería la foto de la reina Isabel. No encontré calcomanía.
4: Antes no quiso la corona.
3: Maestro, límpiate con la calcomanía que te regalé, güey. Te puedes limpiar.
2: Dicen
4: que
3: te limpias bien, güey, con la calcomanía.
4: You wipe your asses, you silly bastards.
2: Bueno, mejor vámonos a un corte comercial antes de que me limpie con mi calcomanía. Regresamos al Café Globo.
4: Mejor unos hotcakes con miel maple.

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2: Que nos escuchen de todas partes, aquí desde Mexicali, Braulio nos saluda y dice que él vota porque el estacionamiento de los hospitales sea gratis.
3: Híjole,
2: ya
3: carísimo.
2: Tiene suficiente preocupación estando ahí como para todavía estar contando las horas del parquímetro. Sí, sí, tiene razón.
3: O sea, el hospital privado es uno de los lugares con donde cuesta más el estacionamiento, al menos en la Ciudad de México.
2: En el mundo, yo creo, porque sí es impagable.
3: No sé, no he ido al estacionamiento de un hospital privado en Puebla o en Toluca o en otro lugar.
2: O en otro país.
3: Pero aquí, carísimo.
2: Aquí es carísimo. Y además luego uno...
3: Y en el público no hay estacionamiento.
2: Inocente, pobre amigo, cree que te incluye en tu paquete de hospital y no... No, si te pasas, creo que las 5 horas doble y triple.
3: El señor Rogerio Azcárraga, por eso es millonario.
2: Oh,
3: te cobra hasta la última gasa y te la cobra carísima.
2: Pero nuestro reconocimiento a todos los médicos, porque la verdad que es un trabajo.
3: No, los médicos
2: complicado.
3: Son una cosa, pero los hospitales son otra.
2: Sí,
3: o sea,
2: sí,
3: de repente abusan, ¿eh? De repente abusan. No,
2: yo creo que ahí sí voy a apoyar a Braulio el día de hoy.
3: Exacto.
2: Que sí, que no nos cobren, que no nos cobren.
3: De por sí ya pagas una fortuna.
2: Uh-huh.
3: Y todavía para estar en el estacionamiento pagando otra, pero bueno, ahí te encargo.
2: Sí, el
3: ¿no?
2: Tylenol más caro que me recetaron estando embarazada fue cuando caí a urgencias y me dijeron, señora, tómese este Tylenol. Corte, ¿ah? 4,000 pesos después. Gracias. Ay.
3: Ay, Dios de mi vida.
2: Ajá.
3: Bueno, aquí dicen, escuchándolos desde Mexicali, soy Braulio, yo voto por...
2: Ya,
3: estoy retuiteando.
2: Estoy retuiteando.
3: Perdón.
2: Es tu cumpleaños,
3: me estoy
2: chance.
3: Comiendo los mocos.
2: It's my party and I cry if I want to.
3: Andas muy cantante el día de hoy, ¿eh? Mira, dicen
2: pero
3: por acá.
2: Yo no canto.
3: Saludos desde Tijuana, soy Zulema, los descubrí en YouTube, creo que el internet básico debería
2: ¿es
3: ser
2: de
3: gratuito. Exacto.
2: ¿Es?
3: Para todos. Hoy prácticamente lo necesitas para estudiar, trabajar y hacer cualquier trámite. Ese internet para todos que yo veo de repente en los hospitales o plazas, nunca jala.
2: No agarra.
3: Nada más está ahí, ¿no? Bien color
2: guinda.
3: ¿Te roba
2: guinda, tus datos?
3: Bien color guinda, porque ya sabes que todo lo que te da el gobierno te lo pone en color guinda, que ya sueño ese color. Te dice internet para todos. Intenta conectarte, a ver si puedes.
2: Es que a lo mejor ahí están conectados, pero no te dan el servicio, nada más te están robando tus datos. Cuidado. No, es cierto.
3: Mira, no te lo roban, pero ojalá funcionara.
2: Oh,
3: pero bueno,
2: sí,
3: ¿qué
2: ojalá
3: más?
2: Ojalá funcionara.
3: ¿Qué
2: oye,
3: más dicen?
2: Gerardo de Torreón, los escucho por radio. Yo
3: qué
2: quisiera
3: bueno.
2: Que las consultas dentales básicas fueran gratis. Mucha gente aguanta un dolor de muela por no gastar y eso debería de cambiar.
3: Mira, según yo, en
2: me
3: el Seguro Social sí hay pues cuestión dental y es gratuita.
2: Ah,
3: bueno,
2: pues.
3: Creo, la verdad.
2: Habrá que checar.
3: No sé de últimas, ¿verdad? Porque con esto de...
2: Pero además es súper peligroso.
3: Esta nueva administración ha cambiado todo, pero según yo sí...
2: Porque
3: sí
2: las muelas gratuito. Te mandan a terapia intensiva si no te las cuidas.
3: Claro.
2: Me tocó con mi hijo hace años, con Leandro, que acabamos en Navidad en terapia intensiva en Houston porque traía un tema de inflamación en la muela y pues es súper peligroso porque se te puede ir al cerebro, está muy cercano. Entonces cuídense, chéquense, es importante, Café Lovers. Así como dice Anaí, hola,
3: chécate,
2: Café Lovers.
3: Cuídate, mídete.
2: Desde Poza Rica, ¿ves? Tú también estás cantando.
3: Exacto.
2: Para mí deberían ser gratis los baños públicos. Nunca he entendido por qué hay que pagar por algo que claramente es una necesidad.
3: Porque alguien
2: saludos
3: los lava.
2: A todos en cabina.
3: Porque alguien tiene que lavarlos.
2: Pues sí, pero en otros países del mundo los lavan y no te cobran. Aquí sí te cobran.
3: Pues sí, aquí sí. Porque,
2: y luego ni
3: porque...
2: los lavan y huelen feo, fuchi, guácala.
3: Híjole. Pues sí, la verdad es que luego te estás haciendo pipí y no tienes cambio. Y yo, güey, yo
2: auxilio,
3: tú con un billete
2: auxilio.
3: De 500, así
2: ajá.
3: De, güey, por favor, necesito cambio.
2: Ay, tú
3: cambio.
2: Porque eres pudiente y ves, no me quieres dar mi Lamborghini, qué horror. Caes
3: no, no, ¿no te ha pasado de que no tienes cambio y te andas haciendo pipí?
2: Claro que me ha pasado.
3: Y estás en la gasolinera y
2: auxilio,
3: no puedes echarle
2: socorro,
3: las monedas.
2: Sí, le digo, señorita, de verdad, ayúdeme a alguien, hasta me quiero pasar por debajo.
3: Pero como tú eres sexy, te
2: no,
3: abren,
2: eso
3: te abren
2: tiene
3: el
2: que
3: baño.
2: Eso en el caso.
3: Ay, o sea, se baja
2: pero
3: una rubia.
2: Es tu cumpleaños.
3: Espérate, se baja una rubia así despampanente, ojito claro,
2: ay, ahora
3: labio
2: resulta,
3: rojo.
2: Ahora resulta.
3: Acá bien sexy, no, le digo, le abro la puerta. O sea, eres de esas que para el tráfico.
2: Ay, ajá. Eres quiere como, quedar bien conmigo.
3: Eres como portera de la selección, las paras todas.
2: Ay, qué horror. Le voy a hablar a Jorge Campos para que bueno, te ponga en tu lugar.
3: Muy bien.
2: El
3: muy
2: Brody,
3: bien.
2: Saludos al Brody.
3: Saludos al Brody.
2: Mi paisano.
3: Bueno, tenemos que ir a un corte comercial, ahorita vámonos, regresamos. Pues. Recuerden que estamos hablando de qué cosa debería ser gratis para todo el mundo aquí en el Café Globo, donde hay éxitos.
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2: Amigos de Café Globo, Michelita con gomita.
3: ¡Bazooka, chau, chau, chau! ¿Qué no ves mi emoción?
2: Emocionada, yo también estoy emocionado. Cuando te vi entrar por la puerta dije, pensé que no te volvería a ver.
3: Ay, dije, no seas.
2: ¿Dónde está Michelita?
3: No seas payaso si ya llevamos una semana juntos, Bazooka. Pero me gusta que me extrañes.
2: Te extraño. Como extraño también a mis amigos de Comisario Pantera.
4: Hola, hola.
2: Están aquí en la casa, ¿cómo están?
4: Muy bien,
2: Esteban
4: muy bien.
2: Gómez también.
4: También está
3: bienvenidos,
4: Esteban
3: Gómez. Chicos.
4: Muchas gracias, pues muy contentos de estar promocionando este nuevo proyecto que tengo fuera de Comisario Pantera, que se llama Vitálico. Soy vocalista de Comisario Pantera. Estuvimos apenas en el Lunario del Auditorio Nacional, increíble, y nos fue increíble, pero ahora estamos promoviendo otro concierto, otro concepto que se llama Mi Lugar Feliz, que es una colaboración que hice con mi amigo Esteban Gómez González, que solía a cantar una banda que se llama Odiseo. Entonces el tiempo ya nos juntó y ahora estamos haciendo música juntos.
3: ¿Cómo se les ocurrió esta idea, chicos? A ver, cuéntenme, ¿tú le hablaste, él te habló, cómo estuvo?
5: La realidad es que no nos hablábamos, no nos llevamos bien.
3: ¿Se odiaban?
5: ¿Nos odiábamos?
3: ¿No?
5: ¿Un poco?
3: ¿Así como Bazooka y yo?
5: Pues no sé si se odiaban tanto como nosotros, pero pues al ser bandas de la misma generación había competencia, ¿no? Entonces no era un escenario donde dijeras, ay, las canciones de Esteban me gustaban, ay, las canciones de Darío me gustaban.
2: O sea, sin siempre embargo, hay una rivalidad, ¿no?
5: Siempre hubo como,
3: o sea, no,
5: pues
3: yoga,
5: esa
3: bonito,
5: competencia
3: no.
5: de bandas, ¿no? Entonces, sin embargo, crecimos, nos hicimos personas más evolucionadas, diría yo, y es así como Darío un día en una comida nos encontramos y me habla de su proyecto solista. Yo ya llevaba 8 años o 9 años fuera de la banda Odiseo, y me dice, oye, tengo estas canciones, ¿te gustaría escucharlas y ver pues qué podemos hacer juntos, a ver si se hace algo? No sé. El chiste es de que escucho esta canción que se llama Mi Lugar Feliz, me gusta muchísimo, y me gustó que, a pesar de que se llama Mi Lugar Feliz, no es una canción feliz.
3: Ah.
5: Entonces, al ser mi especialidad, hablar de tragedias, desgracias y cosas amorosas que,
3: okay,
5: que no salieron bien,
2: ajá,
5: yo dije, creo que quiero ponerle mi voz a esta canción, y así fue como inició este dueto, que hoy día ya no es solo un dueto, tenemos de soporte la banda que acompañaba a Darío, que es La Forquetina, los músicos que tocaban con Natalia Lafourcade, se han unido a este proyecto, y entonces es así como estamos ahora dándole continuidad, ¿no? Con una gira y ahora con esta fecha que venimos a anunciar.
2: Exacto, van a estar en el gran recinto de Satélite, ¿no?
4: Así es, vamos a estar este sábado 12 de septiembre cerrando esta gira que visitó 16 ciudades, nos fuimos,
3: wow,
4: por todo el país, llegamos inclusive hasta Los Ángeles, ahí estuvimos,
3: ándale,
4: tocando.
3: Entonces, internacionales.
4: Sí, estamos muy contentos haciendo esto, este nuevo proyecto que de alguna manera une en lo que en otro momento hubiese sido imposible. El estado de,
3: oye, pero a mí me queda una pregunta, si eran rivales, así como cuando yo hice Amigas y Rivales, ¿sus fandoms no se engancharon? O sea, digo, ustedes maduraron y ya comparten talento, pero ¿y sus fans? ¿No dijeron qué está pasando? ¿Se volvieron locos? ¿Qué hacemos?
5: Creo que justo ese es el gancho, que los fans okay, fueron los que todavía crecieron más estas rivalidades. Es decir, es que ni siquiera los podemos imaginar juntos, o tal vez sí, y sería épico. Entonces, para nuestro fandom, que nosotros nos juntemos ahorita es súper emocionante, ¿no? Porque dicen, al final sí se hablaron, al final sí se llevan bien. Y ya cuando subimos historias y ven que no es forzado, porque ya ven que no es una colaboración de una disquera, le dijo a un artista, tienes que hacer esto y esto y esto, y lo obligó. Y pues sube contenido
3: contado,
5: porque sí, sino más bien ya nos llevamos bien y pues ya hasta la dinámica de las giras, que es dormir acompañados uno el otro, entonces eso hace todavía que nuestra unión
3: de
5: sea más verdadera.
3: No es cierto.
2: Oye, no, ya está en un nivel de que les den un cuarto a cada uno, por favor. Se me hace,
4: claro,
2: se me hace que ya, se me hace que el cariño ya, ya,
4: eso
2: ya,
4: ya, eso ya es voluntad de Esteban, que
2: ya llega,
4: que me pide que lo visite.
2: Con cada 15.
5: Voy a dejar esta llave por aquí.
4: Exacto, cuartos hay.
2: O sea, cuartos hay, pero ya les gusta el cuarto con cama king size y la cucharita, vámonos.
3: Pero la música de la cucharita creo que está dando buenos resultados, porque si no, no hubieran llegado hasta donde
2: exacto
3: han llegado, chicos.
4: Sí, la verdad es que

0: Ahorita están por Arema, pero lo hicimos mucho más fácil. Pusimos una landing page, como le llaman, Vitálico, así como Vital, Vitálico MX. Ahí están todos los boletos. Bueno, estaban todos los boletos de la gira y lo que viene también va a estar ahí.
1: ¡Ay! Me encanta. ¿Ya viste su sonrisita? Que sí, lo que viene.
2: Sí, lo que viene. O sea, como que ya están tantito, planeando. Como que ya están planeando viene. Cosas nuevas.
3: ¿Cuántos cuartos de hoteles? Ay, imagínate.
0: Un cuarto para ti y tu ego.
1: No sé, son amigos y rivales, ¿eh? Bienvenidos al club, chicos.
2: Sí, pide uno para él y su ego, pero duermen exacto, juntos al exacto. final. O sea.
1: Pero si chavita.
0: Y sacamos y corremos al ego.
2: Y se pone rato de, sí ha habido algo. O sea, ya descubrí que sí ha habido algo. Porque arte, esa sonrisa arte. Esa sonrisa lo delata y que se pone rojo también.
1: Arte.
2: Y aquí no vamos a juzgar a nadie, ¿eh? No, o sea, aquí no, que sí, sean felices. Estamos
3: abiertos a las posibilidades.
2: Exacto.
3: Muy bien,
0: sí.
1: Oye, pues es que hasta con su música, ve qué padre que hayan hecho esta fusión, esta colaboración. Los
2: es que uno es el amor y el otro es la tragedia, el yin y el yang.
1: Uno el amigo y el rival.
2: Exacto.
1: Y entonces, me encanta. Y cierran su gira en el Gran recinto de Satélite.
0: Así es.
1: ¿A qué horas empieza su show?
0: Esto empieza a las 8 de la noche. Nos acompaña una banda que hemos estado también promocionando, que se llama Rock and Lovers, que son unos grandes amigos. Ellos empiezan el show y después nosotros hacemos el cierre de la gira.
3: Bueno, y cabe mencionar que hacemos una dinámica meet and greet, ya que somos muy cercanos a los fans que tenemos. Entonces ahí vamos a estar, bueno, en este caso voy a estar yo ahí recibiendo uno por uno. Me gusta hacer esa dinámica para que el público pues esté cerca y me conozca y yo los conozca y pueda ser más personalizado.
2: ¿Y por qué cuesta una lana? Dice, o sea, ¿por qué cuesta un extra?
0: No, de hecho no cuesta. De hecho no cuesta. Todos los boletos tienen meet and greet, así que.
2: Así. Oye, todos los boletos tienen meet and greet.
3: Sí, correcto. Sí.
2: Wow.
0: Sí, es una manera también de retribuir a la gente que nos está apoyando para esta nueva etapa, por así decirlo, este nuevo concepto, así que todos los boletos tienen meet and greet.
2: ¿Pero cómo le hacen para recibir a todos ahí?
0: Vamos a empezar a las 6 de la tarde.
3: Pues sí, de hecho, acabamos de hacer un evento gratuito en una plaza de acá de Buenavista y afortunadamente se llenó muchísimo y salimos pues como 10:30 de la noche de estar conviviendo, firmando, tomándonos fotos. Entonces ya es un must en nuestra rutina, ¿no? Ya Darío, que era una persona un poco arisca, ya hoy es como
0: ya aprendí a saludar.
3: Amigable, ya le gusta esta onda del meet and greet. Pero sí, de nuevo, tratamos de que haya esta convivencia cercana para que el público también se emocione, porque de eso se trata, de que sean parte del show.
2: Muy bien.
1: Es que sí, los fans lo agradecemos, la verdad, cuando vamos al meet and greet es muy padre.
2: Pues generalmente es de 2 minutos. Pásenle para la foto y órale para la burger. Sí. Que sigue, o sea.
1: No.
2: Sí,
1: ¿a quién
2: sí.
1: fuiste a ver?
2: Antes, cuando yo organizaba meet and greets, no manches, ya eran 20 ganadores, había una convivencia, platicaban con el artista. Hoy los meet and greets te tienen 20 minutos esperando en una fila, te pasan, órale, de grupo, en 20, la foto, pum, el que sigue.
0: Yo creo que también depende mucho del fan, porque hay gente que se pone nerviosa y no te dice nada. Entonces también quieren la foto y se van. Y con eso están contentos. Y hay gente que sí se pone a platicar.
3: Sí, hay gente que quiere contar historias, ¿no?
0: Entonces quiere contar
1: te
0: historias.
1: Te abrazan, te apapachan.
0: O te dan regalos. Entonces depende mucho de la gente.
2: Antes sí daban muchos regalos los fans. ¿A ustedes todavía
3: sí, les dan regalos? Todavía nos dan desde dibujos hasta...
0: De eso vivimos.
2: Nah.
3: Jesús, esta ropa que traemos. Esta ropa es...
1: Ay, yo me acuerdo hace mucho cuando fui a ver a Maná, les aventaban brasieres.
2: Ahora
1: yo era una niña.
2: Doctores Simis.
1: No, a ellos también. Mira, te
0: llegué. Sí, los usa.
3: Ya ahora los uso más bien.
2: ¿Ya les aventaron su doctor Simi o no?
3: Sí, ya tuvimos varios. Sí, ya tenemos ahí una colección.
2: ¿De qué son sus doctor Simi? Porque siempre tienen algo, ¿no?
3: Bueno, a mí me tocó que hicieran uno como impersonándome, así como con mi vestimenta. Otro de mariachi. Un doctor Simi regular. Uh-huh. Y también otro de. Creo que era como un astronauta.
1: Ándale. Y eso está muy
3: cool.
1: Sí,
3: entonces vas haciendo tu colección de Dr. Simi.
0: Y a mí me mandaron a hacer
2: los Funkos y los Dr. Simi.
0: Y me mandaron a hacer uno de tejido, así que así literalmente con mi guitarra,
1: ¿sí?
0: Con todo. Sí, estaba súper padre.
2: Wow.
1: Órale, no, es que los fans son lo máximo, sí. La verdad que sin ellos no seríamos nada, nadie de nosotros.
0: Sí, definitivamente.
1: Así que qué padre que se den el tiempo de apapacharlos, de hacer su meet and greet. Entonces, pues que se presenten temprano para que los saluden, les lleven el disco, se lo autografíen.
2: O sea, ¿qué hora empieza el meet and greet? O sea, ¿cómo
3: a las 6 lo vamos a empezar
2: antes,
3: para
2: si
3: que
2: un día antes.
3: Empezamos un día antes para poder atender a todos. No, lo hacemos como a las 6 más o menos para que tengan como chance también ellos de llegar un poco antes y atenderlos y después ya irnos.
2: O sea, es como cuando vas a misa y te tienes que confesar, o sea.
3: La verdad es que sí, la verdad es que sí hay que llegar temprano.

0: llegas al confesionario, te confiesas. Muy bien, chicos, pues sus redes sociales para que la gente esté pendiente de cómo va el meet and greet.
1: A mí me encuentran como E. Gómez Gons, o más fácil, pongan en Google Esteban Gómez González y va a salir toda mi música. Y al buen amigo Darío.
2: Como Vitálico MX. Vitálico MX en todas las redes sociales, así me encuentran. Y bueno, también obviamente ahí escuchen al comisario Pantera, que también andamos de gira.
3: Perfecto. O sea, anda dobleteando el muchacho.
0: Dobleteando. Eso es cuando te sobra el tiempo. Dices, ¿qué hago ahora? ¿Qué hago? Ah, pues me junto con
2: Me voy a dedicar a ser artista.
0: Voy a hacer una canción.
3: La vida de artista no es fácil.
0: Voy a hacer una canción con este güey que no soporto.
3: No,
0: y ahora.
2: A este que sí.
0: Muy bien, pues gracias, chicos.
2: Muchas gracias.
0: Regrese cuando quiera y que se llene el gran recinto.
2: Muchas gracias.
1: Los esperamos. Muchas gracias.
0: Gracias. Vámonos con más música. Están escuchando esto que es el Café Globo, ya que hay éxitos todo el día.

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2: Seguimos aquí entregándolo todo. Esto es el Café Globo en diferentes frecuencias a lo largo y ancho de la República Mexicana. Gracias.
3: Y en nuestro
2: a la gente.
3: Cumpleaños. Exacto. Oh, sí. Exacto. Porque es
2: gracias.
3: El cumpleaños de Pazuca. Chau, chau.
2: Gracias a la gente que nos escucha en la app o en el podcast, ¿verdad? ¿Qué dice la gente?
3: Que él es Benicio de Ciudad de México y que nos escucha en Spotify. Yo digo que los museos deberían tener entrada gratuita. Sería una buena forma de que más personas se acerquen al arte y la cultura.
2: Creo que algunos días en México sí son gratis.
3: Si hay días, así como hay el día de traiga a su hijo a trabajar, como yo traje a Celica el otro día, debería de haber ese día.
2: Creo que sí hay día gratis en algún día de la semana los museos son gratis, al menos en México. Y cuando he viajado al extranjero, no me ha tocado, fíjate.
3: Friends
2: y además,
3: and family, ay, creo que
2: además,
3: sí.
2: Como he ido, pues así, a puro lugar turístico, de hecho, tienes que comprar tus boletos.
3: Con anticipación.
2: Con anticipación, porque si no, te quedas fuera.
3: La pena, la verdad es que hay que fomentar esta cultura de conservación del arte y pues tiene que haber un apoyo económico.
2: Uno de los mejores museos que he visitado es el Museo del Futuro en Dubái. Wow, está increíble.
3: Y no me quiere dar mi Lamborghini, ven lo que digo, billete de 500, Museo del Futuro en Dubái, y yo solo quiero un Lamborghini.
2: Nada más.
3: Qué horror, sí,
2: no lo tengo yo, Michelita. Imagínate, si lo tuviera yo, en una de esas me lo pensaba.
3: Ándale.
2: Pero
3: pues.
2: No lo tengo.
3: Oye,
2: soy
3: mejor
2: pobre,
3: vamos a saludar
2: numerosa.
3: A Monterrey, que nos escuchan, y de San Pedro Garza García, toda mi gente linda de allá, de Monterrey. Le quiero dar un saludo a Maura, que dice que los útiles escolares básicos deberían ser gratuitos para todos los niños. Ningún estudiante debería quedarse sin materiales por falta de dinero. Ahí sí, tengo que apoyarte. Estoy de acuerdo contigo, Maura. Sí,
2: yo,
3: sí.
2: Yo creo que sí deberían ser gratis para la población vulnerable. O sea, yo creo que el que tiene para pagar, que los compre. O sea, por ejemplo, los libros de texto, pues antes eran gratuitos, ¿no?
3: Uh-huh.
2: Y ahora también, pero ahora ya traen propaganda y como que no están muy recomendables, que digamos.
3: Oh,
2: pero sí, yo creo que para los más vulnerables sí deberían ser gratis para que los niños de escasos recursos no dejen de estudiar.
3: Sí, que se pongan a estudiar y no estén trabajando, porque uh-huh. Es lamentable. Oye, y te mandan saludos, Lisandro de Guadalajara, que dice que nos encontró en TikTok. Oye, andamos hoy en todas las redes, qué bárbaros, me encanta.
2: Pues por favor vayan y likeen, porque la verdad es que el único like que tienen nuestras publicaciones es el mío, fíjate.
3: Ay, qué, claro que no, chismoso, yo también le doy like. Oye, yo quisiera, dice Lisandro, yo quisiera que fuera gratis un café al día para todo el mundo. No es una necesidad, pero definitivamente haría más felices las mañanas. Ay, qué
2: tal. Si yo tuviera la cafetería, el café sería gratis.
3: De hecho, hay cafeterías que tienen como esa parte de que te regalan el café, pero te inscribes a un club.
2: Exacto, tienes que inscribirte al club. Ajá. Que te cueste una mensual, una anualidad.
3: Y puedes ir a tomar todo el café que
2: exacto.
3: quieras. Uy,
2: ya,
3: me encanta. Emprendamos.
2: Eso se hace, digamos, en el primer mundo, ¿no? Donde pues vas ajá. y dices, bueno, me llevo mi café gratis, pues me voy a llevar un sandwichito, un pan de dulce, una donita, algo. Pero aquí la gente está en guarra que seguro solo va por
3: eres.
2: Su café y ya.
3: Bueno, pues me toca saludar a Tijuana y en particular a Nereida, que dice, y aquí sí la voy a apoyar, mana, eres de las mías, que los primeros auxilios deberían enseñarse gratis a todos. Nunca sabes cuándo te puede tocar ayudar a alguien.
2: Híjole,
3: y creo
2: la verdad,
3: que es conocimiento básico.
2: Yo nunca he tomado un curso de primeros auxilios.
3: Yo sí, y lo tuve que pagar.
2: ¿Ah, sí?
3: Sí, me salió caro, pero no importa.
2: ¿Y sabes dar respiración de boca a boca?
3: CPR, sí, tanto en Estados Unidos como en México me certifiqué, porque tengo 4 hijos y nunca sabes. Y mira, lo hice pensando que nunca iba a tener que usarlo, y una vez con Leandro, mi hijo, tuve
2: ese
3: que
2: Leandro
3: usarlo.
2: Le pasa todo.
3: Pues es que es el primero.
2: Ese Leandro le pasa todo.
3: Se estaba atragantando con un cacahuate japonés. Uh-huh. Y esto fue así, nunca lo he contado. Íbamos en el coche, camino a Tepoztlán, y él tenía como año y medio, todavía ni nacía Michelita. Y de repente empezó, Entonces yo le dije al papá, oríllate. Lo tuve que desabrochar de su sillita de bebé, uh-huh. porque tenía año y medio. Y entonces lo agarré de la mandíbula de aquí. Y lo puse en una posición que es hacia abajo, uh-huh. recargado contra mi antebrazo, y le empecé a pegar en la parte de atrás para que escupiera eso que le estaba causando uh-huh. asfixia, y funcionó. Si yo no hubiera tenido ese entrenamiento, a lo mejor otra historia hubiera sido. Entonces sí, yo tengo que apoyarla y creo que todos deberíamos de tener lo básico.
2: Muy bien, así es. Hay que tomar un curso de primeros auxilios.
3: Sí.
2: Es más, ahorita en el corte, vaya usted, inscríbase.
3: De boca a boca.
2: No, ya, ahorita me va a dar respiración de boca
3: ya
2: a boca.
3: No se usa, porque la nueva certificación.
2: Me estoy desmayando. Me estoy desmayando, señoras y señores. Necesito respiración de boca a boca.
3: Usted
2: ahorita regresamos.
3: Sea feliz, festeje su cumpleaños.
2: Exacto.
3: Como solo Café Globo lo sabe hacer.
2: Qué buen regalo, mi chiquita.
3: Happy birthday.
2: Volvemos.
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2: ¡Ay, qué rico, queridos Café Lovers! Estamos de regreso y le quiero dar la bienvenida a nuestra querida Loli Neira, que estudió la maestría en tanatología. Actualmente está impartiendo clases, talleres, conferencias sobre inteligencia emocional y gestión de pérdidas. Ella es la tanatóloga que resignifica el dolor transformándolo en servicio. Y hoy nos viene a presentar un libro maravilloso que es el Manual de los Duelos. Loli Neira, bienvenida a Café Globo, es tu casa.
3: Encantadísima de estar en este ambiente tan bonito, como siempre, tan alegre y tan hermoso. Oye, encantada de volver.
2: Cuéntame, ¿cómo es que te vino a la cabeza hacer un manual de duelos? Digo, todos hemos atravesado por duelos en nuestra vida, pero ya un manual con más de 20 tipos diferentes de duelos, ¿qué fue lo que te inspiró para realizar este libro?
3: Pues no solamente el aprendizaje con mis pacientes, que es tanto, me dejan tanto cada uno de ellos, pero también mi historia personal de haber estado de ese otro lado, donde tuve una tanatóloga, porque pues desgraciadamente tenía a mi hijo en una enfermedad terminal, que bueno, hace 7 años partió, y hizo toda la diferencia este acompañamiento paso a paso de las etapas mías, y bueno, eso me inspiró a estudiar la maestría y a atender ahora a otras personas.
2: Oye, y para quienes no saben qué es tanatología, compártenos un poquito de esta maestría que estudiaste y cómo tú acompañas a las personas que están viviendo un duelo.
3: Claro, mira, la tanatología justo es eso, es esa disciplina, disciplina que de acompañar a personas que están viviendo una pérdida significativa, no necesariamente la muerte. El pérdida significativa se refiere pues a una pérdida de mascota, pérdidas laborales, pérdidas de salud. Y entonces es este acompañamiento donde ofreces un espacio de escucha activa, un espacio pues de confort, además de herramientas, información para vivir esto pues de la pérdida.
2: ¿Y cómo sabemos que estamos atravesando un duelo? Porque obviamente cuando un ser querido descansa, que tiene una enfermedad degenerativa o que la familia ya por edad avanzada sabe que en algún momento ya no va a estar con ellos, se preparan. Pero cuando un duelo es inesperado, cuando algo pasa de repente, cuando existen accidentes o tragedias en estas familias, ¿cómo puedes tú acompañar y si se hace de manera distinta o es lo mismo? ¿Un duelo es un duelo?
3: Gracias por la pregunta. Buenísimo, porque primero que nada, pues, ¿qué es un duelo, no? Uh-huh. O sea, hablamos de diferentes tipos de duelo, pero ¿qué es el duelo? Te puedo decir que el duelo es la respuesta física, emocional, mental y espiritual que tenemos los seres humanos ante las pérdidas significativas.
2: Ok.
3: Llámese, pues, todos estos tipos de duelo. Es esta respuesta que tenemos y que es importantísimo conocer, porque si hay algo confuso en esta vida, es el duelo.
2: ¿En serio? Entonces, ¿cómo nosotros identificamos que lo estamos viviendo? ¿Cómo?
3: A través de esas respuestas. Primero, bueno, pues tienes estos síntomas, como cuando tienes una pierna quebrada, ¿no? Es una pérdida que estás experimentando, pero pues no se trata de decir soy fuerte y voy a volver a caminar y correr, sino vivir esas etapas.
2: O sea, es como reconocerlo, honrarlo. Sí. Y de ahí intentar entenderlo, porque hay gente que después de una pérdida, pues, o se vuelca muchísimo al trabajo, y hablamos de un duelo, una pérdida emocional, puede ser no solo un ser querido, sino puede ser también una pareja, una mascota, como bien mencionas. Hablemos de este duelo, cuando tú reconoces que estás en etapa de duelo, ¿cuál es el proceso? En ese momento, luego buscar ayuda, en ese momento entenderlo, ¿se vale llorar? ¿Se vale pedir ayuda? ¿Cómo le hacemos, Loli, para ayudar a las personas que no saben qué es lo que están viviendo?
3: Pues primero que nada reconocer que estoy en un proceso de duelo. Las pérdidas traen un proceso de duelo independientemente si son chicas, grandes, medianas, es esta respuesta. Entonces primero reconocerlo, ¿sabes qué? Me duele, esto es muy fuerte. Y buscar ese acompañamiento, buscar información, porque de nuevo imagínate tener una pierna quebrada. Pero decir, ay, se me hinchó, ay, pues sí, es normal
2: no
3: que
2: está
3: se
2: quebrada,
3: hinche.
2: ¿No? En negación.
3: En negación. Por eso es tan importante, lo primero es reconocer. Oye, sí, toma tiempo. No es algo que tú vayas a transitar de un día para otro.
2: Claro.
3: Hay etapas.
2: ¿Y es el mismo tiempo para cada persona o cada quien tiene fondos de dolor distintos y tiempos distintos?
3: Muy diferente. El proceso de duelo se vive individual, de acuerdo a tus creencias, fíjate. ¿Cómo se viven los duelos en casa? A veces heredamos duelos y, por ejemplo, el niño que tiene el duelo por el abuelo que ni siquiera conoció. Muchas las creencias, cómo las emociones, cómo se manejan.
2: Mira, ahora que lo mencionas, justamente es algo que creo que nunca he compartido en radio. Yo nací 2 días después que mi tío, el único hombre en la familia de mi mamá, varón, falleció en un accidente.
3: Wow.
2: Entonces, yo no lo conocí,
3: sí.
2: Pero yo traigo como esa información de 2 días después de que él fallece, yo llego.
3: Sí.
2: Entonces, ¿cómo reconoce uno esto y cómo puedes salir adelante o más bien no dejar que te defina o que te afecte, ¿no? Porque el duelo no debe de definirte. Y más cuando es algo así.
3: Pues mira, te define por un tiempo, porque sí necesitas ese proceso. Pero mira, justo es esa confusión de tener una alegría tan maravillosa de que naciste, pero tener a la vez una tristeza tan profunda. Y a veces no permitimos esas alegrías porque el duelo precisamente es muy confuso. O sea, como que no debo de estar feliz, debo de estar súper triste. Pero ¿cómo voy a estar triste si nació?
2: Oye, y pues cuéntame, está padrísimo el libro porque de verdad, como bien lo dices, es un manual para duelos, para poder identificar y reconocer 20 tipos de duelo. ¡Wow! Jamás me imaginé que hubiera 20 tipos de duelo. Y tienes herramientas clave para poder transitar este proceso de manera saludable. ¿Dónde lo encontramos? Compárteme tus redes para que la gente que nos sigue te siga y contestas sus mensajes directos y todo.
3: Por supuesto.
2: La gente, ¿cómo las manejas?
3: Y por supuesto, tanatóloga Loli Neira, con Y las dos, tanatóloga Loli Neira. Y claro, respondo sus mensajes y para terapia también.
2: Wow.
3: Acompáñense, por favor, no lo vivan solos, acompáñense.
2: ¿En todas las librerías lo tenemos disponible
3: va a
2: o
3: estar
2: en tus redes?
3: Ahorita por lo pronto en mis redes y en la editorial. Y más de, es que acaba de salir. Esto,
2: o sea, está recién salido del horno.
3: Entonces los primeros que quieran tenerlo, pues contáctenme para decirles cómo pueden tenerlo de verdad.
2: Pues maravilloso, muchísimas gracias Loli por siempre compartirnos formas diferentes, formas resilientes, una forma de resignificar la tanatología y cómo poder transformar el dolor en servicio con todas estas enseñanzas. Muchísimas gracias, gracias, porque nos vamos a tomar un rico cafecito, vamos a leer tu libro y Café Globo es tu casa.
3: Gracias, gracias, gracias.

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2: Ya nos vamos, pero ¿cómo? Si este ¿ya? Festejo duró nada.
3: ¿Tan rápido?
2: ¿Dónde están los globos llenos de agua que le íbamos a aventar
3: no
2: a Bazooka?
3: No hubo nada, ahora sí no hubo nada. Sí, dicen que sí hubo, pero llegué
2: sí
3: tarde.
2: Hubo. Ay, Dios santo. La verdad es que me comí yo el pastel, estaba muy rico, gracias.
3: Muy bien.
2: Y este, la
3: guardado,
2: pintura y el gocha, todo maravilloso.
3: Una rebanada, ¿no? Pero bueno, este, ya nos vamos, señores, señores. Gracias a Joss Cervantes, la mejor productora.
2: Te queremos, Joss, te queremos.
3: Aldo y Pato, que ya están
2: dile las gracias por tu festejo cumpleañero, no seas grosero.
3: Gracias por mi festejo.
2: Por tu apapacho.
3: Por mi no festejo de mi no cumpleaños.
2: Tu no cumpleaños.
3: Y gracias a Anita en las redes y Fabi en la cámara. Gracias a usted, querido público. Mañana tenemos una cita a la misma hora, por la misma frecuencia, aplicación o plataforma. Gracias, Michelita con gomitas.
2: Gracias, Bazooka Joe, y que gracias. Todos tus deseos cumpleañeros se vuelvan realidad.
3: Gracias, Lady Sensual.
2: ¡Ay, no!
3: ¡Adiós!
2: ¡Adiós!
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0: 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Las 11.
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2: Las 11 de la mañana con 6 minutos. Guadalajara, ¿cómo están? Buenos días. Qué gusto acompañarlos, estar con ustedes en esta mañana. Ya llegué y me quedo hasta la 1 de la tarde con regalos, promociones. Tengo muchas cosas que el día de hoy les voy a platicar. Así es que quédense conmigo. Yo soy Mayra Patricia Rivera. Me encanta estar con ustedes. Como siempre, lo saben perfectamente. ¿Por qué? Porque ustedes y yo somos uno mismo. UO, UO. Por acá en los controles se encuentra mi queridísimo René, quien les estará enviando éxitos todo el día. Oigan, en las calles de la ciudad... Ah, no, hoy no. No, no va a haber nada en las calles de la... A ver, explícale a la gente por qué hoy no tenemos ese termo de edición limitada de Globo en las calles de la ciudad, mi querido Carreón.
3: Porque hace mucho sol.
2: Está bien nublado.
4: No sé cómo es el clima fuera de
2: aquí. Está bien nublado. O sea.
3: No, es que hoy tenemos una asignación pendiente interna donde les van a mostrar algo poderosísimo. Entonces tenemos que estar bien informados para saber de qué se trata y así compartírselo a ustedes que nos están escuchando, que de verdad se van a quedar con el ojo cuadrado y con las ganas de estar ahí presente.
2: Yo la verdad ya estoy muy emocionada de platicarles a todo el público, pero todavía no podemos, contarles ese tipo de situaciones. Y bueno, oye, pero ¿cómo te fue ayer? Me encantó que llegó Carreón de la calle y me dice, oye, ¿sabes qué? La gente impresionante, todos los que llegaron ahí, platícame un poquito porque un día voy a hacer el programa en la calle. ¿Qué les parece? Arre. Es más, vamos a hacer una encuesta, ¿no?
3: Arre.
2: A través del WhatsApp 3x3.
3: Renato, ¿qué opinas? ¿Sí o no?
2: Que me largue a la calle.
3: Sí, ok. Ya van dos de mayo, ¿tres?
2: Ahí está. ¿Ah, ya? No. El público es lo más importante y el público es el que decide.
3: El público va a estar maravilloso.
2: El público es el que dice que si quiere que yo me vaya a la calle a transmitir el programa, cuéntenmelo y que me digan a dónde quieren que yo vaya. 3x3, 8080-987. Ahí está, pero platícame cómo te fue ayer.
3: Pues. Mira, me fue muy bien. Primero empezó, llegó Jorge, después Claudio, digo, soy muy malo con los nombres, me estoy acordando. Y luego fue Juana, las personas, y muchos más, porque obviamente, como cubana, sí, baila. Bueno, fueron ellos y mucha gente más que se quedó sin su termo, pero les dimos plumas, que es lo que traemos también. Muy contento, fueron maestros, fueron choferes de plataforma.
2: ¡Qué padre!
3: Esos repartidores que a mí me siguen impresionando, cómo los repartidores de motocicleta pueden escuchar la radio. Cuando vas en motocicleta y vas escuchando todo el ambiente.
2: Pero traen tus sus audífonos. Digo, ¿eso está padre? No sé.
3: Es que
2: ¿se puede?
3: No sé lo que. ¿Cómo puedes con el casco y así?
2: Oye, no sabía.
3: Yo nunca he usado una motocicleta. No sé andar en motocicleta. Entonces, son cosas que quiero.
2: Ay, pero me encanta.
3: Saber cómo, sí. O muchas veces traen el teléfono ahí escuchando la radio. Dices, o la música. Dices, neta, ¿cómo oyes con el sonido de la moto? Y luego del claxon y más. Como oye, pero es interesante, pues.
2: ¡Qué maravilla!
3: Y toda la gente se fue muy contenta porque Juana, que mi hijo me presumió que era maestra, dijo, mañana le voy a presumir a todos mis alumnos mi nuevo termo.
2: Ok.
3: Entonces, si Juana, si lo estás escuchando, yo creo que sí.
2: Te mandamos un
3: Mándanos
2: saludo.
3: Mándanos una foto con tus alumnos y tu nuevo termo.
2: Oye, saludos a toda la gente que siempre está muy pendiente. Y acá, a través del WhatsApp, ya me están diciendo que sí quieren que me vaya a la calle. Que sí quieren. Bueno, realmente no dijeron que quieren que me vaya a la calle. Dijeron que quieren los termos edición limitada de Globo. Okay. A mí no me quieren los termos. Bueno, pues estén muy pendientes de cuándo vamos a estar en las calles de la ciudad para que ustedes puedan participar por todos los regalos que les tenemos, porque es nuestro principal objetivo a través de Globo 98.7. Primero, que disfruten de una programación espectacular. Después, que se sientan apapachados, consentidos y demás. Y ya después, si quieren, ahí pues nos mandan un mensaje a los locutores. No, nosotros aquí no importamos.
3: Sí, lo que importa
2: es la
3: ustedes.
2: Música y ustedes. Sí. Eso es lo más importante. Mi querido Carrión, muchas gracias. Gracias por tu visita aquí, aclararle a la gente que hoy no vas a andar en la calle. Digo, deberías.
3: Mañana.
2: Yo te cuento lo que va a haber aquí en la reunión. Yo te platico, vete a la calle.
3: Con los canapés.
2: Ah, ok, bueno.
3: Digo, sí, todo lo que va a haber, obviamente.
2: El cafecito que nos dan. Bueno, gracias mi querido Carreón. Oye, pero antes de irnos con lo que ya está listísimo, y ahorita les voy a platicar de este jueves de Me Acuerdo, que va a estar bien interesante, ¿eh? De una vez se los platico.
3: A ver, sí.
2: Bueno, no sé si tenga tiempo porque creo que ya me alargué mucho. Pero antes quiero felicitar al Bazooka, que hoy es su cumpleaños.
3: Sí, señor.
2: Y también a Lorena, que hoy está celebrando su cumpleaños. ¡Felicidades, mi querida Lorena! Gracias por estar escuchando Globo 98.7. Por acá me dice, cumplo. Mira, ella no le da pena decir su edad. 37 años.
3: Está
2: Lorena,
3: joven.
2: Eres una chavita, Lorena, eres una chavita. Entonces, te mandamos un abrazo a todos los que aquí laboramos en Globo 98.7. Oigan, hoy voy a hablar de un jueves de Me Acuerdo.

me acuerdo. Ustedes se preguntarán, Mayra, pues ¿qué tiene que ver una cosa con otra? Sí tiene mucho que ver. Ahorita se los cuento. Son las 11 de la mañana con 13 minutos. Me voy con música. Yo soy Mayra Patricia Rivera. Me encanta estar contigo a través de Globo 98.7. En este jueves ya, jueves 10 de septiembre del 2026. Regreso.

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2: 11:20.

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2: Estamos de regreso, son las 11 de la mañana con 24 minutos, señoras y señores. Y como se los estaba platicando, ayer también les conté acerca de esta información de este organismo, bueno, no sé si llamarlo así, pero el organismo que estudia como el aprovechamiento de las escuelas, de los alumnos y demás, pues salieron los resultados de cómo... ¿Cómo anda la educación en nuestro hermoso, bello y maravilloso país? Ayer les platicaba yo que matemáticas, ciencias y... ¿cuál es la otra? Lectura y comprensión. Pues andamos un poquito reprobaditos. Y mi risa es irónica, claro, porque lo podemos ver, lo podemos observar. Los maestros y quienes son maestros creo que hacen un trabajo titánico para que esto no sea así, pero pues también la forma de aprendizaje en las criaturas cambió de manera diferente. Por eso hoy, ahí está el dato formal y oficial que yo les puedo dar. Y justamente, por eso quise traer hoy y la producción también, quise traer hoy este jueves de Me Acuerdo, porque quiero que nos acordemos, miren, nosotros muchos tuvimos la oportunidad de estudiar, otros no, pero había personas, por ejemplo, yo me acuerdo perfectamente que mi abuela decía, es que yo nunca fui a la escuela, pero sabía leer, sabía escribir perfectamente y eran buenísimos en matemáticas, buenísimos. Entonces, claro que yo preguntaba, pero pues, ¿cómo aprendieron, no? Si no fueron a la escuela, ellos eran autodidactas. Quiero que me digan ustedes todo lo que tenga que ver en las formas en cómo aprendieron algo en la escuela. Por ejemplo, Mayra, ¿sabes qué? Yo tengo este método para saber, yo así me aprendí las tablas. Yo así empecé a comprender la lectura, porque es donde andamos, híjole, pero por los suelos, ¿eh? Lo más bajo que salió en esta prueba es comprensión lectora. Y yo les decía ayer también, existía antes una materia, no sé si ahora todavía existe, pero existía una materia específicamente para la comprensión lectora. Entonces, quiero que juntos nos acordemos de métodos, de datos, de formas en las que antes reteníamos información. Y yo sé que muchos van a decir, Mayra, es que ahora las redes sociales, la tecnología, los juegos, la falta de límites, todo eso. Pero vamos a darle un poquito la vuelta a eso y vamos a acordarnos de formas y métodos de estudio. Por ejemplo, yo les voy a platicar algo que nunca se me... Creo que ya se los he platicado en otras ocasiones, pero hasta la fecha, no sé qué en cuentas, pero hace cuánto que yo estaba en quinto de primaria. Y en quinto de primaria... Mi maestro nos enseñaba los mapas, o sea, nos enseñaba geografía con canciones. Entonces, hacía una canción para cada continente. Para cada continente hacía canciones y créanme que hasta la fecha no se me han olvidado esas canciones. Ahí les dejo eso como ejemplo para que ustedes también me lo cuenten y capaz que en algún momento de la vida lo podemos aplicar. ¡Ah! Y se me olvidaba. También les tengo regalos. Sí, les tengo regalos para que se vayan al cine, para que ustedes vayan a disfrutar y como premio que digan, ¡ah, ya comprendiste esta lectura! ¡Ya la comprendiste! Te voy a llevar al cine porque Mayra nos regaló un pase doble. Es más, hoy no les voy a regalar un pase doble, les voy a regalar un pase cuádruple. Wow. Un pase cuádruple para que ustedes se vayan a disfrutar de cualquier película en cartelera en el cine. Bueno, ¿de qué nos vamos a acordar? De las formas en las que yo aprendí algo mientras estaba en la escuela o si no tuve la oportunidad de ir a la escuela, cómo yo aprendí ciertas cosas que ahora me ayudan. Son las 11 ya con 29 minutos, me voy con más música, regreso.
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1: 11:35.
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0: Estamos ya de regreso y oigan, voy a leer algunos de sus mensajes porque si tú me acabas de sintonizar, primero te cuento que yo llego a las 11 de la mañana. Bueno, ay, más o menos, como a las 11 de la mañana. No, a las 11 aquí estamos con éxitos todo el día. Y hoy estamos hablando en este jueves de Me Acuerdo, de esos métodos, formas en las que yo aprendí algo en la escuela y que gracias a eso, pues hasta la fecha lo hago bien, no lo he olvidado. ¿Por qué salió todo esto? Porque les estaba yo comentando que se hizo este estudio, este análisis, y resulta que México, pues salió muy bajo, muy, muy bajo en matemáticas, en ciencias, en comprensión lectora. Entonces, por eso estamos acordándonos de cómo era antes que aprendíamos. Dice, esos chamacos malos para la lectura, pero buenos para farmear aura. Que ya les expliqué yo también qué es esto de los chavos de andar farmeando aura, que ya pasó, ya. O sea, ya pasó esa fiebre, ya. Me voy con audios. Hola.
1: ¿Qué tal, Mayra? ¿Cómo estás?
0: Hola,
1: buenos días
0: bien,
1: a todos.
0: Gracias.
1: Mira, la forma de estudiar que yo siempre tuve y me pegó, incluso de adulto, cuando tenía certificaciones, cuando trabajaba en la banca y todo lo demás, leer en voz alta y viéndome al espejo. Es la forma que a mí me dio resultado desde chico, ese tipo, porque se lo vi a un compañero que era, pues, algo inteligente, ¿no? O sea, se le pegaba todo. Entonces, yo vi que eso hacía él cuando íbamos a estudiar supuestamente a su casa. Yo lo hacía en voz baja, pero a mí no se me pegaban las cosas y él sí. Y la forma como lo empecé a practicar es eso. Leerlo en voz alta y viéndome al espejo. Saludos.
0: Oye, me encanta esta técnica porque estás involucrando todos los sentidos. O sea, estás sí. O sea, todos los sentidos, la vista, el oído, todos los sentidos. Entonces, me encantó esta recomendación. Me voy por acá con otro audio. Hola. Les recuerdo que estoy regalando un pase cuádruple para que se vayan al cine.
2: Hola, Marita, buenos días. Mira, con respecto a este tema, estamos muy, muy mal. Yo soy madre de familia y no todo recae en los maestros, ¿no? Porque uno como padres también debemos de estar atentos en el aprendizaje de nuestros hijos, no nada más dejarlo en la escuela. Ah, es que el maestro no le enseñó y por su culpa no aprendió. No, nosotros debemos de reforzar también, ¿sí? Esta reforma educativa, toda esta reforma que se hizo está muy, muy mal. Para mi punto de vista está muy mal. Ya con eso de que al niño no, pues no hay que reprobarlo, no les pasa nada, en serio no les pasa nada. Bueno, a nosotros no nos pasó nada. Yo te voy a decir cómo enseñé a mis hijos en las matemáticas. En las matemáticas yo les empezaba a platicar, a ver, Juan tiene 5 pesos y quiere comprarse un jugo que cuesta 7 pesos. ¿Qué pasa? ¿Qué hace? Los enseñé a que razonaran, a que reflexionaran. Lo mismo en la lectura. Yo empezaba a contar una historia, los dejaba picados y buscaban y empezaban a leer. Yo les empecé a preguntar cómo se llamó la lectura, si tenía cómo se llamó la lectura, autor, todo, bla, bla, bla. Y eso está en uno también, nada más en el maestro. Saludos, participo por los boletos.
0: Gracias.
2: Y pues sí, que también la reforma educativa, como antes.
0: Oigan.
2: Ay, saludos, soy Vicky, te dije participo por los boletos. Te mando un mensaje sobre que estoy inconforme, pues, por esta reforma educativa.
0: Gracias, mi querida Vicky. Oye, que esa es una técnica que es lo que vamos a resaltar ahorita. Esa es una técnica bien importante. O sea, cuando practiquen la lectura, siempre pregúntenles qué entendieron de la lectura. Eso es la comprensión lectora. Así, de fácil. ¿Qué entendieron? Incluso, no, que no sea obligatorio, más bien que sea un tema de que les guste hacerlo. Hola, Mayra, yo recuerdo mucho a mi maestra de español. Era un dolor de cabeza. Todos recordamos a esos maestros y ahora les agradecemos, ¿eh? Pero nos hacía leer relatos e historias para después hacer un resumen. Pasar a una hoja en limpio y leer en voz alta. Eso sí, respetando los signos de puntuación. Si estaba mal, nos hacía repetir hasta que lo hiciéramos bien. No sé si me dejó un trauma, pero hoy en día cuido mucho mi forma de escribir. Si me equivoco con algo, soy la típica que vuelve a poner la palabra correcta con un asterisco. Eso también es bien importante. Miren, ahí les va. Yo tuve maestros bastante fuertes, o sea, muy, muy estrictos. Tal vez por eso siempre era la niña de los plumones. Cuando digo la niña de los plumones, es la que cae gorda. Esa niña que siempre, maestro, usted dijo que iba a hacer examen, no lo va a hacer. Ellos me odiaban todos mis compañeros, porque yo sí estudiaba, claro está. Pero ahorita que mencionas esto, mi maestro de historia en la preparatoria nos contaba, claro que la clase, pero teníamos que estar captando nosotros y estar escribiendo al mismo tiempo que él estaba hablando. Y al mismo tiempo, entonces, deberías de tener tu atención en lo que decía el maestro, en lo que estabas escribiendo, en hacer la letra bien, porque claro, tenías que entregarle el trabajo con letra muy bonita. Yo detestaba a ese maestro. Lo odiaba, pero bueno, aprendí. Ahí les va, otras técnicas por acá. Hola Mayra, en Venezuela el uso de los cuadernos Palmer era obligatorio y te ayudaban a tener una excelente caligrafía. Ya no se usan. A ver, ¿cuáles eran los cuadernos Palmer? Ahora, por ejemplo, yo veo, no sé, ahora que regresaron de clases. Explíquenme, por favor, porque no tengo criaturas yo en la escuela, pero explíquenme para qué les mandan pedir todos los cuadernos y que les pongan como márgenes, pero en rojo. ¿Para qué es eso? Porque antes existían los cuadernos de doble raya, que hacías la letra de una letra chiquita y no te tenías que salir de la rayita. O sea, eso serán. A ver, cuéntenme ustedes qué saben, que lo saben todo y me instruyen en este tipo de situaciones. Hola, buenos días, Mayra. Yo me acuerdo que cuando estaba en la escuela nos dejaban cuestionarios y se nos pegaba lo que se aprendía, lo que estábamos leyendo. Ahora todo lo buscan en el cel y todo se pega. Quiero participar. Pues eso sí es cierto, antes te hacían buscar. Yo quiero dejarles ahí una pregunta. ¿Cuántos de los chicos que ahora están en la escuela saben buscar en una ficha bibliográfica? Híjole, es que si nos ponemos a cuestionar, por eso les digo, aquí los estamos ayudando. Mayra, lo que me ayudaba a estudiar era hacer resumen de lo que tenía que aprender, hacer guía de estudios de ese resumen. Saludos, participo para los boletos. Ya estás participando, mi querida Betty. Mucha suerte. Técnicas y demás, aquí lo estamos haciendo. ¿Por qué? Porque pues no andamos bien. Oigan, de verdad, un reconocimiento desde aquí a todos los maestros. Porque ahorita hablaban de una situación que sí, también los maestros están limitados en acciones para poder hacer con los chicos, y eso pues obviamente pues ya no puedes reprobar a los niños, ya no puedes obligarlos a hacer absolutamente nada. Si quieren, bueno, si no, pues ahí luego vemos. Sí, son cosas que no. El otro día estaba viendo un video de un maestro, de un director de una escuela, que decía, aquí si mis alumnos no traen el uniforme, no entran. Me he enfrentado con muchos papás que no les gusta eso y claro que me estoy metiendo en muchos problemas. Antes, si no llevabas el uniforme y adecuadamente, y si no ibas peinado y un corte de cabello adecuado, no, creo que hemos evolucionado, claro. Pero bueno, hay muchas opiniones al respecto. Son las 11 de la mañana con 51 minutos. Cuéntenme, ¿de qué manera ustedes retenían la información en la escuela? ¿Cuáles eran sus métodos de estudio? ¿De qué manera aprendieron ciertas cosas? De eso nos estamos acordando el día de hoy. ¡Ay, qué tiempos aquellos! Son las 11 con 51. Voy con música, regreso.

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0: Ya estoy de regreso y quiero seguir por acá leyendo los mensajes porque de eso nos estamos acordando. Dice Mayra, buenos días. Bueno, buenas tardes. Ya me, yo di buenos días, pero me dijo buenas tardes. Ya aclarado el asunto. ¿Ven? ¿Por qué la comprensión lectora es importante? La forma en que enseñé a mi hijo las tablas de multiplicar fue aventándole la ropa en sus manos. Yo le preguntaba 7 por 8 y estaba obligado a contestar. Él me la regresaba al igual preguntándome otra tabla. Después le aventaba la ropa a mi papá preguntándole otra tabla. Así hacía lo mismo con mi mamá y con mis hermanos. Jugando es como él aprendió las tablas. Participo para los boletos. Hola Mayra, buenos días. Yo en la escritura me enseñaron a escribir de izquierda a derecha, de arriba abajo. Actualmente hago que mi hijo borre las letras si no lo escribe como yo le digo, o si tiene una falta de ortografía. Hago que repita 20 veces la palabra, pero estoy orgullosa de su letra. Y pareciera que es exagerado, ¿eh? Pero realmente es así, la repetición constante. Y el juego, y que no sea como algo tan obligatorio o estructurado, no sé si lo estoy diciendo bien, pero creo que eso podría ayudar mucho más. Hola Mayra, no mando mensaje de voz porque vengo en el camión. Antes sí nos exigían tanto tareas como la ortografía, y si teníamos letras feas, nos dejaban planas de eso. Participo para los boletos. Oigan, si tenemos los métodos correctos, si han funcionado, ¿por qué no los aplicamos? Es lo que yo me pregunto. ¿Podemos escuchar un audio? Vamos a escuchar este audio.
1: Marita, buenos días, soy Chiclets.
0: Hola.
1: Fíjate que una manera de aprender, yo la mera verdad nunca fui muy bueno para la escuela. No fui muy bueno para la escuela. Mi papá y mi mamá trabajaban, entonces mis hermanas, las más grandes, eran las que nos ponían a hacer la tarea. Pero antes, pues era de obediencia, ¿no? Como eran los grandes, pues teníamos que hacerles caso. Entonces, teníamos nuestras tareas en casa y teníamos la tarea de la escuela. Entonces, había que hacerlas para fin de que nos, ya que llegara mi mamá o mi papá de trabajar, vieran que hicimos nuestras tareas de la casa y las tareas de la escuela. Y los hermanos se ponían con nosotros, mi hermano el más grande y mis otras hermanas, y nos ponían a hacer la tarea, de verdad. Entonces, ahorita ya no, ahorita ya si un maestro le grita a un alumno, ya lo andan metiendo al bote. Y anteriormente los maestros tenían un poco de autoridad o mucha autoridad sobre nosotros, y hoy ya no. Entonces, desde ahí ya se está perdiendo la educación en realidad en la escuela para darle continuidad en el hogar. Y esa fue la educación que yo recibí. Yo para matemáticas nunca fui muy bueno. Y lo que son las cosas en mi trabajo, la herrería, es muchos números. Qué ironía de la vida, Mayrita.
0: Fíjate,
1: y participo por los boletos, porfa, Mayrita. El cuádruple, porfa.
0: Oye, ya estás participando porque sí, les estoy regalando un pase cuádruple. Buenos días, Mayra. Cuando estudié la carrera, los maestros nos organizaban por equipos y cada equipo tenía que preparar un tema y exponerlo ante el grupo. Asimismo, hacíamos cuestionarios con las respuestas sobre el tema que nos había tocado. La mayoría trabajábamos y estudiábamos, y los exámenes eran sobre lo mismo. Los maestros solo nos asesoraban sobre las dudas que pudiéramos tener para complementar los temas. Participo para los boletos. La retroalimentación es una cosa espectacular que creo que también debería de hacer, pero ay, híjole, muchas cosas que decir, pero ustedes síganme contando cuál es ese método de estudio que tenían antes que les ayudó, les sirvió y lo recuerdan hasta la fecha, Yo me voy a ir con música y regreso para seguir platicando de este tema. Ay, Leo, ya, ay, qué bárbaros. Bueno, yo regreso.

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0: eso. Oigan, tengo muchísimos mensajes. Gracias a todos ustedes por estarse comunicando acá conmigo. Y tengo aquí al experto que nos va a decir qué métodos de estudio usabas que te funcionaban, mi querido Carreón, antes para poder retener la información.
1: El chanclazo.
0: Ay, no, pero eso no se puede hacer.
1: ¿No?
0: O sea, no, ya no. Oye, antes los maestros te aventaban así con el borrador. Digo, no estaba bien, no estaba bien. No, no, no, no, no, no, no, no, no.
1: Salones en la patilla, en el cabello.
0: No, y aprendías porque aprendías.
1: Sí, claro, ¿eh? No tenías otra opción.
0: O sea, aprendías porque aprendías. Oigan, quiero leer algunos de los mensajes que me están llegando por acá. Dice Mayra, también copiábamos las biografías, las láminas, todo eso nos servía mucho para aprender. Uy, eso ya ni se usa.
1: Y
0: era toda una experiencia que pegaras la biografía,
1: dejar el espacio, escribir ahí.
0: No, pero la pegabas antes de copiar las letritas.
1: Ah, entonces ya tenías veces, que comprar otra.
0: Comprar otra. A nosotros nos ponían a leer ya después de hacer un resumen sin ver el libro. Un día por semana hacer una composición, redactar algún tema, y cuando daba el toque de salida no salíamos hasta que resolvíamos un problema de matemáticas. Buen día, en la secundaria de mis hijos estaba un maestro que me gustaba mucho su forma de enseñar, ya que sus clases eran de historia, las hacía muy dinámicas, y miren que mis hijos sí comprendían las lecciones. Hoy el maestro Dante ya no está en esa secundaria, pero para mi punto de vista era muy buen maestro. Es que ¿saben qué? El hecho de aprender debía ser como toda una experiencia. Yo sí, les contaba de mi maestro que me enseñó geografía con canciones. No, por ejemplo, les voy a cantar. Así me aprendí los países de América Central.
1: Okay.
0: Belice, Guatemala, El Salvador, Honduras, Nicaragua, Costa Rica y Panamá. O sea, yo la cantaba, está padrísimo. Canto horrible, gracias. No, pero a ver, sí. Repítela. Ya se te pegó.
1: Se pegó, claro. Y también creo que las materias, por ejemplo, en historia, bueno, en ese tipo de materias que son muy de historia, sobre todo, y literatura, son un poquito complicadas de que la gente aprenda, porque a lo mejor ya no te interesa, o ya se murió, ya pasó.
0: Claro.
1: Y sí tienes que hallar el modo de enseñar si te apasiona y nomás lo haces por estar ocupando ahí un lugar.
0: Fíjate, hay una chica en redes sociales, específicamente en TikTok, que a mí me gusta mucho verla, porque creo que es maestra de historia en una universidad o en una preparatoria, no sé. Pero ella te cuenta la historia tal cual, no sé, la conquista, el descubrimiento de América, ¿no? Vamos a llamarlo, a poner ese tema, ¿no? Pero te lo cuenta de una manera como un chisme, como de no, y luego llegó Cristóbal Colón, y estás bien atento, o sea, y te está contando, y entonces aprendes.
1: Sí, claro.
0: O sea, aprendes de una manera. Exactamente. Entonces creo que también eso es muy importante. Hola, Mayra, ¿podrías felicitar a mi mamá Estela Mejía? Ayer cumplió años, siempre te escucha desde la CDMX, la harás muy feliz. Mi querida Estela, te mando un beso enorme, feliz cumpleaños, que te la pases muy, muy bien, y que hoy te tienen muchas sorpresas, porque ayer fue tu cumpleaños, pero todavía siguen las sorpresas. Todo el mes cumpleañero para ti. Sí, te van a regalar un montón de cosas. Estela, un beso enorme. Hola, Mayra, a mí algo que me quedó muy grabado en la secundaria fue mi maestra de historia. Nos contaba sucesos importantes. Mira, ¿qué te estoy diciendo? O sea, ni siquiera había leído yo este mensaje. En modo de chisme. Y ese mismo método lo utilicé en la prepa para cosas médicas y saber más de historia. Participo por los boletos. Es que les digo, el chisme nos gusta a todos. Me están mandando por acá un video que yo también vi y yo dije, esto es inteligencia artificial. Es inteligencia artificial. Lo voy a poner, Leo, ¿podemos poner este video? Y ustedes van a saber de qué
2: hablo.
0: No es
2: el individualismo de yo aquí y yo sí sé y yo me saco 10 y tú te sacaste 5, lero, lero, maro, mero. Yo sí voy a ser exitoso y tú no. No, no es eso.
0: Es una cosa.
1: La presidenta, sí.
0: Sí, es gente que está encargada de la educación en México. Y bueno, pues, bueno, no nos vamos a meter en estas cosas. Mayra, buenas tardes. Algo que siempre me enorgullece es que mis papás y todos mis hermanos jamás anduvieron detrás de nosotros para que hiciéramos la tarea. Simplemente nos hicieron responsables de nuestras obligaciones. Y sabíamos que teníamos que esa era nuestra responsabilidad y jamás teníamos que ser presionados para hacer nuestra tarea. También saber el ritmo de nuestros hijos, saber de qué manera aprenden, conocer de qué manera aprenden. Yo ayer se los decía en la tarde, mi querido Carreón, que no todos aprendemos igual y no a todos nos gusta todo. Entonces, sí enfocarnos, claro, en que aprendan de todo, pero enfocarnos en desarrollar las habilidades que ya traen.
1: Sí, es una ventajota, la verdad. Los de la vieja escuela, podríamos decir, a mí me lo inculcaron o me lo enseñaron a fuerza cuando no era tu modo de aprender, ¿no? A lo mejor tú aprendías de forma viendo y tenías que hacer otras cosas que no era la mejor para ti. Y ahora creo que las nuevas generaciones tienen como esa oportunidad de, no, pues yo puedo aprender de esta forma y lo puedo adquirir de la forma que yo aprendo. Y antes, tanto los papás como los alumnos no tenían esa herramienta. Y la única opción era, te lo aprendes a fuerza. Así. Yo las tablas de multiplicar me las aprendí a fuerza, repitiéndolas 10 millones de veces cada una.
0: Sí, claro.
1: Y era la única forma, no encontraba otra forma. Hasta, bueno, ya en el futuro pues ya hay otras formas, ¿no? Pero antes sí era la única opción. Para mí era la repetición. Y pues no era, quedó.
0: Totalmente, o sea, se te queda grabado. Hola, Mayrita, antes los maestros enseñaban o al menos lo intentaban. Ahora muchos dejan tarea de algo que ni explicaron y los papás somos los que tenemos que investigar para explicarles a nuestros hijos. Aunque eso me ha unido más a mis hijas y ellas se sienten que yo las ayudo y que cuentan conmigo. Eso también
1: pues
0: he notado,
1: modelo,
0: ¿eh?
1: Pues
0: está padre también porque refrescas un poquito la memoria y dices, ay, esto yo no lo vi en la escuela, ¿no? Pero déjame investigar de qué se trata y también implementar esas formas de estudio. Oigan, pues miren, este tema da para muchísimo y mucho coincide en que la educación ahora debe de ser integral. ¿A qué me refiero con este tema, esta situación de integral? Debe de ser maestros, papás, alumnos y herramientas que podamos tener para que las criaturas aprendan. Lo que sí es bien importante es no dejar todo a la deriva, no dejar que, pues es que así son ahora los niños, así son ahora los jóvenes. No, creo que muchos estamos dándonos cuenta de qué manera aprendimos. Algunas no eran las más aptas ni las mejores, pero sí creo que funcionaban. Y eso es bien importante. ¿Qué no nos está funcionando? Lo que estamos haciendo ahorita. Definitivamente. Correcto. Por eso, matemáticas está muy mal en México. Ciencias está terrible en México. Oye, antes sabíamos que si conectábamos ahí
1: historia,
0: un plátano con un limón y hacíamos una cuestión química ahí. O sea, ahora no lo hacen, ¿no? Historia, híjole, ¿para qué les cuento? Pero bueno.
1: Estoy convencido de que mis hijos no van a germinar un frijolito que te hacían poner en un botecito con un algodón. Y
0: que será la plantita. Y
1: nunca
0: todo
1: lo van a hacer porque ya no existe o
0: ya no lo hacen. No me
1: Yo
0: digas
1: no he visto
0: eso.
1: A niños que hagan eso. Yo sí lo hice, nunca me salió. A lo mejor no tengo la mano.
0: No, sí, yo conectaba ahí un limón con otro limón y bicarbonato y estas cosas y hacíamos ahí una cuestión, o sea, electricidad.
1: Electricidad.
0: Entonces, ay, bueno. Pero, señoras y señores, me voy ahora sí a decirles quién se lleva este pase cuádruple para que se vayan al cine. Así es que gira esa ruleta, Leo Marín, por favor. ¿Quién se lleva los boletos? Es la terminación 7164. Betty Villarejo, felicidades, ya tienes tus boletos. Yo me voy, regreso a las 4 de la tarde. Cuídense mucho, pórtense bien. Y de verdad, espero que este jueves de Me Acuerdo nos haya funcionado a todos. No alcancé a leer todos los mensajes, pero gracias por participar. Gracias, adiós.
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1: La 1:11 p.m, familia, ¿cómo les va? Qué gusto volverlos a saludar de nueva cuenta en Globo 98.7. Soy Poncho Camarena, el mismo que viste y calza, y estaremos juntos hasta las 3:00 p.m. disfrutando de buena música, promociones, tengo boletos hoy para el cine para que te lances a ver la película que quieras a la hora que tú quieras en el Cinépolis de tu preferencia de lunes a viernes, ¿ok? Además, tendremos una gimnasia cerebral un poquito distinta, pero muy divertida. Tendremos el cara a cara que nos evocará a los años 80, cuando éramos unos niños y unas niñas. ¡Qué barbaridad! Además, tenemos un ¿quién la canta? Y la pregunta de la tarde, para que no se les ocurra despegarse de este su programa favorito. ¿Cómo de que no? Saludamos a los controles a mi querido Leonardo Marín. ¿Cómo estás, Leo? ¿Bien? Saludamos también rápidamente a Alexa. ¿Cómo estás, mi reina? Saluda.
2: Ay, qué emoción saber que nos están escuchando una tarde más.
1: ¿Verdad que sí, Alexa?
2: ¿Qué jais, cachetes? ¿Cómo estás?
1: Pues cachetón, fíjate, cachetón. ¿Y qué?
2: Al que no me salude, no se bañó.
1: Bueno, tú que si la gente no se quiere bañar, a ti que muy, muy lo que quiera. Fíjate, a ver qué.
2: En la siguiente intervención vamos a jugar al reino del revés. Manden nota de voz a ver qué se les ocurre.
1: El reino del revés. Todo lo que se diga en la siguiente intervención con sus notas de voz será al revés. Y saben que eso es gimnasia cerebral porque es pensar dos veces porque vamos a ver qué vamos a decir. Aunque digamos una cosa, nos estamos refiriendo a lo contrario. Entonces, vamos a ver. ¿Quieres empezar desde ahorita? Órale.
2: Yo empiezo desde ahorita.
1: A ver.
2: El Poncho es el locutor más guapo del mundo. Ay, no ándale. Aguantas nada.
1: Ándale, andes, conéctala por grosera. Me dijiste feo entonces. Pues mira, feo, feo, pero... Pero, pues nada. Pues nada, sí estoy feo. Bueno, sí está bien, déjala como está, Alexa. Vamos a empezar con buena música, pero en la siguiente intervención, todos sus mensajes que me digan serán al revés, ¿ok? Llega María José. Se llama Respirar y con esta canción abrimos este programa de radio en Globo 98.7. ¡Éxitos! ¡Todo el día!

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2: La 1:17.

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2: Estamos de vuelta, familia, y vamos a jugar al reino del revés. Es gimnasia cerebral porque obligamos a pensar al cerebro, pero al revés. Vamos a ver todo lo que me digan a partir de ese momento. Quiere decir todo lo contrario, ¿verdad, Alexa? ¿O qué? ¿Sí o no?
3: Vamos a jugar al reino del revés.
2: Alexa, ¿por qué bebes? ¿Qué?
3: Manden su nota de voz, querubines de la creación.
2: Ya, quítale. No era agua, Alexa, no era agua, era alcohol, al parecer. Qué barbaridad, alcohol del 90. A ver, vamos a ver qué dice el público. Todo lo que me digan en este momento significa todo lo contrario. ¡Venga!
4: Ponchile, eres el peor locutor de toda la radio. El peor.
2: Soquito, Loki.
3: Jijiji, qué chistoso.
2: Vamos a ver, ¿qué más dicen? Buenas, te escucho.
5: Hola, Poncho, buenas tardes. Poncho, deséame un feliz cumpleaños. Hoy cumplo años.
2: Saludos, felicidades, que lo pases increíble. Very nice, que lo pases muy bonito. A ver, ¿qué nos dicen por acá? Todo lo que me digan será al revés. Dice... ¡Ay, Poncho! Quiero decirte que amo a mi suegra. Me cae re bien la señora. Nunca se mete en nuestra relación de mi esposa y mía. Saludos. Le mando besos. Ok. Venga, necesito más notas de voz. ¿Qué me dicen por acá? Buenas.
6: Poncho no va a poner las botas de charro a competir.
2: No, no las vas a poner, te lo prometo. Dice... Hola, buenas.
7: Ponchocho, caes mal. Alexa, no se pueden ni oír, me destrozan mis oídos.
2: Muy bien, gracias. Venga, reino del revés.
8: Ponchiches.
2: ¡Ew!
8: Okay. Me caes muy mal porque...
2: Venga, más notas
8: como
2: de
8: que
2: voz.
8: Dices puras incoherencias y no causas gracia.
6: No va a poner las botas de charro.
8: Compañera que tienes ahí.
6: No, no las vas a poner, te lo prometo.
8: La Sirio, no sé cómo se llama.
2: Hola, buenas.
8: Me caes súper bien.
2: Ajá, a ver, Alexa, ¿qué le quieres decir?
3: ¿Eso qué?
2: Estamos jugando al revés. Aguante vara, buenas.
9: Ponchairo, muy buenas tardes. La neta, a mí ni me gusta tu programa. No eres ni buen locutor ni nada. Y a la Alexa dile que saque los bacachos.
2: A ver, ¿qué dice? A ver, ven, Alexa, ven, que saque los bacachos.
3: Nel no varo.
2: No varo, ok. ¡Buenas!
5: Ponchichis, la Alexa es muy sangrona, es súper mala onda. Y tú también, Poncho, qué mal me caen.
2: A ver, Alexa, ¿qué le dices?
3: Ay, mana, tú me caes muy bien,
2: Hola.
10: Poncho, ¿cómo estás? Buenas tardes.
2: Buenas
10: Saludos,
2: tardes.
10: Saludos, le parece feal, Jorge Gutiérrez, y me caes muy mal.
2: Ok, tú también me caes muy mal, Jorge. Y no es buena, son malas tardes. Hola.
11: Ponchallantas, la Chivas va a quedar campeón.
2: No, yo digo que la América, yo digo que la América. Buenas.
12: Hola. Qué buenas tardes, ni qué nada, que tengan un peor día y que se acuerden toda su vida de este día. Adiós, Ponchito.
2: Adiós.
12: Y saludos, y ningún saludo a la Alexa. Y nada.
2: Nada. Hola.
13: Ponchito, buenas tardes.
2: Buenas.
13: ¿Cómo andamos?
2: Bien, ¿y tú?
13: Ay, no, esa Alexita es bien enfadosa. Bien enfadosa. No es nada tóxica tampoco.
12: Qué bueno.
13: Saludos.
2: Saludos, ¿qué le dice Alexa?
3: Soy espejo y me reflejo.
2: Ándele, buenas.
14: Hola. Malas noches.
2: Malas noches.
14: Poncho, re feo y mal programa. La Alexa, no, hombre, que adivina ni qué nada. Nada de adivina, nada de pitoniza. Nada. Ay, no, qué feas y malas noches tengan. Gracias.
2: ¿Qué dices, Alexa?
3: Ashmanayaku, V-S-I-R-A-S.
2: No te entendimos nada, Alexa. Uno más.
15: Poncho, déjame decirte que le tengo envidia a esa greña loca y a esa cabellera tan sedosa y larga como la de Daniela Ron, mi hermano.
2: ¡Ánimo, buenas!
16: ¿Estás? Yo quiero decir que la lagartija del bienestar es la mejor presidente de México.
17: Oye, por cierto, no participo para los boletos, ¿eh? No participo.
2: Ok, a ver, ¿pero cuál es tu mensaje?
1: Poncho, le vas a un equipo súper chafa, pero chafa, chafa. Yo creo que de toda la República es el más chafa del mundo.
2: Ok.
1: Pues no manda ningún jugador a Europa.
2: No manda ni uno. Son bien malos.
1: Pues, nunca va a estar ese equipo en la selección mexicana. Nunca vamos a depender la mitad de la selección con ellos.
2: Jamás,
1: pero
2: nunca.
1: Bueno, son tus gustos, ¿verdad?
2: Eso sí.
1: Y aparte me caes muy mal. Me caes medio mal,
2: fíjate. Me caes medio mal, hola.
17: Ponchito, tú no te animarías nunca a cantar un poco de una canción de Luis Miguel.
2: No, nunca me animaría, la verdad. Uno ya.
18: Ponchito, también no quiero participar para los boletos.
2: ¿No quieren?
18: Del cine.
2: Perfecto. Bueno, en este momento regresamos a la vida real. Ay, ay, ay. Oye, se siente medio gacho que te digan que eres bien gacho, que me caes gordo. Pero bueno, estamos jugando al reino al revés, familia. Son lo máximo. ¿A poco no les cuesta trabajo pensar de repente un poquito al revés? Pero bueno, vámonos con música. Regresamos con el cara a cara en Globo 98.7. 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
2: 1:30. 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

Quédense porque en este momento vamos a transportarnos, ¿no? A esta época donde quizá teníamos menos problemas, tendríamos los hombres más cabello y lo mejor de todo es que vamos a volar hacia los ochentas, ¿ok? Prepárense porque en este cara a cara tendremos para ustedes en la esquina roja, ¿a quién? ¡Súbele! ¡Súbele!

0: Diario de amor, levanten la mano quien le tocó escuchar esto en pleno apogeo. Levanten la mano, hijos, mano. ¡Ya llovió! En la esquina azul, ¿a quién tenemos, mi querido Leo? ¡Súbele! ¡No! ¡Qué joya! ¡Qué difícil! ¡Menudo con claridad! ¡Qué difícil va a estar! Producción, no se puede poner las dos. Era re bueno poner las dos, ¿eh? ¡Vámonos a votar! ¡Ya saben qué hacer, familia! ¡Adelante!
1: Poncho, hola, yo soy OB7, pero tú pon claridad.
0: Claridad, perfecto. Buenas tardes, ¿por cuál votas?
2: No, pues vamos por los menudo.
0: Perfecto, menudo va ganando, hola.
3: Ponchichis, pues entre la onda glicerina y menudo, voto por pozole.
0: Por pozole, perfecto, la onda glicerina, vaya.
4: Ponchito, ¿cómo estás? Vámonos por la esquina azul.
0: Perfecto, muy bien, buenas, hola.
5: No, Ponchito, iba a votar por la onda vaselina, pero no, vámonos con menudo.
0: Menudo.
5: Que le gusta a mi mamá. Saludos. Hola. A mis sobrinos Damián y Fernando.
0: Perfecto, saludos.
6: Hola, Ponchito, buenas tardes. Buenas. Mi hija y yo votamos por calendario de amor de la onda vaselina.
0: Muy bien, dos votos para esta canción.
7: Poncho, por menudo.
0: Menudo, se anota otro más, menudo. Buenas, ¿por cuál vas? Dice Poncho, ¿qué vas a comparar? Menudo, 1000%, dice el Ñengus. Hola.
8: Ponchichis, por pozole, digo menudo.
0: Menudo, buenas, ¿por cuál votas?
9: Ponchilindrino, vámonos con menudo, Ponchilindrino.
0: Eso es todo. Hola.
10: Ponchile, Checo Didi, saludos. Ponchile. Claridad, 100%, obviamente.
0: Ok, buenas. Perfecto,
11: buenas tardes.
12: Producción, las dos.
0: ¿Verdad que sí?
12: OB7 era mía, pero los menudos de mis carnales y me las sé todas.
0: Entonces, ¿por qué? Uno y uno, vamos a votar uno y uno, dice ella. Buenas, ¿por cuál votas?
13: Poncho, vamos por claridad, Poncho. Mándale saludos a mi hija Melanie, que aquí está conmigo en el trabajo.
0: Saludos, Melanie.
14: Poncho, votamos por esquina azul, saludos a mi tío Bantish.
0: Saludos.
15: Ponchito, calendario.
0: Calendario, te mando abrazo.
12: Ponchito, calendario.
0: Saludos, dice Poncho, por el menudo, dice, con ranilla y toda la cosa. Buenas.
16: Hola, Poncho, yo voto por claridad de menudo.
0: Perfecto. Gracias. Dice por calendario de amor, por acá que dicen buenas.
17: Poncho, yo voto por la onda vaselina. Saludos.
0: Muy bien, saludos.
18: Hola. ¿Qué pasa, Ponchito? Buenas tardes.
0: Buenas tardes.
18: Vámonos con la onda vaselina.
0: Perfecto, otro de la onda vaselina. Tres continuos para vaselina.
19: Hola, Ponchito, buenas tardes. Híjole, no hay comparación. Menudo.
0: Órale.
19: Vivan los ochentas.
0: Hola.
20: A ver. Hola, saludos para el Matelín. Mateo Cholín vota por menudo.
0: Okidoki, uno más.
21: Hola, Poncho, buenas tardes. Pues muy en la moda de los ochentas, vamos a votar por claridad. Saludos.
0: ¡Órale!
22: La onda vaselina.
0: ¡Muy bien!
22: Calendario de amor.
0: ¡Venga!
23: Hola, vámonos por el menudo.
0: Pero vámonos ya.
24: ¿Qué tal, mi Poncho? ¿Cómo estás? Buenas tardes.
0: Bien, ¿y tú?
24: Votamos por menudo. Saludos. Perfecto. Mi Poncho, excelente tarde.
0: Ya, ¿para qué le hacemos a loco? Tenemos un claro ganador. Les voy a pedir un favor. Súbanle a la radio y cántenla a todo pulmón. ¿Les late? Es claridad. En Globo 98.7. 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
2: La 1:47 minutos.

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1: Estamos de regreso, familia, en Globo 98.7 y es momento de jugar a quién la canta. En este momento te retamos a que nos marques al 33 36 73 75 66 y vamos a ver si tienes buena memoria, porque las canciones, híjole, pues sí son un poquito viejitas, pero recuerden que viejitas, pero bien bonitas. Así es que te reto a que me marques al 33 36 73 75 66 y que me digas quién la canta. ¿Quién dijo yo? ¿Quién dijo yo? 33 36 73 75 66. Voy por la 1. Hola, hola, ¿quién habla?
2: Hola, Ponchichis.
1: Hola, ¿quién eres?
2: Ya, ya si me conoces.
1: ¿Quién eres? No te conozco, ¿o sí?
2: Ya, claro, mi chavo, ya me llevo marcando varias veces.
1: ¡Eres Kiko!
2: ¡Soy el músico!
1: ¡Hola! Pero
2: Jesús, Jesús Muñoz Uber.
1: Jesús Muñoz Uber, alias Kiko, el chavo del 8.
2: El músico.
1: ¡Perfecto! Músico. Oye, vamos a ponerte tres canciones del recuerdo y me tienes que decir quién las canta, ¿ok?
2: A ver si las reconozco, hacemos la lucha.
1: ¡Venga! ¿Cuál es la primera producción? ¡Adelante!
3: Hipocresía.
2: Esas ocho, esas sí son de mi época.
1: ¿Quién la canta?
2: Hipocresía.
1: ¿Pero quién la canta?
2: Pasteles Verdes.
1: Pasteles Verdes, respuesta correcta. Vamos por la segunda. ¿Quién canta esta joya? No, esa es una gran canción.
2: Se llama Amor de Verano.
1: ¿Y quién
2: si
1: la
2: no
1: canta?
2: Me equivoco, es Roberto. Ay, ¿cómo se llama? Roberto
1: Carlos, no.
2: No, Roberto Carlos no, es otro de las primeras. Fue las canciones que cantaba, las primeras de Juan Gabriel, nomás no me recuerdo el apellido, es Roberto.
1: ¡Sí se
2: no,
1: puede!
2: No, la, Roberto.
1: Roberto, no.
2: Roberto, no.
1: Esa
2: no
1: memoria,
2: recuerdo.
1: Esa memoria, esa pequeña memoria de delfín.
2: Roberto.
1: Empieza con J.
2: Roberto Jordán.
1: Respuesta correcta.
2: Sí,
1: vámonos
2: sí.
1: A la que sigue. ¿Quién canta esta canción?
3: Viejo, mi querido viejo.
2: Uy, padre santo, con lo que andas.
1: ¿Quién la canta?
2: Esa canción la cantaba cuando
1: tenía
2: papá a profesor Gitafate.
1: ¿Pero quién la canta?
2: Viejo, mi querido viejo.
1: Ajá.
2: Piero.
1: ¿Quién?
2: Piero.
1: ¡Respuesta correcta! Tú muy bien, oye, todas te las supiste, hermano.
2: Pues es que me pusiste de mi época, me pones de las nuevas y pues no.
1: Te agarro en curva, ¿verdad? Oye, muchas gracias, Jesús, por marcarnos.
2: No, al contrario, Ponchito, y gracias por hacernos la vida y las tardes alegres, nomás que las cortaron muy poquito tiempo, hombre.
1: Hijos, ándale, mano.
2: Ándale, que ya me cayó viaje.
1: Ándale, que ándale, agárralo. ¡Gracias!
2: Sí.
1: Cuídate, vale, mucho.
2: Gracias, Ponchito. Un saludo para todos y para la maestra Pajarito, que ya la escuchamos.
1: Órale, pues, hermano, gracias.
2: Para todos, buen día, hermano. Saludos para todos.
1: Saludos. Vámonos por la línea número 2, 33, 36, 73, 75, 66. Hicieron paso perfecto, ¿eh? No siento que desentonemos. Entonces, vamos por la línea número 2. Hola, hola, ¿quién habla?
4: Hola, hola, Karina.
1: ¿Cómo estás, Karina?
4: Muy bien, gracias. ¿Y tú, Panchita?
1: Muy bien. ¿Eres buena en la música de antes?
4: Más o menos.
1: Pues vamos a descubrirlo. Dime, ¿quién cantaba esta canción?
4: A ver.
3: La que sentía.
1: Uy, qué gran canción. ¿Te suena?
4: No suena esa, Ponchito.
1: ¿Cómo crees?
4: No, está como, digo, no soy muy así de. Voy hacia atrás, no soy tan grande.
1: Que la gente nos diga quién la canta, porque es una joya de canción. Vamos por la segunda, Karina. Dice así, ¿quién la canta?
4: Ay,
5: para mí.
1: Uy, qué buena es.
4: Esta la canta Angélica María.
1: Angélica María. Muy bien, respuesta correcta. Vamos por la última. ¿Quién canta esta canción?
3: Te acordarás de mí.
1: No, puras joyas, producción.
3: Querida mía.
1: ¿Cómo dice?
3: Te acordarás de mí.
1: ¿Quién la canta?
4: Híjole. Dice que se llama Te acordarás de mí, pero se la canta. Y no, Ponchito, te voy a quedar mal.
1: Hijos, mano. No te apures, mira, la gente en WhatsApp ya nos dijo quién cantaba la primera. Fíjate, ¿quién canta la primera, gente? La primerita, ¿quién es?
6: La canta César Costa, la primera, Ponchito, buenas tardes.
1: César Costa, ¿y la última, quién la canta?
7: ¿Quién cantaba la primera?
8: Los Bríos.
1: Los Bríos.
4: No, Poncho, pues nada.
1: Tú eres de Timbiriche para acá, ¿verdad?
4: Más o menos, sí.
1: Bueno, pues le atinaste a una, no pasa nada.
4: Una es una, Poncho.
1: Una es una, te mando un abrazo.
4: Gracias, saludos a todos, bye.
1: Saludos, vámonos con música, familia. Tenemos a continuación a La Gusana Ciega, esto se llama Guantes Puestos, en Globo 98.7. 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

0: 2 de la tarde con 8 minutotes. Y en este momento vamos con la pregunta de la tarde. Recuerden que tengo un par de boletos dobles para Cinépolis, para que veas la película que quieras, a la hora que quieras, en tu Cinépolis más cercano. Ya sabes, hay grandes estrenos. Vayan a ver la de Coyote versus Acme. Está buenísima, ya la vi y me encantó. Se los aseguro que les va a encantar. Pero bueno, la pregunta de la tarde me encantó. Dice así: qué pena por los otros idiomas que no tienen palabras como merequetengue. Es que en ningún lado entienden merequetengue. A ver, tú completa la frase. Poncho, qué pena por otros idiomas que no tienen palabras como... Y ya me sueltas una palabra y en automático estás participando por boletos para Cinépolis, para que te lances al Cineux a ver la película que se te antoje. ¡Hola!
1: La chirarafa.
0: ¿Qué? ¿Qué dijo? ¡Venga!
2: Es que ningún...
3: ¡Qué pena que no tienen las palabras Ponchichi, Ponchurromay! ¡Poncharelo!
0: Ajá. Oigan, fuera de broma, uno de mis sueños más grandes es escribir un libro. Y en un capítulo de mi libro voy a mencionar que alguna vez fui locutor de radio de Globo 98.7 y que la gente, yo la quería un montón y la quiero y la seguiré queriendo, pero que me ponían cada apodo y voy a coleccionar los mejores 20. Así es que ahí les encargo. ¡Buenas!
4: Hola, Ponchito. En otros países no tienen otras palabras como tugurio.
0: Tugurio, sí. No, hombre, fuimos un tugurio que ni te cuento.
5: Otros idiomas que no tienen la palabra... Vámonos al guateque.
0: Vámonos al guateque. Dice palabras como enzarpado. ¡Buenas!
6: Qué pena por esas personas que no saben lo que es la pachanga.
0: La pachanga. ¡Hola!
7: Qué pena por otros idiomas que no tienen la palabra cepetateo.
0: Cepetateo. Dice por acá... Qué pena que no tienen otros idiomas la palabra el tramafá.
8: Poncho, qué pena que otros idiomas no tienen la palabra turisteando.
0: Turisteando, exactamente.
9: Poncho, chiriguazo, chiriguazo.
0: ¿Qué es eso, hermano? Explícamelo a mí también. ¡Buenas!
10: Hola, Poncho, buenas tardes.
0: Buenas.
10: Lástima por los otros idiomas que no tienen la palabra parangacutirimícuaro.
0: Parangaricutirimícuaro.
10: Los boletos para el cine.
0: Exactamente. Ahorita vamos a lanzar un reto de parangaricutirimícuaro. A ver, ¿quién lo puede espangrutinizar? Venga, ok. Buenas, escucho. Adelante, hay un montón de audios.
11: Hola, Ponchito. Qué pena que otros idiomas no tengan la palabra. Ya me dio la chiripiorca.
0: La chiripiorca.
11: Participo por los boletos, gracias.
0: Ya estás dentro, hermana.
12: En otros países no tienen palabras como telele.
0: Telele, exactamente. Dice bailongos o poncio. Buenas.
13: Ponchito. Qué pena por otros idiomas que no tienen la palabra merequetengue.
0: Merequetengue. Eso, saludos. Este no se oye nada. Buenas.
14: Qué pena que en otros idiomas no tengan la palabra supiritaco.
0: Supiritaco, ¿qué es eso? Hola.
15: Poncho, lástima por los otros idiomas que no tienen la palabra ya colgó los tenis.
0: Ya colgó los tenis. Sí, si te vas a otro país y pues, no van a entender.
16: A esos países les va a dar la chiripiorca.
0: La chiripiorca.
17: Poncho, qué pena que no tienen la palabra burundanga.
0: Que suena burundanga todo esto, ¿eh? O sea, sí lo he escuchado. Pero que alguien me explique qué es una burundanga. ¡Hola!
18: Hola, Poncho. En otros idiomas no tienen a tu país.
0: Ay, no se oye nada, no se oye nada. Creo que lo traes conectado al Bluetooth. ¡Hola!
6: Poncho, qué pena por otros idiomas que no tienen palabras como de chiripa.
0: De chiripa.
6: Participo por los boletos, por favor.
0: ¡Ya estás!
19: Qué pena que en otros países no tengan las chimichangas.
0: La chimichanga. Y en Tepa hay buenísimas.
20: Ponchito, en otros lados no les da el patatús.
0: Ajá. ¡Hola!
21: Buenas. Seguramente en otros países no tienen la palabra jolgorio o en Chile. Saludos, Checo Didi.
0: No, hombre, fuimos allá un jolgorio bien bueno.
22: Refunfuñar.
0: Refunfuñar, muy bien.
23: Hola, Poncho, qué pena por otros idiomas que no tengan la palabra desconchinfló.
0: De sí, ya valió gorro y se desconchinfló. A ver, Goku, sal con la de hora.
24: Poncho, qué lástima que en otros países no tienen la palabra zarampahuilo, para no decirte sonso.
0: ¿Zarampahuilo, sonso? No sabía, buenas.
25: Pena que otros países no tengan la palabra
1: ¡Qué chirindongo! Participo por los boletos.
0: Saludos al buen Costel, que es mi amigo, el buen Costel. Ya le dije que lo quiero invitar al programa y me dijo que sí, así es que pronto se los traigo. Vámonos con música, es Kany García, se llama Para Volver a Amar y ahorita volvemos a este jolgorio, que está re bueno, en Globo 98.7. 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

0: 12 de la tarde con 24 minutos. Y oigan, familia, en este momento seguimos con más de sus mensajes. Qué lástima por otros idiomas que no tienen palabras. ¿Cómo? ¿Cómo cuál es?
1: Ahí te va. ¿No posachú?
0: ¿Qué es eso? ¡Buenas!
2: Ponchoneto, ¿qué pasa, Ponchoneto? ¿Qué pasa, parcero? Feliz viernes, feliz viernes, feliz viernes.
0: ¿Qué pasó, parcero?
2: Ponchoneto, yo he escuchado palabras que están diciendo aquí y yo también las escucho en Colombia, como ese que la burundanga. Bueno, la burundanga en Colombia es algo que le echan a la gente para poderla robar.
0: Ah, caray.
2: No sé si aquí sea lo mismo, pero yo sé que aquí no han escuchado chunchurria.
0: ¿Chunchurria? ¿Qué es chunchurria?
2: Es una chunchurria. Usted es una gurrupleta. Eso sí, no creo que la hayan escuchado aquí, pues, parcero. Pero más de una que hayan dicho aquí, sí, sí la escucho en Colombia, papi.
0: Eso es todo, por eso. Hablamos el mismo idioma, parcero. Por eso, qué lástima por otros idiomas que no tienen palabras como...
3: Ponchito, yo creo que la palabra que no lo tiene en otros idiomas es la neta.
0: ¿La neta?
3: La neta no creo que la tenga.
0: Ok. ¡Hola!
4: Hola, Poncho, qué lástima de otros idiomas y regiones del país que no tienen la palabra chispear.
0: Chispear, en ninguna otra parte del mundo chispea, nomás en Guadalajara. Y en ninguna parte del mundo le dicen asquilines a las hormigas y chato al camión. O si somos una cosa bárbara los tapatíos.
5: Qué lástima que otros países no tienen la palabra, se desconflinchó.
0: Se desconflinchó, ¿eh?
6: Ponchito, buenas tardes. Buenas tardes, aquí tu amigo el Kim.
0: ¿Qué onda, Kim?
6: Desde el Uber, acá, chambeando.
0: Eso.
6: Qué lástima por otros idiomas que no tienen palabras como... decirle a tu señora que se te madrió la espiroqueta del carro.
0: Ajá, la chapaldrana.
6: La
0: ajá.
6: Saludos, Ponchito. Saludos para mi señora Vero, para mi hija Lana.
0: La chafaldrana de la espiroqueta se quebró, oigan.
7: Qué lástima que no tienen otro idioma la palabra enguasado. En Tepico, en Nayarí, es como ocupado.
0: ¿Enguasado?
7: Muy ocupado.
0: No, pues sí, aquí no te andamos entendiendo esas vainas, ¿verdad? ¡Hola!
8: ¿Qué onda, Ponchito? ¿Cómo estás?
0: Bien, ¿y tú?
8: Qué lástima por otros idiomas que no tienen la palabra super, estuper, guper, muper.
0: Ajá.
8: Saludos.
0: Eso, parece trabalenguas. Dice, qué lástima que otros idiomas no tienen palabras como, o frases como, a lo que te truje, chencha. Esa me da mucha risa. A lo que te truje, chencha. A ver, ¿qué dicen por acá? Buenas.
9: Ponchito,
0: ¡ew!
9: Pobres de los otros mequetrefes.
0: Mequetrefes.
9: Que no saben quiénes son mis amigos fulanito y perenganito.
0: Exacto. ¡Hola!
10: Qué lástima que en otros países no puedan decir que ya se descompuso la cuchupeta, valió queso y llegué tarde a la chamba.
0: Oigan, en Argentina a las chambas les dicen changas. O sea, tengo una changuita. Yo, ¿qué es eso? Una chamba, un trabajo así que sale. Entonces, pues, me dio mucha risa. Tener changa en Argentina es tener chamba. Dice, qué pena que en nuestro país no tengamos mejor educación y puntualidad que en otros países. Y me refiero a Europa. Saludos, Gustavo Arriola. Buenas. Dice, Poncho, invita a coser al programa porque lo quiero preguntar a ver si es cierto que mi esposo era su amigo. Saludos. Yo no le creo. Le preguntamos luego.
11: Y todos nuestros millennials sin entender lo que decimos.
0: Exacto.
12: Qué lástima que en otros países no tienen la palabra soponcio.
0: Soponcio, sí, exacto.
13: Hola, Poncho, buenas tardes.
0: Buenas tardes.
13: Qué lástima que en otros países no tengan la palabra piltrafilla.
0: Piltrafa, sí, me siento hecho una piltrafa.
14: Ya le dije que...
0: ¿Hola?
15: Hola, Ponchirris.
0: ¿Cómo estás?
15: Qué lástima otros países que no tienen la palabra melolengo.
0: Melolengo. ¡Ay! Ahora sí me hiciste reír. ¡Buenas tardes!
14: Saludos al buen Costel.
13: Poncho, qué pena que en otros países no tengan la palabra sirongirilongi. Sirongirilongi.
0: Tongirirongi. ¡Hola!
16: Ponchito, buenas tardes.
0: Buenas tardes.
16: Burundanga es una persona que participó en una pelea.
0: Ajá.
16: Que cantaba Celia Cruz.
0: Songo le dio a Burundongo.
16: Era. Songo le dio a Burundongo. Burundongo le dio a Bernabé.
0: Bernabé le pegó a Fuchilanga.
16: Fuchilanga le dio a Burundanga y le hincha los pies.
0: ¡Qué ritmo! ¡Hola!
17: Ponchito, qué lástima que no tienen la palabra chingüengüenchón.
0: Exactamente, el viernes chingüengüenchón.
18: Ponchito, saludos, buenas tardes.
0: Buenas tardes.
18: Qué lástima que en otros lugares no tengan la palabra escamocha. Participo para los boletos.
0: Escamocha, sí, cierto.
19: Hola, Poncho.
0: Buenas.
19: Pues más que una palabra, creo que en otros países, lástima que no hay una frase que es jalas o te pandeas.
0: Jalas o te pandeas.
19: Participo para los boletos. Saludos.
0: Yo me sé otra que es jalas o te enclochas. Jalas o te enclochas. Hola.
20: Qué pena que en otros países no tengan la palabra pichancha.
0: Pichancha, una.
21: Hola, Ponchito, buenas tardes. Qué pena que en otros idiomas no tengan la palabra taninole.
0: Taninole, uy, que me encanta el taninole o mingorote, una ya.
22: ¿Qué onda, Poncho? Pues lástima que en otros idiomas no tienen la palabra chiquihuite.
0: Chiquihuite. Todas muy buenas, pero bueno, esa del melolengo, no, no, no. ¡Vámonos con música! Tenemos un éxito internacional, es Simply Red, It's Only Love. ¡Wow! ¡Qué canción esta, eh! ¡Disfrútala!
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0: Volvemos, familia. Ya son las 2:42. Qué emoción poder estar con ustedes y seguir disfrutando de esta tarde. A ver, qué lástima por otros idiomas que no tienen palabras como o frases como...
1: Participo para los boletos.
2: Qué lástima que en otros idiomas no exista la palabra apapacho. Saludos, Panchito. Participo para los boletos.
0: Eso es todo, dice. Qué lástima que no tengan la frase. ¿Vas a querer o se lo echo al perro?
3: Poncho, buenas tardes. Soy la señora Silvia.
0: ¿Qué onda, señora Silvia?
3: Qué lástima que en otros países no tengan la palabra. Ya te tiriteaste.
0: ¿Ya te tiriteaste?
2: Qué lástima que en otros países las mamás no les pueden decir a sus hijos: pásame la de esta que está en el de ese arriba del de este.
0: ¿Y si lo encuentro yo, qué te hago?
4: Qué lástima a los otros países que no tengan la que soporte.
0: Exactamente, muy bien. Por acá, ¿qué dicen? Buenas.
5: Oye, Poncho, qué lástima que no tienen la palabra cachivache.
0: Cachivache.
6: Hola, Ponchito. Qué lástima que en otros países no tengan la palabra rascuache.
7: ¿Qué onda, mi Poncho? ¿Cómo estamos? Buenas tardes. En otros países lo que no dicen es vamos a una coleada.
0: Una coleada. Ajá. Oye.
7: Saludos.
0: Alguien dígame en qué oración podría aplicar. Podría aplicar la palabra rascuache. A ver, ¿en qué situación, en qué frase pondrías la palabra rascuache? Te escucho.
8: Hola, Ponchito, buenas tardes. Qué lástima que en otros países no tengan el santo de San se acabó.
0: San se acabó, exactamente. Dice, la palabra cuchiplancheo. Exacto. ¡Buenas!
9: ¿Por qué traes ese novio si está bien rascuache? Participo por los boletos.
0: ¡Va!
10: Cuando la hija sale con el novio, ¿no? Que le dice, ya vas a salir con este rascuache. No puede ser.
11: Ay, Ponchito, buenas tardes. Qué lástima que en otros países no pueden decir, ay, no, yo no voy a tu pueblo tan rascuache.
2: Yo, Ponchiwis, yo le digo a mi hijo, esa tarea está toda rascuache, vuélvela a hacer.
0: Eso.
12: Hola, Ponchito, qué lástima que en otros países no tengan la palabra zámpate las papuchas.
0: ¿Qué es
12: Participo
0: eso?
12: Por los boletos, Ponchito, buenas tardes, saludos para todos.
0: Dice,
12: soy Uber músico.
0: Saludos, dice Poncho, aunque me duele el alma, no hay otra palabra, dice, no hay palabra en otros países como chivermano. ¡Chivermano! Buenas.
13: Hola, hola, buenas tardes. Qué lástima que en otros países no tengan la frase, a los llorones no les hacen corridos.
0: No, yo me la sé diferente, hermana, pero bueno, está bien, porque estamos al aire. Hola.
14: ¿Qué tal, Poncho? Buenas tardes. Qué lástima que en otros países no tengan la palabra se me chispoteó.
0: Se me chispoteó.
14: O fue sin querer queriendo. Dice cualquiera que... de las dos.
0: Saludos.
14: Buenas tardes.
0: Dice, qué lástima que en otros países y en otros idiomas no tengan la frase se comieron la torta antes del recreo.
15: Hola, Ponchito.
0: ¡Ay, me lo quitaron! ¡Hola!
16: Ponchito, qué lástima que en otros países no tengan la frase ¡ya siéntese, señora!
0: ¡Ya siéntese, bye, señora!
11: Hola, Ponchito. Qué lástima que no pueden decir en otros países la palabra ¡ay, me voy a llevar mi itacate, eh!
0: ¡Mi itacate! Sí, es cierto. El itacate es bien importante. ¡Hola!
17: Lástima que en otros países no tenga la famosa palabra sacarrácate de aquí.
0: ¡Sacarrácate de aquí, venga!
15: Hola, Ponchito, qué mal que en otros países no puedan decir la frase se te hizo pachichi.
0: Se te hizo pachichi.
18: Ponchito,
0: ¡hola!
18: Ponchito, qué lástima que en otros países no tengan la palabra guateque.
0: Guateque, muy bien, uno ya, uno ya.
15: Otra palabra también. Chintrolas,
0: pareces
15: enojado.
0: Chintrolas.
19: Que en otros países no tienen la palabra plebe.
0: Plebe, ¿qué onda, plebe? Vamos con música, plebes. Llega Yair, se llama Alucinado y volvemos para descubrir quién se lleva los boletos para el cine en Globo 98.7. 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

0: Se llama El Sombrero y la Camisa, es la segunda colaboración que comparten Kany García y Carin León. La otra es Te Lo Agradezco, que también le fue increíble y se me hace una excelente combinación de talento de este par. Oigan, vámonos rápidamente con más mensajes. A ver, qué lástima que en otros idiomas no tienen palabras como cuáles.
1: Poncho, también otra palabra que no tienen en otros países es se colgó hasta el molcajete. Exacto. Cuando vas muy arreglado a una fiesta.
0: Tienes razón. Buenas, escucho.
2: Qué lástima que en otros idiomas no tengan la palabra tepalcuanas.
0: ¿Tepalcuanas? Sí saben cuáles son las tepalcuanas, quiero yo saber. Hola.
3: Qué pena por otros idiomas que no tienen la palabra chanfles.
0: Chanfles, ¿qué nos dicen por acá? Buenas.
4: Otros idiomas que no tienen la palabra chácharas.
0: Chácharas, exactamente. Fui a comprar unas chácharas, ¿cómo de que no? Chispeando, dicen por acá. A ver, ¿qué nos cuentan? Dice. Por favor, utilicen alguna frase con la palabra cuachalote. Me da mucha risa la palabra cuachalote. ¿Cómo lo expresarías en una oración? Cuéntamelo.
5: Ponchichis, qué lástima que en otro idioma no tengan la palabra
6: asquilines.
0: Asquilines, hola.
7: Hola, Ponchito.
0: Buenas.
7: Pues mi marido le dice soquetes a mis hijos.
0: Ah, qué cariñoso su papá, ¿verdad? Hola.
8: ¿Así de cuachalote vas a salir?
0: Así de cuachalote, pa. ¿Qué nos dicen? Por acá, ¿qué cuentan? Hola.
9: Buenas.
0: Dice, orquétate, no entendí nada. Dice por acá, ajá, a ver, buenas, te escucho.
10: Qué cuachalote eres para hacer el trabajo.
0: Exacto.
11: Hola, Ponchito. Oye, qué lástima que en otros países no puedan decir móchate cuando alguien está comiendo.
0: Móchate con algo, ¿no?
12: Hola, ¿qué tal, Ponchis?
0: Hola.
12: Qué lástima que en otros países no puedan decir medio asquilín.
0: Medio asquilín comer ahí, la neta. Hola.
13: Exacto. Yo no te voy a llevar con etarras, ¿eh? Te ves bien cuachalote. Mira, yo ando bien pipiris nice y tú con tus cuachalotadas.
0: Bien paquina, bien paquina.
14: ¿Qué cuachalotadas son esas?
15: En otros países no pueden decir, estás bien pacheca.
0: Bien pacheca.
15: Participo con los boletos, Ponchito. Saludos.
0: Saludos.
16: Poncho, atarantado.
0: Hola.
17: Ponchito, una muy buena. Cuando le dice a tu chica chingüengüenchona.
0: Eso.
18: Sí, así de decirle, recoge todo tu tilichero y nada más. Qué mendigo cuachalote eres.
19: Poncho, la palabra de la catafixio. Esa no la tienen en otros idiomas ni en otros países.
0: Ajá. Hola.
20: Sí. Lástima que en otros países no pueden decir, ya, que se vaya la...
0: ¡No, espérate! Ah, ah.
21: Ponchito, otra, deja voy por mi jaina.
0: Ándale.
22: Qué lástima que en otros países no puedan decir, andamos tirando barra.
0: Anda, ¿qué es eso? Oye, platícame, buenas.
23: Ponchichis, qué lástima que en otro país no puedan decir, te dio el merolico.
0: Exacto, dice, qué lástima que en otros países no sé la palabra, te paniqueaste, porque me le ponen con ese, paniqueaste. Que agarro y que digo, ¿vistes o no vistes? ¡Buena! ¿Alcanzo? Voy por la uno. ¿Quién nos marca? Hola, hola. Bueno. Hello. ¿Somebody? No, pues fue el mudo. Oiga, vamos a invitar a la señora Ruleta. Ah, sí está. ¿Quién habla?
24: Hola, Ponchazo, buenas tardes.
0: Bien, ¿quién eres? No te oyes, hermano.
24: Aristeo.
0: ¿Qué nos quieres decir, Aristeo?
24: Oye, qué lástima que en otros países no haya palabra como la de andas de huilo.
0: No quiero preguntar qué es eso, pero bueno, en efecto, no hay otro idioma que digan eso. ¿A quién le mandas saludos?
24: A mi esposa Sofía.
0: ¿Qué le dices a Sofía?
24: Que la quiero mucho, como ya tenemos 42 años de casado y la sigo queriendo como el primer día.
0: Eso, hermano, eres un caballero. Te mando un abrazo.
24: Igualmente.
0: Bye. Últimos dos audios, que hay un montón, no inventes.
1: Hola, Ponchichis, buenas tardes.
0: Buenas.
1: Qué lástima que en otro país no puedan decir, estás bien chachalaco o pareces cotorra enyerbada.
0: Ande, pues.
19: En otro idioma no tienen la palabra, la de andan volando el mayate cuando se están haciendo patos en los trabajos.
0: Andan volando, yo conozco otras más buenas, pero bueno. Familia, prendemos la ruleta, a ver quién se lleva los pases dobles para Cinépolis para ver la película que ustedes quieran a la hora que ustedes quieran. Venga, señora ruleta. ¿Cuál es el audio seleccionado? ¡Venga!
2: Hola, Ponchito. Pues mi marido le dice soquetes a mis hijos.
0: Ah, soquetes. Pues bueno, Carla Martínez, tienes boletos para Cinépolis. Dos boletos para que te vayas a ver con tu viejo el cariñoso a la película que ustedes quieran. ¿Ok? Yo me despido, familia. Este peluche se cambia de estuche. Cuídense mucho. Hasta mañana. Bye, bye.

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1: Feliz jueves, estás en Tendencia con Paulo Ibarra. OpenAI asegura haber resuelto en solo 88 horas un problema matemático que llevaba 90 años sin respuesta, pero el logro ya genera polémica. Investigadores cuestionan si realmente fue un descubrimiento nuevo, un caso que vuelve a poner a la inteligencia artificial bajo la lupa. Las Spice Girls provocaron una locura en redes al anunciar una sorpresa por sus 30 años y muchos esperaban una reunión de las 5. Finalmente anunciaron The Singles Collection, una colección especial con sus sencillos, lados B y grabaciones inéditas. Hubo nostalgia, emoción, pero también decepción entre quienes ya soñaban con una nueva gira. De Nayarit al mundo de los videojuegos, El Sonidito, éxito de Hechiceros Band, llega este jueves 10 de septiembre a Fortnite Festival. La canción estará disponible dentro del juego, que es uno de los videojuegos y universos virtuales más populares del mundo, a partir de las 6 de la tarde. Un tema mexicano de 2009 que ahora podrá ser descubierto por millones de jugadores alrededor del mundo. Apple presentó el iPhone 18 Pro y Pro Max, con cámara principal de 48 megapíxeles y apertura variable, además de mejoras en rendimiento y batería. En México, la preventa comienza este sábado 12 de septiembre a las 6 de la mañana y estará disponible a partir del viernes 18.
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0: Buenas tardes, ¿cómo están? Es jueves y estás en tendencia. Billboard publicó sus canciones globales del verano 2026. Ariana Grande encabeza el Global 200 con Hey That I Made You Love Me, mientras Shakira y Burna Boy lideran el ranking mundial sin Estados Unidos con Die Die. Y atención, hasta Billie Jean de Michael Jackson aparece entre las canciones más fuertes del verano. México vuelve a pisar fuerte en los premios Billboard de la música latina. Peso Pluma encabeza a los finalistas con 17 menciones, seguido por Tito WP con 15 y Fuerza Régida con 12. Los premios se entregarán el próximo 22 de octubre en Miami. El regional mexicano sigue demostrando su enorme peso internacional. La radio mexicana está de luto. Falleció este miércoles Oscar Mario Beteta, una de las voces más reconocidas del periodismo radiofónico nacional. Durante 30 años encabezó en los tiempos de la radio y recibió 3 premios nacionales de periodismo. Una trayectoria que combinó economía, análisis y sobre todo una vida frente al micrófono.
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2: Buenas, felices y espectaculares tardes, Guadalajara. Ya estoy con ustedes. Bienvenidos sean a un programa más de estas tardes de Globo 98.7. Es un gusto para mí que ustedes me permitan que los acompañe el día de hoy. Así es que quédense conmigo. Yo estoy hasta las 6 de la tarde con ustedes, platicándoles cosas que no sabían que necesitaban saber. Así es que, ¿les parece si arrancamos? Porque tenemos promociones, tenemos boletos, tenemos conciertos, todo, absolutamente todo a través de Globo 98.7. Yo soy Mayra Patricia Rivera. Bienvenidos.

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1: Cuatro dieciocho.

0: Oigan, el día de hoy es un día muy importante y muy especial. ¿Por qué? Porque hoy 10 de septiembre, si usted me está escuchando, déjeme le platico que es el Día Mundial para la Prevención del Suicidio. Y quiero hablar de esto porque creo que hay muchas personas que han decidido, ojo cómo lo voy a decir, han decidido continuar aún con todas las cargas emocionales que la vida, las circunstancias y demás nos dan. Entonces, creo que es también muy importante hacer conciencia de que no estás exagerando, de que no estás mal, de que hay personas a las que te puedes acercar y te pueden escuchar. Y esto sí es hacer mucha conciencia. No nada más es decirlo por decirlo. Simplemente es alzar la voz y hablar con las personas con las que tú tengas confianza. Si no tienes confianza con nadie, busca a un especialista. No puedes también... Las personas que son sanamente emocionales no le pueden dejar toda la responsabilidad a quien ya no tiene fuerzas para seguir luchando con la cabeza. Eso es bien importante. Pide ayuda a tu entorno, a tus maestros, a tus compañeros. De verdad, no le tengas miedo a ser juzgado. Más bien, tenle miedo a ser rebasado por esas emociones. Hoy hay que hacer conciencia. Porque les estaba yo platicando hace unos días. Prevenir no solamente es que yo les esté repitiendo, pide ayuda, habla con alguien, díselo a alguien más, ¿no? Cómo te sientes por dentro tiene todo que ver con lo que vives afuera. Sentirte que estás al límite no es una falta de ganas. Estamos de repente tan inmiscuidos en el echaleganismo que a veces nos rebasa esa parte. Lo que te duele, lo que te está pasando, sí te está sucediendo, sí tiene una causa real y nadie debería de cargar con todo esto con tanto silencio. Hay que cuidar la vida más allá del esfuerzo individual. Hay que cuestionarnos también las condiciones que nos enferman y que se tienen que crear espacios seguros donde se puedan expresar lo que pasa sin miedo a un juicio ni a la culpa. Hoy se hace conciencia de este día o de la prevención del suicidio con un moñito amarillo. Entonces, sí, a veces me pongo seria, señoras y señores, porque esta es una situación bastante, bastante seria, pero ojo, las voces que tienes en tu cabeza no son reales, son causa de las emociones que te rebasaron. Y eso está bien, pide ayuda, busca ayuda y no solamente es decirlo de dientes para afuera. Y otra cosa bien importante, quitémonos de la mente y de nuestro vocabulario el hecho de que ir a terapia, de hablar de nuestras emociones, es solamente para la gente que está loca. No, no estás loco, simplemente estás rebasado. Bueno, dicho todo esto, sí me gustaría, quise hacer como este espacio. En la mañana no tuve oportunidad de hablarlo, pero sí es importante que lo tomen muchísimo, muchísimo en cuenta. Estas cosas sí necesitaban saberlas. Bueno, ahorita les voy a platicar porque también hoy hay una conmemoración bastante interesante, sobre todo para los tapatíos. ¿De qué se trata? De comida. Me voy con música, regreso.
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1: 4.33. 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

Oigan, pues, ¿qué creen? ¿Qué creen? Resulta ser que hoy, día de la torta ahogada, hoy 10 de septiembre es día de la torta ahogada, es el día municipal de la torta ahogada. Sí, esto se estableció esta iniciativa en el 2022 y posteriormente, escuchen bien, está aprobada por unanimidad por el Pleno del Ayuntamiento de Guadalajara. No es nada más que yo me ando inventando estas cosas por comer torta ahogada. No. Bueno, pues la propuesta busca reconocer la importancia del platillo dentro de la identidad tapatía. Y es que pensamos en Guadalajara o pensamos en Jalisco y pensamos en la torta ahogada, que se ha convertido en uno de los platillos pues más representativos de Guadalajara. Y que miren, la pueden pedir ustedes de carnitas, de carnitas, ¿no? ¿Qué más le ponen? ¿Pollo también? ¡Ay! Pollo, panela, frijolitos. O sea, puede ser de camarón. ¡Ay, sí es cierto, de camarón! Discúlpenme, tapatíos, perdónenme. Pero sí, es una delicia. Y hoy, 10 de septiembre, también celebramos el Día de la Torta Ahogada. Ay, qué cosas, hasta se me antojó. Oigan, ya me dio hambre, no he comido. Y aquí la producción dejándome estas cosas. Ay, no, estos mensajes para ustedes. Oigan, hoy vamos a tener de todo un poco y también quiero hablarles de algo muy importante. ¿Por qué? Pero antes quiero mandar un saludo muy especial para Dani, que siempre me está escuchando y ahorita me acabo de dar cuenta que me está escuchando. Entonces, saludos para Dani, que es su programa favorito. Pero, oigan, hablando de algo. ¿No se han dado cuenta ustedes que de pronto se descubren que no han emitido una sola palabra durante el día? Por ejemplo, los fines... Bueno, yo no, señora. Eso es imposible para mí. ¡Imposible para mí! Pero resulta ser que... ¿Sabían que cada vez platicamos menos? De eso les voy a contar al regresar. Así es que quédense conmigo. 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

Bueno, ya estamos de regreso y así como se los comenté, señoras y señores, cosas que a mí nunca me van a pasar es que cada vez platicamos menos, hablamos menos, porque ahí les van datos perturbadores. Sí, porque resulta ser que cada vez platicamos menos. Hablamos 28% menos que hace 14 años. Sí, antes platicábamos tanto, hablábamos tanto. Por ejemplo, veíamos a nuestras mamás que se ponían allá afuera a platicar con la vecina. Oigan, ahora no hablamos ni con los vecinos. Es más, ni por teléfono hablamos. Puro mensaje de texto. Bendita y maldita tecnología, de pronto, pues ahí les va. En el año 2005, decíamos aproximadamente, eso no aplica para mí, ¿eh? O sea, eso no aplica para mí, 16 mil palabras al día, ¿sí? En el 2019, decíamos 12,700 palabras al día. Y cada año se reducen 300 palabras de nuestro vocabulario al día. La tecnología, pues, ha hecho que nuestras interacciones, pues, frenen un poquito las conversaciones. Como les digo, antes hablábamos por teléfono horas. Horas hablábamos por teléfono. Salíamos a la calle y nos poníamos a platicar horas ahí con los vecinos. Siempre había una vecina bien chismosa y esa era con la que más platicábamos, ¿no? Porque te decía todo el chisme de toda la colonia. Ya ni vecinas chismosas hay. Bueno, en algunos lados. Pero ahora el chisme es por los grupos de WhatsApp. Entonces ya no los platicas, ya no hablas, ya no te expresas. Esto a mí, honestamente, me preocupa. ¿Cuántas conversaciones largas tenemos con nuestras familias, nuestros hijos, nuestros papás, nuestros abuelos? ¿Cuántas conversaciones? Escuchen bien este dato que les dije. Se reducen 300 palabras cada año. Cada año decimos 300 palabras menos. Esto va muy de la mano con lo que platicábamos ayer, con lo que platicábamos hoy en la mañana del tema de las escuelas, de la comprensión lectora y demás. Imagínense, al rato no nos vamos a comunicar, no vamos a hablar. Lejos de ir avanzando, vamos retrocediendo. ¡Guau! A mí me enseñaron en la escuela que el humano es el único animal que se puede comunicar verbalmente, ¿no? Verbalmente. Creo que muy pronto vamos a ser de los que no se pueden comunicar verbalmente. No lo sé. Me voy con música, regreso y ahí les dejo ese dato para ustedes. Soy Mayra Patricia Rivera, continuamos.

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0: Ya estoy de vuelta. Gracias por continuar conmigo en Globo 98.7. Señoras y señores, les digo que ahora sí traemos de todo un poco en este jueves, ¿eh? Porque hoy vamos a conocer los inventos considerados entre los más inútiles del mundo. ¿Ustedes se han descubierto cuestionando algunos inventos? Yo sí, ¿eh? O sea, muchas veces. O sea, como para qué nos va a servir eso. Pero bueno, a alguien le ha de servir. Pero estos que yo les voy a platicar, escuchen bien. Esto lo hacíamos de niños. Y es que hay algo que se llama pet rock. ¿Qué significa? Una mascota de piedra. Sí, esto era una piedra común que se vendía como si fuera una mascota con su propia caja, hasta un manual para cuidarla. Más o menos como un Tamagotchi. ¿Se acuerdan de los Tamagotchis? Bueno, aunque no tenía ninguna función, este invento se convirtió en un fenómeno comercial. Hubo gente que lo adquirió. Sí, esa misma cara que usted está haciendo, yo también la hice. Otro de los inventos: agua dietética. Agua dietética. Esto se lanzó en Japón en el 2004. Esta bebida decía tener beneficios, los beneficios del agua con componentes que supuestamente ayudaban a perder peso. Su existencia generó críticas por convertir en dietético un producto que, pues, naturalmente no contiene calorías ni mucho menos. O sea, no es que, es que el agua es dietética, pero podía haber existido un efecto placebo, que tú decías, ay, esta agua es dietética, te la tomabas y claro, estoy bajando de peso, pero no era el agua, es tu mente, señoras y señores. Otro invento, que esto yo creo que les gustaría mucho a las personas que van a conciertos y demás, la llamaron la petaca en forma de corbata. Sí, es una corbata diseñada con un compartimento oculto para transportar una pequeña cantidad de bebida. Su utilidad era cuestionable y podía resultar incómodo o llamar más la atención que pretendía, pues, evitar. Este es el último que les voy a decir porque me parece demasiado absurdo. Paraguas para zapatos. Bueno, ahora existen unas botas plásticas para los zapatos. O sea, te las pones y sí son bien útiles esas. Pero paraguas para zapatos. Bueno, son pequeños paraguas que se sujetan al calzado para protegerlos de la lluvia y el barro. Aunque buscaban mantener los zapatos secos, su eficacia y comodidad, pues, no tenía nada de eso. ¿Cómo? O sea, lo ponías enfrente, pero atrás se te mojaba el zapato. Bueno, era una cochinada. Ahí están los inventos más inútiles de la vida. Me voy con más música. Regreso. 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
1: 533.
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0: Gracias por haberme acompañado. Yo soy María Patricia Rivera. Cuídense mucho, pórtense bien. Nos escuchamos el día de mañana a las 11 de la mañana y también a las 4 de la tarde. Cuídense. Gracias. Adiós.
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